0: juego donde lo gana la fusión aquí en Santiago del Estero 88-60. Y hoy que nos encontramos aquí para vivir estas finales, puede ser cualquier cosa, Gaby. Puede ser cualquier cosa y espero y ojalá, y en nombre de Dios, que sea para Santiago del Estero.
1: Por supuesto que sí, como no podía ser de otra manera, a través de AM890, de FM88.1, nosotros compartiendo el link de nuestra transmisión por doquier, porque la transmisión se vive a través de la radio de los santiagueños. ¡Mamma mía! ¡Qué partido se nos viene, Gaby!
0: Exactamente, qué partido se nos viene. Y repasando un poco de lo que fue el día miércoles, bueno, la sorpresa para todos nosotros... ¿Cuál fue? Los tres triples de Jerome Mechinson.
1: Por supuesto.
0: Los tres triples de Jerome Mechinson. Yo mucho no puedo hacer, ya me retaron y no me dijeron nada. Pero bueno, los tres triples de Jerome Mechinson, la sorpresa en realidad que vino de la mano de la peluca.
1: Sí.
0: Que vino de la mano de la peluca.
1: De la tía Jerome.
0: De la tía Jerome. No vi mucho en la cancha, no vi nada en realidad todavía. Me parece que no hay trenzas, no quiero decir nada. Ojalá que no haya trenzas, ojalá
1: dijo
0: que haya
1: que
0: venido...
1: Dijo que no se las iba a tocar.
0: Ok, ojalá que no haya trenzas, ojalá que no haya peinado esta noche y que San Lato, el patrón del banco, nos acompañe.
1: Por supuesto.
0: Hay que hacerle realmente una figurita a Lato Santillán.
1: Sí, hay que hacerle un altar allí.
0: Hay que hacerle un altar en el Independencia. Estadio Ciudad. Sí, no. Es tremendo, por supuesto, el técnico es Lucas Victoriano, pero el hombre que arrancó todo esto, hay que decir la verdad, el hombre que arrancó todo esto es Lato Santillán, porque Quimsa arranca su partido, su temporada en realidad, sí. Que venía no muy bien con Lato Santillán, Gaby.
1: Exactamente, sí, un Lucas Victoriano que llegó, le lavó la cara a la Asociación Atlética Quimsa y bueno, que hoy va por ese milagro que le corresponde.
0: Sí, como decíamos nosotros, un Lato Santillán que dirigió los primeros dos partidos de esta... de este arranque de historia por parte de Lucas Victoriano, ¿y le parece si lo escuchamos?
1: Por supuesto que sí.
2: La bola ya cara lo que ganan en el a la Asociación Atlética 15, bueno, que hoy va por... Sobre la cabeza, hoy están más o menos en la misma situación, no hay vuelta atrás, tiene que ganar. ¿Qué de lo que pasó en la serie vas a reflotar para llevarte la victoria? Es fácil, ¿no?
3: Nada, repetir el partido pasado, todos los minutos que podamos, y no estar pensando tampoco en qué es lo que pasará al final, sino jugada a jugada. Estemos centrados con energía y que lo empecemos a sentir conectados, que es lo más importante.
2: Bueno, lo tenés a Fausto para unos minutos, vi la entrada en calor, está mucho mejor.
3: Sí, está mucho mejor, así que vamos a ver si es que puede disputar algunos minutos.
2: Bueno, ¿el plan defensivo va a ser el mismo?
3: Lo intentaremos, sí. Vamos a intentar que sí, porque le defendimos muy bien en Santiago.
2: Que tengas un gran juego.
3: Muchas gracias.
0: Bueno, ahí teníamos la palabra de Lucas Victoriano, ya lo vamos a estar escuchando. También a Pablo Favarel, en este caso el técnico de Gimnasia de Comodoro Rivadavia, vamos a estar viendo si nos da un poquito de su palabra el hombre elegido como mejor técnico de la Liga Nacional, Gaby.
1: Así es.
2: En el primer partido acá, lo más difícil es cerrar la serie. ¿Cómo se prepararon para esta noche?
4: Tratando de enfocarnos en lo que hicimos los primeros tres partidos. El cuarto partido no lo hicimos mal tampoco, sí el quinto. Necesitamos volver a nuestra esencia, a hacer lo que fuimos todo el año.
2: Sobre todo en la parte defensiva, ¿no?
4: En los dos costados de la cancha me parece que estuvimos imprecisos. No fuimos nosotros. Nosotros llegamos hasta acá con una identidad, con una línea, con construyéndolo de atrás para adelante. Tenemos que volver a eso.
2: Bueno, score bajo, ¿no? Para poder tener mejor el final.
4: Mientras más alto sea el score, más le favorece a Quimsa, sí.
2: Que tengas un gran juego. Plantel completo, ¿no?
4: Plantel completo.
0: Ahí está, Pablo. Bueno, ahí lo tenemos también la palabra de Pablo Favarel, el hombre elegido, como ya lo habíamos dicho. Mejor técnico de la Liga Nacional. Yo apoyo la decisión porque es tremendo la temporada que tuvo Pablo. Recordando que viene en realidad este plantel de Gimnasia con unos 8 años trabajadísimos por parte de Martín Villagrán, que hoy ya es técnico de Regatas de Corrientes. Una lástima.
1: Justo en el cuore.
0: Es una lástima para Olímpico que el hombre no continúe en el equipo, pero bueno, se vienen cosas mejores. Está confirmado ya también el hombre Leonardo Costa para ser técnico del conjunto de la banda, del Club Ciclista Olímpico de la banda. Se viene lo mejor, Gaby.
1: El ex Peñarol de Mar del Plata, sí, que aterriza...
0: Hubo así como un merequetengue, ¿sabe por qué?
1: Porque la triangulación, dice usted.
0: La triangulación. Leandro Jamela pasó a Peñarol.
1: Sí.
0: Leandro Costas de Peñarol pasó a Olímpico. Y Martín Villarán, que era de Olímpico, pasó a Regatas.
1: Una conexión mar platense, crío, correntina,
0: santiagueña, sí, algo así, algo raro.
1: Todo listo

0: Tengo preparado en el Socios Fundadores. Quiero mandarle un saludo a mis dos reinas que están escuchando.
1: Yo le mando también un beso.
0: Por supuesto que
1: las
0: sí.
1: Las amo.
0: A Monzi Bebé y a mi esposa Magdalena Muñoz, que están allí del otro lado. Lindo paseo metimos hoy.
1: ¿Dónde fueron?
0: A una placita a tomar mate.
1: Bueno, yo también metí paseo hoy.
0: Lindo, lindo.
1: Di la vuelta por el Parque Sur, por el parque, por la costanera.
0: Por la costanera, sí, como para bajar la tensión.
1: Sí.
0: Sí, sí, sí, sí, totalmente. Así que un saludo a mis reinas.
1: Arriba
0: que están
1: de un
0: del
1: león.
0: Otro lado. Arriba, dale, león.
1: No. Bien.
0: Sí,
1: arriba
0: bueno.
1: De un león, di la vuelta.
0: A mí me tiran más los colores que hoy.
1: ¿Que hoy qué?
0: Que hoy perdieron.
1: Ah, no, usted está mal.
0: No me llevo bien con el rojo y blanco.
1: Bueno, no, hoy ganó el Lawn Tennis. En Santiago Lawn Tennis ganó 31-29 el clásico de la ciudad de la última fecha del torneo regional.
0: Exactamente, sí, sí, le mandamos un saludo enorme.
1: Y hoy cumpleaños Leo Lema.
0: Sí, señora, exactamente.
1: 28 años, si no me equivoco.
0: Sí, que esperemos que hoy haga soplar la vela allí en el sur del país. Todo está listo, Gaby, todo está servido.
1: Tengo miedo.
0: No le voy a mentir. Yo también.
1: No le voy a mentir.
0: La verdad que está todo listo, está todo preparado. Ese estadio explota, ¿no?
1: Sí, y a tener en cuenta, y creo que me gustaría remarcar eso, los hinchas de Quimsa, Gaby, que viajaron a Comodoro Rivadavia.
0: Por supuesto que sí, ¿no?
1: Hay una tremenda bandera de la fusión desplegándose hace un par de minutos en una de las bandejas, en una de las tribunas. Para Quimsa, por supuesto, y como decíamos, Fernando Samprieto, Pablo Esteves y Julio Dinamarca, 58, 59 y 52 años, y el hombre que de 33 temporadas va a ser el encargado de impartir justicia en este partido.
0: Exactamente, cuando estamos en todas las plataformas habidas y por haber, con nuevo Diario de Santiago del Estero en el minuto a minuto de un partido histórico. Menos de un minuto y medio nos separan para el inicio del partido, Gaby.
1: Dígame.
0: Cuénteme cuál es el quinteto del local.
1: Ya le voy contando poco a poco, por supuesto, mientras esperamos las formaciones, por supuesto, a que se terminen de confirmar. Por el lado de Gimnasia, Ángelo Cisneros, Martín y Anodato. No tiene nada, Martiniano, estábamos en la duda.
0: Exactamente.
1: De si estaba presente o no por el golpe que había sufrido el día miércoles. Todo entero, el conjunto del plantel de Gimnasia de Comodoro Rivadavia, Emiliano Toretta y Brian Carabalí, también sumado, por supuesto, a Federico Grun, los cinco elegidos por Pablo Favarel.
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0: Y ahora sí, presentamos, perdón, Gavita, sí, a los cinco gladiadores santiagueños. Esto es el quinteto de Victoriano.
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1: No mueve quinteto Lucas Victoriano, Sebastián Orresta, Brandon Robinson, Leonardo Lema, Tyren Johnson y Sammy Freeman. Un quinteto que se modificó, por supuesto, con las salidas de Diego Figueredo y las salidas de Jerome Mechinsen y el ingreso del 5 y del 6. Un cambio de base y cambio de ataque. Sammy Freeman ingresó y también Sebastián Orresta. Formación o quinteto que se viene sosteniendo desde el día sábado, Gaby.
0: Exactamente, sí, sí. Que el fin justifica los medios.
1: Sí, primera temporada de Lucas Victoriano en Quimsa, y la novena en la Liga. Salió campeón con Olimpo de la Liga Nacional en el año 98 y campeón de la Liga Nacional como técnico con Instituto en el año 2021.
0: Exactamente, sí, sí, ese instituto que era invencible.
1: Sí, con un Nico Romano, bueno, entre otros jugadores, tremendo plantel de instituto en ese momento.
0: Exactamente. Cuando llegamos a las 9:12 en toda la República Argentina, se saludan allí Lema con Julio Dinamarca, está todo listo.
1: ¿Le parece si presentamos?
0: Está todo preparado, Gaby, presentamos el inicio del partido en la 11.
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0: Señoras, señores, bienvenidos al Game 6, al sexto game a través de la radio de los santiagueños. Ya nos marca el temporizador los primeros 10 minutos. Freeman es el hombre a batir junto a Carabalí en la mitad de la cancha. Están ultimando los detalles allí, midiendo distancias. Y ahora sí, en la mitad de la cancha, el árbitro con el balón en sus manos, pelota al aire, básquet, acción, la ganaba Carabalí.

0: La pelota queda en posesión de Martiniano Dato. Aparece el número 9 descargando con Grun. Grun en el 77 directamente para el número 6, Ángelo Cisneros. Nuevamente con Dato. Dato que se proyecta, amaga, juega y va de dos, tira. Fallaba, doble de Caraval.
1: ataque fallido por parte de Gimnasia de Comodoro Rivadavia, que había intentado convertir sus primeros dos puntos de la mano. Primero del número 9, Martiniano Dato, luego rebote a favor de Ángelo, de Brian Carabelli. Mil disculpas, no pudo, pero tenemos la primera falta del partido, Gaby.
0: Vio cuando no tiene que salir nada mal y sale justo cuando está para arrancar.
1: Sí, señor.
0: Así, pero ahí venimos, con Emiliano Torreta saliendo en la defensa. 0-0, 9 minutos y medio para finalizar este primer capítulo. Descargando para Martiniano Dato. Avanza ante la marca del cumpleañero. Estamos hablando de Leo Lema, directamente para Federico Grun. Grun ante la marca de Brandon Robinson. Juega y va el número 77. 1-2 con ganchito, tira la basura, fallaba el rebote. Era capturado por el cumpleañero. Señoras y señores, sale jugando Kimsa.
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1: La serie está a favor, 3-2 a favor de Kimsa. Gimnasia ganó los dos primeros partidos de visitante, el tercero en condición de local. Perdió el último en condición de visitante, por supuesto, y estamos ahora a un partido de igualar la serie.
0: No le miento cuando le digo que la calefacción me hace pelota la garganta.
1: Pero no está prendida, ¿eh?
0: No, ya sé, pero estaba, hacía un calor cuando ingresamos.
1: Ah, sí, puede ser.
0: Orresta, directamente con San Freeman, nuevamente con Orresta, avanza el tucumano, no exijamos un poco la garganta, vamos de menor a mayor. Viene quién, Brandon Robinson, entre la marca de Grun, 1-2, descarga hacia Lema, que se proyecta, tira, va de dos, fallaba, erráticos ambos, sale jugando Grun, el rebote era capturado por el 77, directamente para quién, para Martiniano Dato. Era Toreta, Ángelo Cisneros, nuevamente Grun, tiene espacio, tiene cancha para seguir, no, juega con el diablo, es Cisneros, ahora sí, con Martiniano Dato, Emiliano Toreta, me los confundo, Dato está por el sector derecho, Emiliano Toreta que la pierde Brandon Robinson, la cacheteaba muy bien, juega Toreta y va de dos, fallaba el rebote, era capturado por Carabalí, no valía, señoras y señores, sonaba la chicharra, pero me parece que sacó falta.
1: Exactamente, falta de Gimnasia, en realidad, Gaby, me parece que del número 12 de Emi Toreta, reposición a favor de Kimsa, tenemos un minuto 40 sin puntos.
0: Sale jugando Orrista, avanza el tucumano ante la marca de Toreta, directamente para Tyrell Johnson, se proyecta, va de dos, no podemos desvirgar el marcador, sale jugando el número 77, avanza 1-2, Grun abre para Martiniano Dato, se prepara el número 9, descargando para Ángelo Cisneros, tira, se proyecta, va de tres, cualquier cosa, el rebote era del cumpleañero, es de Leandro Lema, desde el piso, se la deja servida, Brandon Robinson, 7-57, 0 por un lado, 0 por el otro, qué partido duro nos espera, viene Lema. Lema directamente para Brandon Robinson, piensa Kimsa, más que básquet es ajedrez, limpia el camino, ¿quién el pivot? Estamos hablando de Sam Freeman, la recupera, ¿no?
1: Falta.
0: La perdía, pero había falta, se hace cargo el 77.
1: Exactamente, y la falta se la cobran a Federico Grun, el número 77 de Gimnasia de Comodoro Rivadavia. La primera falta para él y la segunda falta colectiva para el conjunto del sur.
0: La reposición será para la Asociación Atlética Kimsa, la van a hacer en ataque. El señor Sebastián Orresta quiere limpiar el camino Sam Freeman, viene para Tyrell Johnson, se anima, tira todo el camión adentro con suspenso. Kimsa desvirga el marcador en 7:38, 2-0 gana la fusión.
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0: Avanza Grun con Ángelo Cisneros, el diablo que descarga con Toreta. Avanza Alex Kims al número 2 entre la marca de Sebastián Orresta, tira por un lado, va por el otro, juega en el sector derecho del ataque, baila en territorio pintado, falta. Fallaba, caminaba, pedía Sam Freeman, pero
1: falta.
0: Le cobraban falta a su marca, le cobraban falta a Sebastián Orresta.
1: Exactamente, y la falta número 1 del número 6, estamos hablando de Sebastián Orresta, sobre Emiliano Toreta, la primera para él y la primera para Kims en este primer cuarto.
0: Se prepara el conjunto verde para realizar los lanzamientos por parte del número 12 de Emiliano Toreta, hombre que pasó por la Asociación Atlética Kimsa.
1: Y fue campeón con Kimsa.
0: Exactamente, un Kimsa con un gran plantel. Toreta que va con su primer lanzamiento adentro, simple. Para Emiliano Toreta va con el segundo. Veremos qué pasa con el hombre de 24 años, nacido el 18 de septiembre. Del año 2001.
1: ¿24 tiene Emi Toreta?
0: Exactamente. Una vida jugando en Liga Nacional de Básquetbol, ¿eh? La va a poner a volar. Emi Toreta adentro, simple, sin tocar el aro. Lo empata el equipo patagónico ante la atenta mirada de Fausto Ruesga. Sale jugando, ¿quién? Sebastián Orresta. Cruza la mitad de la cancha. amaga ante la marca del

0: Y directamente para Magic, este es Johnson con Brandon, que va de tres, fallado. El rebote era del diablo. Ángelo Cisneros, que sale jugando en Gimnasia como Rivadavia con Martiniano Dato, que avanza y va, juega, baila con Carabalino, señor. Aparecía el mágico este Johnson, sale liderando la contra. Sebastián Orresta, nuevamente para Tyrell. Tyrell es Johnson, por un lado, va por el otro, juega, pivotea, quiere... Lo marcan muy bien. Al número 2. Avanza. ¿Tiene espacio para seguir? No. ¿Tiene cuerpo? Sí, pero no puede. Pivotea de un lado. Va por el otro. Avanza. Juega. Baila. Tira. 2-2-2-2. ¡Doble! ¡Doble para Kimsa!
1: Gran recuperación por parte del conjunto de fusionado, por parte de Tyrell Johnson, que arrancó con la pérdida de la pelota de Martiniano Dato. Se fabricó él solito la jugada y desde los dos puntos convirtió.
0: Grunk intentaba a distancia, NBA fallaba, el rebote era capturado por Lema, sale jugando Tyrell, este es Johnson, intenta tirar de tres, fallaba, el rebote era capturado por el emitorita, avanza el chiquitín, descargando con Federico Grun. Grun, falta. ¿No podía? ¿Cobraron falta o no? Se había caído, sí, se dejó caer, pero ¿se la cobraron a Tyrell?
1: Se la cobraron a Tyrell Johnson, la primera falta para él, el número 2 y la segunda falta colectiva para Kimsa.
0: Se prepara el emitorita para realizar esa reposición. Atenta mirada.
1: Fernando Small.
0: Exactamente, del frente Small con Diego Logripo.
1: Sí, señor.
0: El manager de la Asociación Atlética Kimsa. Si entran un ratito los dos, digo, ¿no? En lugar de estar dando agua. Entra Grun, sale jugando emitorita, ataca el equipo patagónico. Nos quedan 6 minutos, ya consumimos 4. En este primer cuarto avanza, juega 1-2. No, señor, cruza el territorio pintado directamente para Martiniano Dato, que va, tira la basura en el cesto, fallaba. El rebote era capturado por Orresta. Sale jugando el tucumano, descarga para el americano. Estamos hablando del chef Brandon Robinson. Veremos si la comanda es completa y la mesa en plata está lista. Cambio de enfrente directamente para Johnson. Johnson con Lema. Avanza el cumpleañero. 1-2. Juega y va. Lanzamiento corto. Quedaba en posesión de Kimsa. Se tropieza con el banco Lema. La reposición favorece a Gimnasia. Goleó 4-2.
1: Exactamente. Y estamos viendo un partido sumamente defensivo, Gaby. Me parece que era lo que estábamos esperando. Teniendo en cuenta que Gimnasia quiere salir campeón y por eso tiene que sumar una defensa tremenda. Y Kimsa quiere arrastrar un partido número 7. Para llegar a Santiago del Estero.
0: El Diablo Cisneros que empataba, 4 iguales, sale jugando Sebastián Orresta. Avanza el conjunto vestido de blanco. En esta noche fría, en Comodoro Rivadavia, sale jugando Sebastián Orresta. Barca 1-2, juega en territorio pintado, se equivocaba. Fin de zona urbana, quedaba el paredón ecuatoriano. Estamos hablando de Brian Carabalic. Sale la contra con Martiniano Dato, avanza, juega en territorio pintado, va 1-2, fallaba, pero... Había falta y se la dieron al 9.
1: Exactamente, y la falta se la cobran al número 20. Estamos hablando de Leo Lema, el cumpleañero de esta noche, sobre Martiniano Dato. Falta en ataque, falta defensiva en realidad, y lanzamientos para el número 9, Martiniano Dato.
0: 4 iguales, primer cuarto, 4:56 para finalizar los primeros 10 minutos. Algo inédito en la liga, poco goleo. Martiniano Dato que va adentro, simple. Para el conjunto patagónico, se prepara con su segundo lanzamiento, 5-4, parcial favorable al conjunto local, al conjunto que juegan el Socios Fundadores, ahí a la par de la costa patagónica, la pone a volar con suspenso adentro, simple, simple, simple para Gimnasia.
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0: Johnson, directamente con Lema. Se prepara, se proyecta y va, juega el número 20, se proyectará y tirará de tercera dimensión, no, juega de 12 y va adentro, empata el partido a 6 iguales en 4:35.
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0: Abrazos desde Ancud, Chile, la tierra de Seba Carrasco, muy buena transmisión, felicidades amigos.
1: Bueno,
0: gracias,
1: le
0: José
1: mandamos
0: Manuel.
1: Un saludo, exactamente. Que hoy sea para Santiago y no para el sur.
0: Exactamente. Sale jugando Sebastián Orresta nuevamente con Tyrell. Tyrell Johnson ante la marca del Diablo Cisneros. Descargan para Brandon Robinson. La comanda del chef lista. Pero había falta en ataque. Sí, señor. Sí. Se la cobraron ante la humanidad de Federico Grun. Saldrá jugando el gigante de Comodoro Rivadavia.
1: Exactamente. Y la falta se la cobran a Brandon Robinson, el número 15 de Kimsa. La tercera falta colectiva para la fusión. Y la primera para el hombre número 15, el estadounidense, sí. Fue codito directamente a la cara de Federico Grun.
0: Exactamente. Lo vemos a Brandon Robinson en imagen. Sale jugando El jugador Toretta, nuevamente con el Diablo, este Cisneros, el venezolano hacia atrás con Grun, 10 grados 7 décimas, sí. La temperatura en Comodoro Rivadavia, avanza el Diablo bajo el aro, fallaba, el rebote era capturado por Kimsa y se va con Diego Figueredo que entró en cancha, el número 91, reemplazando al número 6,
1: sí.
0: Avanza el Cordobés, se descarga por un lado, sí, ¿con quién? Con Jerón Mellins, volvieron las trenzas, no me quiero ver, sí, me parece que volvieron.
1: Volvieron las trenzas.
0: Viene Johnson, Johnson que avanza con Figueredo, otra vez Johnson tira, va de dos, la basura en el sexto, limpia, hay higiene por parte del mágico 8-6 a favor de Kimsa.
1: Exactamente, y tuvimos modificaciones en la fusión porque ingresaron Jerome Mellinson y Diego Figueredo y se retiraron Sebastián Orresta y Sammy Freeman.
0: Viene Gimnasia, el ataque era con Toretta, juega con el tablero, fallaba el rebote, era capturado por el señor Diego Figueredo, 9 grados 9 décimas aquí en Santiago del Estero. Cuando avanza, ¿quién? Tyre, el que tira la basura, no, descarga para Mellinse, Mellinse que corrige el profesor, adentro, doble del 55.
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0: Le dije que la garganta iba de menos a más, cuando va el Diablo Cisneros, fallaba el rebote, era capturado por Brandon Robinson, sale jugando el número 15, descarga en el sector derecho para que aparezca, ¿quién? El número 91, Figueredo con Mellinse, con Brandon Robinson, se prepara y va el número 15, el niño bonito, fallaba el rebote, era capturado por Grun, se ha seguido y vuelta, 2 minutos y medio para finalizar este primer capítulo, avanza el número 77, 1-2, abre cancha para que llegue Ángelo Cisneros adentro, 3 puntos más para el Diablo.
1: 2 puntos más para Gimnasia, que se pone 8-10 Gaby y lo pierde por 2.
0: Tyrell, descarga para que aparezca Lima. Lima con Robinson, 18, parcial a favor de Kimsa. El chef intentaba habilitar a Lima, la pelota rebotaba en un hombre verde. Reposición en ataque, favorece a la fusión.
1: Exactamente, y tenemos 3 modificaciones por parte de Gimnasia. Salió Ángelo Cisneros, salió Emi Toretta y también Federico Grun. E ingresaron en sus lugares Marcos Chacón, Sebastián Carrasco y Kenneth Horton.
0: Gisela de Chubut pregunta, ¿dónde pasan el partido? A través de la televisión,
1: sí,
0: claro.
1: Sí, señor.
0: De Teis Sports 2. Sale jugando Diego Figueredo en ataque. Veremos qué es lo que sucede. Muy bien la jugada con Brandon Robinson. La pelota fallaba, el rebote era de la muralla ecuatoriana. Era Carabalí, sale jugando el cubano. Estamos hablando del señor Chacón. Aparece el chileno Carrasco que va de dos adentro. Doble para el trasandino.
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0: Figueredo cruza la mitad de la cancha, el número 91, dejando con Lema. Lema que se equivocaba en ataque, no se entendió. Uno habló en español, el otro en inglés. Brandon no recibió el pase y las reposiciones en defensa favorece al verde.
1: Exactamente, y tenemos una modificación más. Salió Brandon Robinson e ingresó Diego Colomb. 2 pérdidas para Kimsa, 1 apenas para Gimnasia. Partido cerradísimo, Gaby. ¿Qué final que vamos a tener hoy?
0: Kenneth Horton descargando para Seba Carrasco. Avanza el chileno. Nuevamente en el perímetro con Kenneth. Kenneth directamente para el ecuatoriano Carabalí. Carrasco a distancia. NBA adentro. Triple para Gimnasia.
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1: Y el primer triple de la noche dado para Gimnasia. No tuvimos nada a 9 minutos de partido, que le está abriendo el marcador al conjunto del sur.
0: Viene Jerón Mellins, se equivocaba en el ataque, la deja viva nuevamente con Figueredo. Sobre la chicharra no valía nada. Señoras y señores, la reposición será para Gimnasia. Levantan a Brian Carabalí. Un saludo enorme a todas aquellas personas que están sumándose al stream de la radio de los santiagueños. Somos LB11, tiembla la cámara en el socios fundadores. El estadio se viene abajo, pero hasta el momento no hay vencedor. 13-10.
1: Sí, señor.
0: Victoria parcial de Gimnasia cuando sale jugando Carrasco, elegante, distinguido, el hombre de las zapatillas azules. Viene en el perímetro, baila en territorio pintado, tira de 2, increíble. ¡Qué jugador! Sebastián Carrasco, señoras y señores, el número 10, estira 5, la ventaja de Gimnasia, 15-10, aparece Figueredo directamente para Lema, nuevamente con Matías Solanas, 26 segundos finales, cuando viene Jerón de Ginse, se proyecta Diego Figueredo, juega con Lema, el cumpleañero descarga para Matías Solanas, ahora con Figueredo, se animará, 5 segundos en la posición, la basura en el sexto, fallaba el rebote, era capturado por Carabalí, la pelea en Horton, Carabalí que la tiene, la descarga con Chacón, Chacón directamente, ¿para quién? para el señor Sebastián Carrasco. 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Cuando viene el número 10, ocurrirá un milagro. Baila y ojo que te clava de tercera dimensión adentro. Sobre la chicharra. Señoras y señores, final de este primer cuarto. 3 puntos para Carrasco. 18-10. Lo gana el conjunto verde.

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1: Sobre el final de este primer cuarto, Gimnasia puso quinta a Gaby y empezó a convertir cuando estábamos hablando de un goleo bajísimo para el conjunto, para ambos equipos en realidad. Tuvimos muy pocas oportunidades y las que tuvo Gimnasia sobre el último minuto, porque realmente fue sobre el último minuto, la supo aprovechar, y un Sebastián Carrasco, un chileno que estuvo finísimo, dos triples consecutivos. Y un doble, por supuesto, para poner este marcador 18-10 a favor de Gimnasia de Comodoro Rivadavia, que parcialmente se estaría consagrando campeón de la Liga Nacional.
0: Banderas verdes y blancas cuando vemos los highlights de este primer cuarto, tremenda. Bueno, siempre es bueno para...
1: Carrasco es buenísimo.
0: Exactamente,
1: Sebastián Carrasco es un tremendo jugador, Gaby. Toda, por supuesto, de Gimnasia de Comodoro, el descubrimiento... De este hombre chileno, va a tener un futuro tremendo Sebastián Carrasco. 10 puntos, un doble y dos triples.
0: Exactamente, el hombre nacido en Ancud.
1: Sí.
0: El 11 de enero del año 2000, ¿no?
1: Sus 26 inicios, años.
0: Exactamente, en la Asociación de Básquetbol Ancud.
1: Es luego, la primera vez que está jugando en la Liga Nacional.
0: Exactamente, porque viene del equipo amarillo. Estamos hablando de Universidad de Concepción.
1: Sí, señor.
0: De la Liga Nacional Chilena. Ahora sí, todo listo, todo preparado en el parquet. Iniciamos el segundo capítulo en la 11. Hay hermanos chilenos allí en la tribuna.
1: Sí, en la transmisión, escuchando la radio.
0: También.
1: Nos preguntan por YouTube. No, por YouTube no se puede ver, pero no. Se puede escuchar la radio de los santiagueños.
0: Exactamente, cuando viene Diego Figueredo ante la marca de Seba Carrasco, cruza la mitad de la cancha, agata, pero va. ¿Con quién? Con Mellince, directamente para Matías Solana. Solana descargando para Lema, el cumpleañero que aún no apareció. Nuevamente descarga con Figueredo, que se planta, va de tres, fallaba el rebotera para Kenneth Horton.
1: Pero
0: se va, señoras y señores. Hay reposiciones en ataque.
1: Exactamente.
0: Y favorece a la fusión. Horton, que tiene un perfil, a ver, no es igual, pero tiene un aire acondicionado a Sam Clancy.
1: Un ventilador.
0: Exactamente, sí, ahí la perdía, pedían falta y no se la dieron.
1: ¿Quiere que le diga algo?
0: ¿Qué?
1: Gimnasia perdió una final con Sam Clancy en cancha.
0: ¿Con Instituto? No.
1: Gimnasia. Con Kimsa.
0: Uf. Formidable. Viene Solana, que va de tres. Adentro, triple para Kimsa, que se pone a cinco.
1: Exactamente, gran triple de Matías Solanas, que acaba de ingresar a la cancha. Al cambio, por supuesto, en el inicio de este segundo cuarto. Y tres puntos más para Kimsa. Gaby, que se pone a tiro.
0: Sale jugando Carrasco, la recupera en el suelo. ¿Quién? Jerome Mellin, se viene para Kenneth Horton. La busca Carrasco, tira a distancia en NBA, fallaba el rebote, era capturado por ¿quién? El número 55, estamos hablando de la tía Jerome. Sale jugando el número 91, estamos hablando de Diego Figueredo. Aparece el cordobés, juega con el tablero adentro. Doble, doble, doble para Kimsa.
1: Exactamente, y 2-1, Gaby, por la falta de Marcos Chacón, el número 1 de Gimnasia. La primera para él y la primera para el conjunto del sur. En este segundo cuarto, un lanzamiento más para Diego Figueredo.
0: Aparece en cancha el número 91. ¿Y también quién? El cabrito.
1: Sí, se vienen modificaciones porque salió Martín Anodato y también salió Brian Carabalí e ingresaron Carlos Rivero y Mauro Cosolito.
0: ¿Cómo será que no necesitamos ya las planillas ni nada como para identificar?
1: No, ya de memoria.
0: A los jugadores de Gimnasia, qué increíble.
1: Ya de memoria.
0: La hermosa Liga Nacional de Básquetbol de nuestro país. Diego Figueredo se prepara y va con su primer lanzamiento, primer y único.
1: Sí, señor.
0: El número 91 la pone a volar adentro. Simple, simple, simple para Kimsa.
1: Exactamente, y que en una ráfaga Kimsa logró descontar 6 puntos y se pone a 2.
0: Sale jugando Seba Carrasco, cruza la mitad de la cancha del equipo caballero. Aparece el 10, juega, no, casi la pierde. Nuevamente con Chacón, Chacón, Chacón, Chacón, que aparece en el perímetro. Juega a distancia, tira de tercera dimensión un casco. Tazo. Rivero, el salteño que saltó cual pequeña langosta corrigiendo esa jugada. 2 puntos más para el verde.
1: Exactamente, 2 puntos más para Gimnasia, que se pone a 4-20-16, lo gana. Gran recuperación por parte de Carlos Rivero para sumar 2 puntos para el equipo caballero cuando tenemos falta también de Matías Solanas. Un lanzamiento más para Carlos Riveros y modificación. Sale Diego Figueredo e ingresó nuevamente Sebastián.

0: Pero finalmente terminó saliendo por uno de sus laterales cuando tenemos reposición exactamente para Gimnasia, que la va a hacer Mauro Cosolito, y tenemos modificación. Salió Leonardo Lema, Gaby, e ingresó en su lugar Tyren Johnson.
1: Exactamente, Lema, que es el jugador, si no me equivoco, de más minutos.
0: Sí, uno de los hombres que más juega.
1: Exactamente.
0: En Kimsa. Llega por lo menos a los 35 minutos por partido.
1: Exactamente. Este partido por el momento va cumpliendo con 11.
0: Bueno, casi todo el tiempo.
1: Exactamente.
0: O sea, un tiempo y un minuto más, que es literalmente lo que estamos jugando.
1: Por supuesto. Veremos qué es lo que pasa en la mesa de control.
0: Sí.
1: ¿Dónde va el árbitro? Me parece que tiene algo que ver con la tribuna.
0: No.
1: Veremos.
0: No. Reposición para Gimnasia.
1: Cosolito se prepara y descarga con Carrasco. Sale jugando el chileno ante la marca de Diego Colomb. Avanza por el sector central. Intenta marcar Tyrell. Viene para el cabrito Cosolito. Avanza el ex Unión de Santa Fe. Juega a distancia. Falló. El rebote era capturado por Diego Colomb. Avanza a paso redoblado. Cruza la mitad de la cancha. Parece. Juegue directamente con Tyrell. Tyrell para la tía Jerome. Baila, juega con ganchito. Busca el tablero. No podía. La reposición. No. Para Gimnasia en defensa.
0: Exactamente, porque la última pelota la terminó tocando Sebastián Orresta. Pérdida para Kimsa.
1: 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Cuando sale jugando Chacón. La roba, muy bien, Tyrell. Showtime.
0: Sí,
1: adentro, doble. Para la fusión. Upa, se chocó con Colón.
0: ¿Qué pasó?
1: Se chocó con Colón. O sea, Colón piensa que lo golpeó uno de Gimnasia, pero lo chocó Tyrell.
0: Sí, le cobraron falta encima a Diego Colón.
1: A ver qué pasó. Ahí se estaba peleando con Carrasco.
0: No, ahí le cobran falta a Diego Colón por el choque con Carrasco.
1: Exactamente.
0: Y Tyrell vio de atrás y lo chocó.
1: Pero no lo vio Tyrell.
0: No, nunca lo vio. Este año, Gaby, se jugaron 3 veces en esta cancha.
1: Exactamente.
0: 2 ganó Gimnasia, 1 ganó Kimsa. Y dato a tener en cuenta, en esta cancha, Gimnasia ganó casi todos sus partidos.
1: Sí.
0: Excepto con Kimsa y Olímpico.
1: Upa, con mi querido negro bandeño.
0: Sí, señor.
1: Con vientos de cambio una vez más, pero en este caso desde Mar del Plata.
0: Sí.
1: Sale jugando Gimnasia.
0: Vientos de la costa.
1: Vientos de mar. Vientos Chacón, de gran jugada por parte del cubano. No pisaba línea, no, en el límite con Carrasco. ¡Qué va! De 3 fallaba el rebote. Era capturado por nadie. Había falta de la fusión sobre Rivero.
0: Exactamente, y la falta se la cobran a Sammy Freeman, el número 5 del conjunto fusionado. La tercera falta para Kimsa sobre el hombre de Gimnasia. Estamos hablando de Marcos Chacón, de Carlos Rivero, perdón.
1: Exactamente, Carabalí lo mira en el banco, al igual que Ángelo Cisneros y Favarel de Cuclillas. Carlos Rivero directamente para Seba Carrasco. ¿Se animará el chileno? Veremos qué hace. Juega con Chacón. Va, pero la falta era del 0.
0: Exactamente. Otra vez de Diego Colón. La segunda falta para él, Gaby. Y la cuarta falta colectiva para Kimsa. 2 lanzamientos desde la línea de simples para Gimnasia.
1: Exactamente. Se preparará el cubano.
0: Sí, tenemos cambio. Gaby, salió Diego Colón, que está con 2 infracciones. E ingresó en su lugar nuevamente Diego Colombo.
1: ¿Ese es Chapman? No, perdón,
0: ingresó Brandon Robinson.
1: No, Nico de los Santos.
0: No, ese no es Chapman, es Nico de los Santos.
1: Nico de los Santos.
0: ¿Qué año?
1: ¿Qué jugador?
0: ¿Qué jugador y qué año?
1: What a player.
0: ¿Qué?
1: Hombre. Chacón que la pone a volar adentro, simple.
0: El verdadero hombre.
1: Exactamente. Va Marcos Chacón.
0: La vida de Nico de los Santos?
1: Ya lo vamos a ver, le preguntaremos a Iván Isaías. La pone a volar Marcos Chacón adentro. Marcos Chacón tirado. Uh-huh. El hombre que nació en La Habana ya por el 24 de junio del 2013. Y debutó de forma amateur
0: en 2004.
1: Exactamente. ¿2004?
0: 2004, Gimnasia y Esgrima de Comodoro Rivadavia, Nicolás de los Santos.
1: Exactamente, sí.
0: 38 años, ya retirado.
1: Exactamente, qué jugador, ¿eh?
0: Qué jugador, Nicolás de los Santos.
1: Marcos,
0: me desbloqueó un recuerdo.
1: Sí, a mí también. Ese Kimsa era invencible.
0: ¿Qué Kimsa? ¿Qué Kimsa?
1: Ah, pensaba, digo, ¿qué Kimsa? ¿Dónde? Viene Solanas, le dejaron el pasillo abierto, vio luz, entró adentro, doble para Kimsa, que se puso a 3.
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1: Había falta,
0: ¿sí?
1: No señor, sí señor.
0: De Sebastián Carrasco, Gaby, mil disculpas, sobre.

0: Sebastián, nos resta la tercera falta para Gimnasia.
1: Sí.
0: Y la primera para Carrasco.
1: Mire, Chacón comenzó desde muy pequeño, ¿no?, a jugar al básquetbol. Uh-huh. En 2015 participó de una clínica impartida por Shaquille O'Neal.
0: Ah.
1: Durante la visita de Shaquille a La Habana.
0: Shaquille.
1: Después, en 2021, ingresó a los Capitalinos de La Habana en básquetbol siempre amateur. Uh-huh. Destacándose, bueno, como una de las figuras integrando el juego de las estrellas, y el 21 de julio del 2022 es contratado por Gimnasia Grima de Comodoro Rivadavia, arrancando su carrera profesional.
0: Nico de los Santos está jugando actualmente en Racing de Trelew, Racing en el sur, Trelew. Exactamente, desde el 2025 hasta la actualidad. Y es verdad, en el 2025 jugó, hasta el 2025 en realidad jugó en Gimnasia y Esgrima de Comodoro Rivadavia, uh-huh, una temporada,
1: bueno, entonces tiene un corazón dividido por allí. Kimsa, que va de dos adentro, dos, se pone a uno, se pone a tiro la fusión cuando sí, sale señor. Jugando Carrasco. Entramos a los últimos 6 minutos de este primer cuarto a través de AM890, de FM88.1, avanza el cabrito cosólito, pero había falta. Se la cobraron a Sam Freeman.
0: No, se la cobraron a Brandon Robinson, al número 15, sí, sobre Carlos Rivero, por la sujeción que le hizo al hombre de Salta. Reposición para Gimnasia Gaby cuando tenemos modificaciones. Kenneth Horton salió e ingresó en su lugar a Angelo Cisneros. Un lanzamiento va a tener el hombre de Gimnasia.
1: Un saludo para Belencita 9133, bueno, que nos dice vamos la fusión. Ah, aparece Carlos Rivero desde la línea adentro. Simple para Gimnasia. Va nuevamente el gigante salteño. La va a poner a volar en el Socios Fundadores. 10 grados la temperatura en Comodoro Rivadavia. A ver qué sucede adentro. Simple para Gimnasia, que estira ventaja.
0: Exactamente. Y ahora Kimsa se pone a 3 puntos, Gabio. Gimnasia se pone a 3. Un triple de la fusión lo pondría en igualdad.
1: Sale jugando resta el tucumano ante la marca del chileno Carrasco. Va por un lado, va por el otro. Juega directamente para que aparezca de tercera dimensión adentro. Triple para Matea.
0: Exactamente, y lo llamamos al triple, Gaby. Igualdad en Comodoro Rivadavia, 25-25. Segundo triple de Matías Solanas. Se pone a tiro la fusión.
1: Sale jugando Gimnasia de Comodoro Rivadavia. Se equivocaba en el ataque. Oh, resta se hace. De ese balón, cruza la mitad de la cancha, juega el número 6, el tucumano, se planta, ¡oh! De 3 fallaba, el rebote era capturado por el diablo. Estamos hablando de Cisneros, sale jugando Carlos, este es Rivero directamente con Seba Carrasco, el hombre de la comuna de Ancud, en Chile, al sur, para ser exactos, descargando para el cabrito, cosólito, que se equivocaba, en ataque, reposición, favorece a Kimsa.
0: No hablen cordobés, me molesta.
1: Perdón.
0: No tiene nada que ver Córdoba con... Sí, encima pero, es de Santa Fe, cosolito.
1: Claro, por eso, fana de Unión.
0: Nada que ver.
1: Pero yo me acuerdo el cabrito de Piñón Fijo.
0: Pero no tiene nada que ver.
1: Bueno, pero estoy escuchando esas canciones y veo el cabrito ahí aparece. Oh, resta. Tyrell Johnson directamente no. Hace la jugada personal. Descarga ante la marca del Diablo Chacón. 1-2 en territorio pintado. Baila, juega, tira la basura en el sexto. Higiénico. El mágico adentro. 2 puntos más. Kimsa se pone 27-25 arriba.
0: Exactamente. Kimsa que logra remontar este partido. Ahora lo arrancó el segundo cuarto. 8 puntos abajo Gaby. Y ahora lo gana 27-25.
1: Juega Gimnasia, se equivoca en ataque, aparece el chef, cambio de frente para Tyrell, que va de 3, fallaba el rebote. Era capturado por Carlos Rivero, pero había falta, se la cobraron a Solanas.
0: Exactamente, y la falta se la cobran a Matías Solanas sobre Carlos Rivero. La falta número 5 para Kimsa en este cuarto, 2 lanzamientos para Gimnasia.
1: Minuto pedido, reposición. No, tampoco. Hay lanzamientos.
0: Lanzamientos, 2 lanzamientos.
1: Que favorecen a Rivero. Se prepara el número 14. El gigante de Salta. Parcial 17-7. Diferencia de 10-15. Hasta el momento, gran juego por parte de ambos. Sí. La pone a volar Rivero adentro. Simple para Gimnasia. Se prepara el salteño una vez más. Ante su gente en el sur del país, veremos qué es lo que sucede. La va a poner a volar Carlos Rivero, que no es Carlos Rivera por las dudas. Adentro, simple para Gimnasia.
0: Y tenemos los parciales 18-10 a favor de Gimnasia. El primero, 17-9. El segundo cuarto a favor de Kimsa. Gaby,

0: serie nunca que empezó 3-0 llegó a séptimo partido. Puede ser la regla de la excepción.
1: Exactamente, sí, sí.
0: Salió Matías Solana, se ingresó Leo Lema de nuevo.
1: Orrista, cortina perfecta del chef. Este es Robinson, comanda para él. Empiece a batir, bate que bate. Juega por un lado, va por el otro. Uno, dos, tira la basura en el cesto. No, erraba, el rebote era del diablo. Sí. Cisneros, se descarga para Seba Carrasco. Avanza el trasandino, cruza la cordillera. Ahora en ataque, territorio santiagueño. Juega, busca Chacón, no lo encuentra. Descarga directamente para Rivero. Intentaron el Showtime. Juega, corrige perfectamente Martiniano Dato. El entrerriano adentro. Dos puntos más ante el ataque fallido de Ángelo Cisneros. Sale jugando Sebastián Orresta. Sector izquierdo del ataque. Descarga a la que aparezca Tyrell Johnson. Baila, juega. Bueno, salió esa pelota del aro. Corrige el mágico. Adentro, dos puntos. Ojo con el codo, le quedó doliendo. Sí. Sale jugando Carrasco.
0: Exactamente, y se golpeó Tyrell Johnson a la hora de convertir esa pelota. 31-29 a favor de Kimsa. ¿Qué pasa?
1: No fue un simple golpe, ¿eh? Me parece que es muñeca, más que...
0: Es codo. Tenemos, sí, sale Brando, sale Tyrell Johnson e ingresa
1: A ver, pará. Ahí estamos viendo, Tuki.
0: ¿Pero cuándo se golpeó?
1: Ahí, eso es lo que no estoy entendiendo, me parece que en el movimiento,
0: Puede ser en el movimiento, ingresó Solanas en su lugar.
1: Exactamente, hay gestos de dolor, ahí lo atiende Germán Muratore.
0: No hay nada a la vista fuerte, digamos, así que eso quizás puede tranquilizar un poco.
1: Exactamente, cuando sale jugando Sebastián Orresta, en el socio fundador, es que está allí, dudando entre levantarse o no, veremos, es un partido cerrado. 31-29, aparece Sebastián Orresta ante la marca de Carrasco, directamente para Robinson, otra vez el tucumano, que va de dos, falla el rebote, y la ha capturado por el diablo, sale jugando Gimnasia, encara Chacón que va en el perímetro, se proyecta, tirará de tres, no, descargando para el diablo, este es Cisneros, otra vez para Carrasco, el chileno que avanza con Martiniano para Chacón, se prepara, el de La Habana, nuevamente hacia Martiniano Dato, jugará de tres, no, descarga para Carlos Rivero, en territorio pintado. 3 segundos, Chacón que va de 3, fallaba el rebote. Era capturado por Brandon, nuevamente para Lima. Avanza el cumpleañero, paso redoblado, conquista por allí la costa patagónica con Robinson. Robinson cambia de frente para Solanas. Tendrá manos para utilizar, no, se caía por allí Leo Lema en territorio pintado. Viene el 10, elegante, distinguido. Show time is here. El rebote era capturado por Sam Freeman. Corregía su propio error. Adentro, doble para Kimsa, que empata en 31.
0: Exactamente, y partido que lo tenemos palo a palo, Gaby, 31-31, Kimsa que defiende, Gimnasia que hace lo propio también, y que poco a poco se va cerrando este segundo cuarto.
1: Chacón intenta con el diablo, Cisnero adentro, doble para el venezolano, sale jugando Kimsa de la mano de Leo Lema, el número 20 que avanza, se proyecta, quería tirar de tres pero no podía, no se animó, viene Sam Freeman, el pivot que avanza, juega por afuera con Brandon Robinson, pero... había falta, sí señor, y la reposición es en ataque, favorece a la Asociación Atlética Kimsa.
0: Exactamente, y la falta se la cobran a Marcos Chacón, Gaby, la segunda para él y la falta número 4 para el conjunto del sur. Reposición desde el sector derecho para Matías Solanas.
1: Mientras tanto...
0: tenemos modificación también. Sí. Ingresó Diego Rafael Figueredo y salió en su lugar Sebastián Orresta.
1: Me voy a Kansas porque Ecuador empata en cero ante Curazao. Viene Diego Figueredo. Esto por la Copa Mundial FIFA 2026. Avanza Diego Figueredo. Limpia el camino Freeman. Descarga por el sector izquierdo. Hace toda la personal. Decime que valía, sonaba la chicharra. Estaba todo invalidado. Señoras y señores... celebra el público verde. Gran defensa por parte de Gimnasia.
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0: Dato a tener en cuenta, Gaby, todavía ninguno de los dos técnicos pidió minuto ni en el primero ni en el segundo cuarto.
1: Datazo, como Martiniano, que repone ese balón. Sale jugando con Emi Toretta. Descargando para el diablo. Este Cisneros, Chacón, directamente para Rivero, sector izquierdo, rota en ataque. Nuevamente para Ángelo, descargando para Dato. Dato se anima, tiene espacio, tiene cancha. Tira de tercera dimensión, fallaba. El rebote era capturado nuevamente por él. Hace todo. Gran proyección por parte de Dato, que juega directamente con Carlos Rivero. La recupera Chacón. ¡Ah! ¡Adentro! Doble para Gimnasia.
0: Exactamente, cuando.

0: Tenemos tiempo muerto, Gaby, solicitado ahora sí por el banco de suplentes de Lucas Victoriano, el técnico de Quimsa. Vamos a ver si podemos tener la palabra del hombre de la fusión en este minuto.
1: Alemania, que hoy ganó agónicamente ante Costa de Marfil.
0: Lo estaba perdiendo.
1: Exactamente, 1-0. Una Costa de Marfil, Gaby, que me atrevo a decir que si el proceso va como viene en su seleccionado, puede ser incluso, con el perdón de Didier Drogba, mejor que esa generación.
0: Bueno, lo escuchamos a Lucas Victoriano.
2: Puedes sacarlo acá, te va arriba. Leo está acá. Leo te va a poner ese para vos. Si no, jugamos acá pick and roll con Diego. Y Diego y Sam pone el gol para ti. La defensa, si van a cambiar, póngase duro, loco. Está anotando demasiado fácil. Tienen que comunicar más, no estamos llegando al rebote porque estamos desequilibrados. Dale, va.
0: Bueno, básicamente la defensa está siendo muy mala, no están pescando los rebotes que se los facilita. Muchas veces Gimnasia, pero bueno, la clave está en ir a defender, que es donde más falencias está teniendo la fusión en estos últimos minutos.
1: Exactamente, y también defender en el perímetro porque Gimnasia tiene mucho espacio para tirar. Sí. De tercera dimensión.
0: Exactamente.
1: Marcos Chacón, la figura hasta el momento con 6 puntos y 2 rebotes. La reposición será defensiva. Favorecerá a la Asociación Atlética Quimsa, Gaby.
0: Sí, señor.
1: Hoy perdió Colón de Santa Fe ante Chaco Forever.
0: ¿Qué pasó?
1: Ante Chaco por siempre.
0: Ante Chaco por siempre. Y por siempre le mandamos saludo también a nuestro amigo Agustín Pérez, que nos está escuchando desde la banda.
1: Gracias, Agustín. Sumate a M890, FM88.1. Gracias a quienes están haciendo el aguante al stream de la radio de los santiagueños.
0: Sí, señor.
1: Pairel en eso. Una pintada, ahora sí, 1-2 ante el diablo. Chacón va a Tyre, el falla, el rebote era capturado por Gimnasia. Avanza Dato, últimos 25 segundos de este primer tiempo. Martiniano con Torita descargando para el diablo. Este Cisneros nuevamente aparece. Seba Carrasco, Torita, Rivero, Martiniano. Dato ante la marca de Tyre, el pegaba en el pie de Sam Freeman.
0: Tiempo,
1: la reposición es para la fusión.
0: Exactamente, reposición para Quimsa y tenemos tiempo muerto solicitado por el banco de suplentes de Pablo Favarel, el técnico de Gimnasia. Ya vamos a ver si tenemos la palabra del técnico.
1: Exactamente, cuando vemos a Kenneth Horton allí brindándole indicaciones a Carlos Rivero y a Martiniano Dato. Aplauden en el banco del conjunto patagónico. Veremos cómo se da ese minuto para cerrar este primer tiempo en la 11.
0: Exactamente, vamos a escucharlo.
2: ¿Dónde está Robinson? Vos jugás de dos. ¿Está claro? Arrancá acá. Back pick, te metés acá. ¿Sí? Para hacer el España o para jugar la doble sobrecarga. ¿Está claro? Vos lees. Si no van en zona, te vas acá. Si no, te vas al pick and roll.
0: Bueno, ahí teníamos la palabra de Pablo Favarel, el técnico del conjunto de Gimnasia Comodoro Rivadavia, cuando tenemos reposición, Gaby, para Gimnasia.
1: Exactamente, será en defensa por parte del conjunto verde. El ataque, digo, qué defensa. Sí. Saldrá jugando Martiniano Dato con Carlos Rivero. 10 segundos en la posesión para el Emi Torita. Tiene que cerrar Quimsa. Va Martiniano, que va de 3 adentro. Triple para Gimnasia.
0: Tremenda la asistencia también de Sebastián Carrasco para Martiniano Dato. Para terminar casi este segundo cuarto en 7 puntos arriba de la fusión. Cuando tenemos tiempo muerto solicitado otra vez por el banco de suplentes de Lucas Victoriano, Gaby.
1: Exactamente, veremos cómo cierra este ataque. Son 4 segundos, 3 décimas. Si no me equivoco, ya en un rato vamos a ir a escuchar lo que dice el técnico santiagueño, tucumano, pero del equipo santiagueño. Ahora sí, lo escuchamos.
0: Vamos.
3: Recorrer todo el campo en 4 segundos y 7 décimas. A 0 el parcial. Se mete el equipo de Favarel. ¿Está bien? Escucha, Leo. Salí acá a Sam. ¿Está bien? Así a Sam. Para que la agarre Diego ahí. Tenés tiradores. ¿Estamos? Si no hay Diego, Leo, va a Sam, la agarra vos y corre vos. ¿Está bien? Pero no perdés.

0: Bueno,
1: sí.
0: No va a apostar a la pérdida en este último ataque. Tiene que ser una ráfaga, Kimsa.
1: Para lanzar.
0: Exactamente. Me parece que el ataque va directamente hacia el lanzamiento.
1: Sí, señor.
0: Veremos cómo es esa reposición.
1: Cambios. Ingresó Tyren Johnson. Salió Tyren Johnson e ingresó a Mati Solanas.
0: Bueno, lo vemos a Brandon Robinson allí esperando.
1: Sin puntos por el momento, Brandon.
0: Exactamente la orden. Se demora Kimsa en la salida. 2 segundos finales. Viene Diego Colón directamente en tercera dimensión. No valía. Igualmente, el tiro estaba completamente invalidado. Lo putean en todos los idiomas al número 0. Señoras y señores, ha sido final de este primer tiempo. Tibios aplausos en el Socios Fundadores. Por el momento, Gimnasia lo gana 38-31. Lo estás viviendo a través de la radio de los santiagueños. Nosotros nos vamos a
1: la pausa
0: y regresamos a través de la 11.

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0: Retornamos al socio fundadores, retornamos al sexto juego de las finales, una, y presentamos el arranque de este segundo tiempo.
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0: La pelota que queda para Gimnasia Esgrima de Comodoro Rivadavia, intentaba atacar a Ángelo Cisneros, no podía, pisaba línea. La reposición favorece a Kimsa, es en ataque 38-31.
2: Exactamente, y este tercer cuarto que tiene que ser a todo nada, Gaby, para la fusión, que lo está perdiendo apenas por 7, apenas decimos porque son 2 triples y un doble para ganarlo y algo más. Pero bueno, Kimsa que necesita arrancar ahora con todo.
0: Exactamente, y lo hizo, hay 2 puntos más del chef, hay 2 puntos más del niño bonito.
2: Los primeros 2 puntos de Brandon Robinson en el partido, Gaby.
0: Despertaron al chef. Las demandas estuvieron con demora en el restaurante. Aparece Gimnasia con suspenso adentro. 2 puntos más para el diablo. Estamos hablando del pistolero Cisneros. Sale jugando. ¿Quién? Sebastián Resta. Va ante la marca de Emiliano Torita. 9 minutos para finalizar este tercer cuarto. Aparece ¿quién? Tyrell. Este es Johnson. 7 puntos de ventaja. 40-33 por parte de Gimnasia. Tyrell que va. Tira la basura en el cesto. Fallaba. El rebote la ha capturado. ¿Quién? Emiliano Torita. Aparece el número 12, no podía ante la marca de Sebastián Resta. Señoras y señores, cobraban falta, sí señor.
2: Sí señor, y la falta se la cobran a Sebastián Resta, el hombre de Kimsa. La segunda falta para él y la primera falta colectiva para la fusión en este cuarto.
0: Viene Lemi, esta historita. Aparece el ex Kimsa nuevamente para Federico Grun. Limpia el camino Carabalí. Grun se anima, tira, posteado perfectamente. Martiniano Dato, adentro, 2 puntos más para Gimnasia.
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0: Se equivocaba Kimsa en defensa, la perdía Johnson. Showtime is here, de la mano del diablo Cisneros.
2: Exactamente, ahora Gimnasia pasa a ganarlo por 11, Gaby, en una ráfaga de puntos. 44-33, lo gana Gimnasia, ojalá. Lo gana Gimnasia y estamos...
0: Tremenda tapa de Brian Carabalí. Aparece Martiniano Dato, intentaba filtrar el pase, menos mal que se equivocaba. Viene Robinson directamente para Tyrell. ¡Oh! De tres fallaba el rebote. Era capturado por Carabalí. Sale jugando el 44 de Hamilton y la 33 de Larry Bird. Anoche soñé con Larry Bird, no sé por qué. Por eso puse hoy en la historia
2: ¿El video?
0: Sí, por eso lo soñé, que jugaba en Kimsa, rarísimo el sueño. Aparece quién, el
2: está
0: señor,
2: alucinando usted ya.
0: Demasiado Carabalí con Martiniano Dato, zona pintada, buena defensa de Kimsa, se quedaba sin tiempo, 7.5, lo gana Gimnasia por el momento.
2: Exactamente, cuando vemos la tremenda trapa de Brian Carabalí y 2.16 metros Gaby, 2 puntos también de Gimnasia. Por parte de Ángelo Cisneros, el gran hombre que tiene el conjunto del sur. Y aprovechando, por supuesto, la pérdida de la pelota. En realidad, el que se consumieron los 24 segundos a favor de Gimnasia y reposición para Kimsa.
0: Saludos a todos quienes están del otro lado, en el aire de la radio de los santiagueños. Aparece Tyrell. Este es Johnson. Por un lado, por el otro, lo mira el niño bonito. Tira a distancia, NBA. Fallaba el rebote, era capturado por Dato. Sale jugando el entrerriano. Falta. Había falta, sí señor, aplaude.

0: City Freeman.
1: Sí.
0: La reposición será en ataque, favorece a Kimsa.
1: Exactamente, y la falta se la cobran a Brian Pozo, Poroso, perdón, Carabalí. La primera para él y la primera falta colectiva también para Gimnasia. ¿Cómo van? Nos está preguntando Tarito 808. Está ganando Gimnasia 44-33.
0: Exactamente, cuando aparece Sebastián Orrista, va y la juega, tira de dos adentro, elegante, distinguido, dejando toda su humanidad. Doble para 15 y me parece que hay algo más.
1: Sí, señor, hay algo más porque vamos a tener punto bonificatorio por la falta de Emiliano Toreta. En contra de Kimsa, un punto más, un lanzamiento en realidad, la chance de convertir un punto más para Sebastián Orresta, y Orresta que convirtió su primer punto.
0: Joya, nos dice Tarito, okay. Allí en el chat, en esta final, ambos están lejos de su media en puntos, Gaby.
1: Sí, señor, ninguno de los dos equipos logró pasar los 50 todavía.
0: Sale jugando, lanza, el señor Orresta lo fallaba, el rebote era capturado por el Diablo. Cisneros que la descarga con Toreta. Aparece y cruza la mitad de la cancha descargando con Ángelo. Ángelo que va, el Diablo con Toreta, rápido y furioso con Dato. Otra vez para Toreta, otra vez para Dato. Aparece Ángelo, Cisneros tira la basura en el cesto, no, se equivocaba. El rebote era del cumpleañero, es Lema. ¿Le habrán cantado en el estadio el feliz cumpleaños a Lema? No creo. Aparece Sebastián Orresta, pide 13 y limpia el camino. ¿Quién? Tyler Johnson se proyecta en el perímetro. Aparece en zona pintada, descargando para Big City. ¡Tapa! De Brian Carabalí, enorme, gigante, el paredón de la mitad del mundo. Señoras y señores, la reposición es el ataque.
1: Exactamente.
0: Favorece Kimsa.
1: Y es la segunda etapa de Brian Carabalí, un bloqueo a lo volei, un bloqueo estilo voleibol. Otro deporte, pero dentro del básquet, tremenda. La segunda etapa consecutiva de Brian. Reposición para Kimsa después del desvío del hombre de Gimnasia.
0: Se levanta el caballero en sus tribunas. ¡Ay, minuto! Pedido por el banco de la Asociación Atlética Kimsa. Habrá que rematar con alma y corazón y vida.
1: Sí.
0: Está contra Jembron Mellín. Se participa en el minuto. Lo escuchamos.
2: Nadie vota más de dos veces. Pásense la puta pelota. Jueguen de un lado y de otro.
1: Bueno, ahí tenemos la palabra de Lucas Victoriano.
0: Bueno, veremos, nadie pica más de dos veces a pelota. Vamos de lado a lado.
1: Bueno.
0: Cada uno en el cuadrado, dirían los rebos, pero estamos hablando del rectángulo de juego.
1: Básicamente, juego colectivo, Gaby.
0: Exactamente, roten el balón. Vayan de un lado al otro cuando se prepara.
1: 5 y 5, tienen que jugar los 5, es fundamental.
0: Exactamente, cuando aparece Orresta al lateral, ya la hace con Tyler Johnson, ahora sí, 1, 2, ganchito, tapaba Carabalí nuevamente, sale jugando Grun. Aparece el 77, increíble la evolución de Carabalí. Del hombre de la mitad del mundo, pero ojo que la robaba el chef y va, juega, se proyecta, tira de tercera dimensión.
1: No.
0: Lanzamiento cortísimo.
1: Pero no, antes de eso.
0: Exactamente.
1: Teníamos falta.
0: Había falta en prejuicio del ecuatoriano Carabalí.
1: Exactamente, y la falta se la cobran a Sammy Freeman, el número 5 de Gimnasia de Comodoro Rivadavia, el número 5, perdón, de Kimsa, sobre el 22 de Comodoro Rivadavia. La segunda falta para él, Gaby, y la segunda también para Kimsa en este tercer cuarto, cuando tenemos cambios. Salieron Sammy Freeman y Sebastián Orresta e ingresó Jerome Mellinson y Diego Figueredo.
0: La reposición es liderada por Toreta. Aparece en cancha el número 12, el ex Kimsa. Juega ante la marca de Leandro Lema, el cumpleañero que espera aparecer. Dato que iba de tercera dimensión, estaba todo invalidado. Señoras y señeores, había falta en prejuicio de la Asociación Atlética Kimsa. 0 puntos para Carabalí, 3 rebotes y 4 tapas hoy.
1: Sí, señor.
0: Habla las claras del trabajo sucio.
1: Defensivo sobre todas las cosas.
0: Exactamente, ¿qué hace el hombre de la mitad del mundo? Si nos estás viendo en YouTube, te invito a que participes del chat de la radio de los santiagueños. Cuando viene Diego Figueredo con la tía Jerome ante la marca de Carlos Rivero, aparece el número 55, 22-18 en toda la República Argentina. 44-35 el marcador. Lema que va, quiere desvirgar su estadística en puntos, juega con Jerome Mellins, la tía que va de dos, falla, el rebote era capturado por el Diablo. Este Cisneros descargando con Emiliano Torita. Calma, que no panda el cúnico. Y el Chapulín, aparece quien.

0: Angelo nuevamente con Torita. Torita descargando para Martiniano Dato. Aplauden de un lado. Va con Angelo. Angelo directamente para Grun. Se prepara. El número 77 se proyecta. Tira de dos. Adentro. Doble, doble, doble para Gimnasia.
1: Exactamente. Y los primeros dos puntos también para Federico Grun. 46-35. Se pone el conjunto del sur. Lo gana por 11 ahora el equipo de Pablo Favarel.
0: Aparece el 91. Estamos hablando de Diego Figueredo. Somos el Deportivo en transmisión en la radio de los Santiaguinhos con Mellince. Tira de tres, fallaba el rebote, era capturado por Dato. Aparece el entrerriano en cancha, sale jugando el número 9. Vamos Gimnasia como de Rivadavia, dice Marcelo Albarracín, que está sumado, prendido al stream de la radio de los santiagueños. Aparece el Diablo Cisneros, nuevamente para Torita. Torita con Grun, ante la marca de Brandon Robinson, descarga con Martiniano Dato, que va, tira de tercera dimensión, fallaba. El rebote era capturado por Jerome Mellince. Aparece Diego Figueredo en escena, sector izquierdo del ataque de la fusión, va el número 91, descargando con el niño bonito, ese es el chef, la comanda completa, cambiando de frente para Tyrell, directamente para Jerome Mellince, se prepara cerca del territorio pintado, bordea, 8 segundos en la posición, viene Diego Figueredo, presiona Gimnasia Comodoro Rivadavia, no puede salir, se enredó, descargando para Mellince, tiene 2 segundos, tira al aro, cualquier cosa, la resolución de la jugada. Gran defensa de Gimnasia en 4.
1: Exactamente, y como decíamos, Gimnasia, como lo habíamos mencionado en realidad en el inicio de esta final, es Gimnasia de Comodoro Rivadavia, es el equipo más defensivo de toda la Liga Nacional, y hoy más que nunca lo está haciendo notar. Tremenda la forma en la que hizo consumir los 24 segundos a Kimsa, y que termina en una pérdida de la pelota en favor, en realidad, de Gimnasia y en contra de Jerome Mellinsen. Cuando tenemos modificaciones en Kimsa, ingresó Solanas, ingresó Robinson y salió Tyren Johnson y Diego Colomb.
0: Torita se hace cargo del ataque con el Diablo Cisneros, ante la marca de Leandro Lima, el cumpleañero que hasta el momento no aparece. Torita descargando para Ángelo Cisneros, que va de dos, fallaba. Carlos la tocaba, la pelota queda en posesión enormemente para Diego Figueredo, cruza la mitad de la cancha, centraliza el ataque, no, va por el sector izquierdo, directamente para Mellince, desde la línea de siempre, showtime con el cumpleañeros, bienvenido señor Leandro Lima, feliz cumple, adentro, dos puntos para la fusión.
1: Exactamente, dos puntos más para Kimsa, que se pone 37-46, lo está perdiendo por 9 ahora Gaby, y los puntos números 4 de Leo Lema.
0: 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Rivero para Ángelo Cisneros, Cisneros con Grun, aparece, va, 1-2 con tablero, fallaba el rebote, era capturado y pegaba en un jugador de Gimnasia. Hay reposición, favorece a Kimsa, hay gesto de dolor en el escroto por parte de el número 20, saldrá jugando el conjunto fusionado.
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0: Se prepara el conjunto de Lucas Victoriano. Aparece Solanas en ataque con Lema, de más participación en este segundo tiempo. Faltan 2.51. Lo pierde la fusión, 46-37. Perdea Ángelo Cisneros, que la cacheteaba. Señoras y señores, habrá reposición en ataque. Favorecerá a la fusión.
1: Exactamente. Y en este momento, Gaby, es cuando más se necesita la cabeza fría por parte del equipo de Santiago del Estero. Necesita estar concentrado, necesita estar enfocado en lo que se viene. Ya va a terminar dentro de poco el tercer cuarto, pero necesita inteligencia a la hora de jugar.
0: Me voy a Kansas, al estadio donde jugó la selección hace unos días. Nada más, Ecuador empata en 0 ante Curazao, ante la Curazao de Bocinha, que está siendo la revelación hasta el momento en el Mundial. Un hueso duro de roer como Gimnasia en la Liga Nacional de Básquetbol. Aparece Dato, se levanta el socio fundadores, la pierde Emiliano Torita. Señoras y señores, Emilio Figueredo, son dos contra uno. Lema, que va, juega con tablero, adentro, doble, doble, doble para Kimsa.
1: Exactamente, dos puntos más para Leo Lema, con una jugada que arrancó desde el sector derecho por parte de Diego Figueredo y su recuperación. Asistencia directa a Leo Lema, que estaba esperando bajo el poste. Dos puntos más para Kimsa, que descuenta y se pone a 7. Cuando tenemos cambios en Gimnasia, Gaby, salen Grun, salen Toreta, ingresan Chacón y Carrasco.
0: Le mandamos un saludo enorme a Juancito Albarracín. Vamos Kimsa, que se puede, nos dice por acá en el chat de la radio de los santiagueños.
1: Juan Ábalos, Juan Ábalos, mezcló los dos.
0: cualquier cosa.
1: Mezcló los dos apellidos, los dos usuarios mezcló.
0: Me acordé de Matías Albarracín, un ex compañero de periodismo, fanático de Kimsa, que debe estar sufriendo. Carlos Rivero, que iba de dos, fallaba. Estos son buenas noticias para Kimsa, no se la pueden quitar. Ahora sí, se proyecta el diablo Cisneros, que tira de tercera dimensión. Jugaba con toda la pelota, queda con vida en el campo de Kimsa. Aparece Chacón, ahora Martínez da toda, juega una, dos con tablero, fallaba, pero había falta en prejuicio del entrerriano. 46 a 39, minuto 44, Gaby, para finalizar.
1: Exactamente, y tenemos un minuto 44 y la falta del número 55, Gaby, Jerome Mechinsen, el hombre de la fusión, la primera falta para él y la cuarta falta colectiva para Kimsa.
0: Se levanta el socio fundador, es la reposición, viene para Carlos Rivero, Rivero con Seba Carrasco, el chileno que vuelve a aparecer en escena, a distancia, NBA, adentro, triple para Gimnasia.
1: Bueno, y tremendo lo de Seba Carrasco, tres triples, Gaby, 9 puntos para él, 10-11 en realidad, que se pone a tiro ahora Gimnasia, 10 puntos le saca de ventaja.
0: Viene Jerome Mellín, se la cacheteaba Carlos Rivero, la reposición será en ataque, favorecerá a la Asociación Atlética Kimsa, increíble, qué jugador, Seba Carrasco, vemos
1: tremendo, ese triple. Tremendo, no, tremendo lo del chileno, Gaby.
0: Exactamente, un chileno que está rompiendo los esquemas.
1: Y un socio fundador es que se prende fuego.
0: Al rojo vivo, es el infierno verde, y no estoy hablando de Nürnberg. Viene quien Lema, que se proyecta a distancia, NBA, tiraba, fallaba. El rebote era capturado por el chiquitín Cisneros, sale jugando en la contra. Entramos al último minuto de este tercer cuarto. Estamos en vivo, somos la radio de los antigueños. Cuando avanza Carrasco, por un lado, por el otro, centraliza, se proyecta, va de tercera dimensión, no, juega con Martinero Dato, va de tres, cualquier cosa. El rebote era para Chacón, Kenneth Horton, que va de segunda dimensión también.
1: Falta. Sí, falta de Marcos Chacón, del número 5, Gaby. Estamos hablando del hombre de Gimnasia de Comodoro Rivadavia. La falta número 2 para él y la falta número 4 del conjunto del sur. Reposición, lanzamiento, reposición para Kimsa.
0: 10 puntos de ventaja entre la ilusión fusionada y la realidad patagónica. Gimnasia con este resultado se está consagrando parcialmente campeón de la Liga Nacional de Básquetbol. Señoras y señores, somos AM890, FM88.1, 52 segundos, 3 décimas para finalizar este tercer cuarto. Hay oxígeno para Martiniano Dato, de gran actuación el día de hoy. Cruza la mitad de la cancha Diego Figueredo, avanza ante la marca de Sebastián Carrasco, limpia el camino Lema, el número 91 se proyecta. Había falta, se la cobró a Kenneth.
1: Exactamente, falta cometida por Sebastián Carrasco, perdón Gaby, falta del número 10. El hombre que tiene 3 triples en Gimnasia sobre el hombre Leo Lema. Los 2 lanzamientos por la 5ª falta colectiva del conjunto del sur.
0: Lo analiza Juancito Ábalos. Está defendiendo muy mal Kimsa. Sí. La va a poner a volar Lema adentro. Tercer punto para el número 20. Exactamente. Simple para Kimsa. Va con el segundo lanzamiento. Hay tensión en el socio fundadores. Ahora sí, dígame.
1: 7 el 20.
0: Gracias. Se prepara Diego Colom a distancia NBA. ¡Oh! De 3 adentro. Triple, pero no valía.
1: Valía y lanzamiento.
0: Ahora sí, jugada de 4.
1: Sí, señor, vale por 2, me parece, Gaby.
0: Ahora sí, exactamente, triple para la fusión.
1: Y la falta número 4, ojo, de Marcos Chacón. Al límite, Gaby, al límite Marcos Chacón, una falta más y queda fuera de partido.
0: Y Gimnasia, que malogró todas sus faltas, está en territorio,
1: está
0: ya.
1: Está nervioso.
0: Pantanoso,
1: me exactamente. Me parece que está nervioso el conjunto del sur,
0: 34-9 para finalizar este tercer cuarto, señoras y señores, es el sexto juego de las finales de la Liga Nacional de Básquetbol. Cuando va Lema, la ponía a volar, fallaba el primero, va con el segundo, escúcheme, le dicen a Kenneth Horton, se prepara Leandro Lema, al aire, fallaba, el rebote era capturado por Chacón, aparece Gimnasia desde la contra, sale jugando Emiliano Torita, rápido y furioso, no, con calma y pensando, 26 segundos finales. Ahora se proyecta quién se va, Carrasco, que va de 2, fallaba, la cacheteaba, pero había falta, la cacheteaba Diego Colom, pero había falta en prejuicio del jugador chileno. La cobraron a Freeman.
1: Exactamente, y la falta número 3 de Sammy Freeman, el hombre de Kimsa. Vamos a tener lanzamientos por la cuarta falta colectiva del conjunto de la fusión, la tercera para el 5.

0: De Santiago del Estero, mientras habla Lucas Victoriano con sus jugadores, y tenemos modificaciones en Gimnasia. Ingresó nuevamente Martiniano Dato, necesita un base que maneje el partido, Gaby, claramente Gimnasia, y salió en su lugar Marcos Chacón, también teniendo en cuenta de que tiene cuatro faltas.
1: Lo van a guardar para el último cuarto. Erraba el primer lanzamiento. El hombre chileno la va a poner a volar. Nuevamente el número 10 que quiere milagros allí en la costa patagónica. Veremos qué sucede. La pone a volar adentro. Simple, simple, simple para Gimnasia. Perfora la barrera de los 50. 51 a 43 lo gana el verde.
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1: Sale jugando Freeman con Diego Figueredo. Últimos 15 segundos de este tercer cuarto. Se prepara el Diego. Aparece en escena Brandon Robinson, el chef, con la comanda directamente para Big City Freeman. ¡Oh! ¡Ay, cómo se equivocó! Sale jugando Carrasco. La última es para Gimnasia. Tiraba desde distancia, jugaba con tablero. La cara de Victoriano, increíble cómo se le resbaló de las manos. Ganó la picardía del chileno. Señoras y señores, ha sido final de este tercer capítulo. 51 para el caballero, 43 para Kimsa.
0: Es tremendo el final que estamos teniendo, Gaby, para este partido. Mire, mire, mire, mire. Míreme a mí, míreme sí. A mí, míreme a mí.
1: Wow.
0: Sí, es tremendo el final que estamos teniendo, Gaby, con un Gimnasia parcialmente siendo campeón. Vamos a entrar a jugar los últimos 10 minutos en realidad de este partido. Ojalá que no. Ojalá que sí, que sea victoria para Kimsa.
1: Se suspendió el partido,
0: sí, no sé, que termine. Pero bueno, tenemos a Gimnasia de Comodoro Rivadavia ganando 51 a 43. No son muchos puntos, Gaby, no es una distancia lejana, son 8 apenas. Son 2 triples, son 3 triples para ganarlo, son 2 triples y un simple para igualarlo. Hay muchas posibilidades, pero ¿cuál es la cabeza para este partido o para estos 10 minutos que quedan? La defensa es fundamental, Gaby, y la ofensiva, por supuesto, también. Kimsa tiene que entrar en cabeza, tiene que entrar y saber que de la forma que sea, tiene que convertir.
1: Exactamente.
0: Cosa que no tuvo Fino de igual manera en realidad en ningún partido. Parciales 18 a 10, 20 a 21 a favor de la Fusión. Después tuvimos este tercer cuarto 13 a 12 a favor nuevamente de Gimnasia, y ahora Kimsa tiene que terminar este parcial por lo menos con 20 puntos convertidos.
1: Exactamente, y bueno, la diferencia se marca desde el primer cuarto cuando lo ganó por 8, ¿eh?
0: Sí, en el segundo Kimsa lo había logrado a ganar, lo había llegado a ganar sobre el final del segundo cuarto por casi 10 puntos, pero Gimnasia otra vez en una ráfaga logró descontar y quedó a 1.
1: 5, 4, 3, 2, 1. Señoras y señores, la pelota queda en manos del chef, queda en manos del niño bonito. Ahora sí, pelota en rectángulo de juego. Ya juega Figueredo, sector izquierdo del ataque de la Fusión, directamente para que aparezca Brandon Robinson. Otra vez para Diego Figueredo, nuevamente para Tyrell. Aparece y va, juega 1, 2, pero estaba invalidado, hay 2 lanzamientos y favorecen al 2.
0: Exactamente, y la falta la tenemos de Sebastián Carrasco, el chileno, la segunda falta para él y la primera falta colectiva de Gimnasia en este último cuarto. 2 lanzamientos para el hombre de Kimsa.
1: Un saludo enorme a nuestro querido Juan Caco Coronel, prendido a la transmisión de la radio de los santiagueños. Hola, Juan Caco. Aparece Tyrell con el primer lanzamiento, erraba el número 2. Veremos qué es lo que sucede con el mágico. Va, suspira y piensa. 12 puntos, un rebote para Tyrell Johnson. Veremos, 9.47, la va a poner a volar. ¿Apostará el rebote? Consulto, pregunto. Tira adentro, sin suspenso, simple para Kimsa, que llega a los 44. Aparece Emiliano Torita, juega rápido y furioso. Sale jugando el conjunto patagónico. Veremos qué sucede, directamente para Seba Carrasco. Otra vez para Torita, tiene que defender en bloque Kimsa. Aparece Torita, rápido y furioso, perfecto. Había falta, sí. Se la cobraron
0: a Brandon.
1: ¿A Brandon o a Big City?
0: No, a Brandon. Se la cobraron el número 15, Gaby. Estamos hablando de Brandon Robinson. La falta número 3 para él y la falta número 1 para Kimsa en este último cuarto.
1: Se prepara.

0: La reposición es en defensa y favorece a Gimnasia.
1: Exactamente, y la pérdida de Pialón por parte de Sammy Freeman puede costar caro, Gaby, y estos errores hay que tener en cuenta a no perder, porque con Gimnasia ganando este partido se consagra campeón. En cambio, con Quimsa ganando este partido, lo estira un séptimo.
0: Increíble cómo dejaron el camino abierto. Vio luz y entró, cerró la puerta y marcó. 2-0, dos más para Gimnasia, 53-44, últimos 8 minutos de este partido, cuando viene Tyrell Johnson, ante la marca de Kenneth Horton, avanza el gigante estadounidense, va por un lado, amaga perfectamente, intentaba de zurda, fallaba, el rebote era capturado por Gimnasia, sale jugando Carrasco, 1-2, tira de segunda dimensión, pero
1: falta.
0: Había falta en prejuicio del chileno que pide sus dos lanzamientos, 8-36, falta, se la cobraron a Diego Figueredo, era antes del lanzamiento, así que me imagino que será reposición.
1: Exactamente, antes del lanzamiento, y tenemos la falta de Diego Figueredo, que salió de la cancha e ingresó en su lugar nuevamente Sebastián Orresta. Reposición desde el sector derecho para Gimnasia, Gaby.
0: Se prepara Emiliano Torita para realizar esa reposición, descargando con Seba Carrasco. Quimsa lo pierde por 9. Hasta el momento Gimnasia se está coronando campeón de esta Liga Nacional de Básquetbol. Juega con Carlos Rivero y va tapa de Sebastián Orresta otra vez. Martiniano, dato que corrige. El rebote se la desvían todas con Kenneth Horton. Avanza y va de 3. Fallaba el rebote, era cacheteado por Horton. Lo empujaba Rivero. Había falta en prejuicio de Orresta. Creer.
1: Bueno.
0: Cobra reposición en ataque, será para Gimnasia.
1: Exactamente, pero che, había un empujón por parte de Carlos Rivero a Sebastián Orresta.
0: Exactamente.
1: ¿Cómo
0: a ver,
1: le vas a cobrar?
0: Me parece que picaba la pelota fuera del aire de la cancha cuando...
1: Cuando la devolvió Sammy Freeman.
0: Exactamente, sí, sí, la defensa de Quimsa.
1: No, es malísima, es malísima.
0: 53-44, 8-14 para finalizar. Súbale el volumen a la radio. Estamos en el juego 6 de las finales de la Liga Nacional de Básquetbol. Aparece Teorita. Descargan para Carlos Rivero. Aparecía Big City. Tena Freeman. 8 minutos finales. Juega Orresta directamente para Lema, el cumpleañero, abre cancha para el niño bonito, Tyrell Johnson, la comanda, viene para el chef, bate que bate, se equivocó en la reposición, señoras y señores, la
1: falta.
0: Recupera heroicamente,
1: sí.
0: Había falta, se la cobran a Kenneth.
1: Exactamente, no, la falta se la cobran a Sebastián Carrasco por disputar la pelota cuando ya estaba en el piso Brandon Robinson, y fue directamente al choque el chileno contra el estadounidense de Quimsa. Reposición para la fusión.
0: Por poco y hace caballito. Reposición en manos de Orresta.
1: La tercera para Seba Carrasco y la tercera para Gimnasia.
0: 7:51 para finalizar este partido. 14 segundos en la posición para Quimsa. El Diablo, Cisneros y Carabalí lo piensan desde el banco de suplentes. Orresta en la reposición. Viene para el niño bonito. Este es el chef. 12 segundos en la posición. Avanza el chico. Nuevamente para Orresta. Se prepara el tucumano, limpia el camino Freeman, descargan para él, se equivocaba en el ataque, viene de costa a costa, Emiliano Torita adentro, doble para Gimnasia.
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1: Y este es el momento, Gaby, en el que Quimsa tiene que empezar. No solamente empezar, sino Lucas Victoriano debería pedir un minuto cuando tenemos falta de Sebastián Orresta, el número 6 de Quimsa. La tercera falta para él y la tercera falta colectiva para la fusión. Le decía, es el momento en el que Lucas Victoriano debería pedir un minuto para ordenar un par de cuestiones, porque Quimsa está perdido y es la realidad, Gaby, está muy perdido. No se está encontrando, fue la disputa de Sebastián Orresta con Horton, que le pegó un manotazo. Pero bueno, ahí, criterio, me parece que debería pedir un minuto.
0: Exactamente, cuando hay un hombre con la rodilla ensangrentada, y me parece que es Martiniano Dato, aparece Kenneth Horton. Horton, que la deja servida en bandeja para que aparezca Torita. Torita que va cerca del perímetro. Veremos qué hace el número 12. Descarga para Carrasco. Carrasco con Kenneth. Hace rotar ese balón. 7 minutos. Y esto se acaba. Carlos Rivero, que intentaba, no podía. Tiene que aprovechar Quimsa estas fallas por parte de Gimnasia. Cambien de frente directamente para que se postee. Tira de tercera dimensión el chef. Adentro. Triple para Quimsa.
1: 3 puntos más para Brandon Robinson, que lo descuenta a la fusión. Se pone a 8 puntos, Gaby. No es lejos, no es mucho. Estábamos a Mucho.

0: más antes, y eso es lo bueno. Brandon, que suma 5 puntos en este partido, y estamos cerca y todavía tenemos 6 minutos y medio de partido.
1: Viene Kenneth Horton, bien, que va de 3, fallaba el rebote, era capturado por Tía. Estamos hablando del señor Jerome Machin. Se va el mágico por un lado, por el otro, se enredó ante la marca de Kenneth Horton. Avanza el número 2, directamente para el chef. La comanda avanzará, no señor, descargan para Lima. El pedido se encuentra con demoras, sale jugando el chef. Ahora sí, sector izquierdo centraliza, va con la entrada de bandejas vía falta. Se la cobraron al señor Salto. Se la cobraron a Carlos Rivero.
0: Exactamente, falta de Gimnasia. La falta se la cobran al número 12, a Emiliano Toretta, el hombre de Gimnasia de Comodoro Rivadavia. La segunda falta para él sobre Brandon Robinson. Y la tercera para el equipo de Pablo Favarel.
1: Carabalí, que no volvió a ver minutos. No, es un Carabalí. Rato largo.
0: Sí, Carabalí creo que tiene 3 faltas, Gaby.
1: Exactamente, lo están guardando, me parece. Cuando va Brandon Robinson, tiene que ser efectivo.
0: Marcos Chacón, que volvió a ingresar a la cancha, y ojo porque tiene 4 faltas.
1: Exactamente, erró el primero. Va con el segundo, se siente la presión en el socios fundadores, se levantan los comodorenses, la va a poner a volar, 5 puntos y 4 rebotes, otra vez el chef adentro con suspenso simple para Kimsa, que llega a los 48, sale jugando Gimnasia de la mano de Carrasco, lo marca Lema, tiene que presionar Kimsa, defender en bloque y va con el Diablo Cisneros, otra vez con Martiniano, Carlos Rivero, otra vez para Sebastián Carrasco, en la marca buscando solo. Ángelo, sí. Cisneros, cuando había tapa, era de Tyrell Johnson, y tiene que presionar Kimsa.
0: Exactamente, tiene que presionar, tiene que defender, tiene que hacer gastar los minutos, los segundos, los 24 segundos a Gimnasia, sabiendo que tiene que ingresar. Y bueno, salió hace un par de segundos Martiniano Dato, ingresó Emi Toretta nuevamente por el corte que tiene en su rodilla, y que no le está permitiendo seguir jugando.
1: 5 minutos 49 segundos, 9 segundos en la posesión, lo atienden a Martiniano Dato, la reposición viene, la tiene que hacer rápido, aparece el Diablo, este es el bolivariano Cisneros, descargando para Chacón. Chacón se prepara nuevamente para Rivero, señoras y señores, penetró como quiso, adentro 2 puntos más para Gimnasia. Sale jugando Kimsa con Lema, tiene que aparecer el cumpleañero, va por un lado, juega por el otro,
0: falta.
1: Había falta, cortaba muy bien Emiliano Torita. Señoras y señores, Lema es el hombre infraccionado.
0: Exactamente, y la falta se la cobran a Emi Toretta, la tercera falta para el ex Kimsa y la cuarta falta colectiva para Gimnasia. Reposición para la fusión.
1: Aparece Diego Figueredo en escena. Veremos cómo se proyecta Kimsa en estas finales de la Liga Nacional de Básquetbol. Cuando viene Brandon Robinson cerca del perímetro, se proyecta ante la marca de Carlos Rivero y va, juega, falta. No, se la quitaron, falta, la vuelve a recuperar, pero había falta en prejuicio del conjunto fusionado. Caía Jerome Mellense, caía también Emiliano Toretta, lo levantan a la Tía y ahora veremos qué pasa, Gaby.
0: Exactamente, y tenemos la cuarta falta colectiva, la quinta falta colectiva, perdón, de Gimnasia, y la cuarta falta de Emi Toretta. Ojo, un jugador más que una falta que reciba y queda fuera de partido, y es bueno para Kimsa.
1: Nos vamos directamente a Kansas porque Ecuador no puede sacar ventajas en la Copa Mundial FIFA, 0-0 ante la Curazao de el arquero.
0: Se me fue la
1: Bocinha, gracias Bocinha. Gaby, qué memoria cuando Mellín se encesta el primero, va con el segundo, quiere llegar a los 50, la Tía de trenzas, se prepara el número 55, atenta mirada de Brandon Robinson, Jerome que la pone a volar adentro, simple para Kimsa, tiene que defender, Kimsa se pone a 7.
0: Exactamente, y hay que empezar a bajar esa diferencia, Gaby, que nos mantenemos entre 10, 7 y de ahí no logramos bajarla, pero eso puede lograrse con una buena defensa, por supuesto, evitando que Gimnasia siga convirtiendo.
1: Chacón que se proyecta, va de 3 silbidos y juega con Jerome Mellín, se aparece, tiene que aprovechar todas las contras cuando Gimnasia erra. Aparece Figueredo en cancha, va con quién, con Brandon Robinson. ¡Tira de 3! ¡Adentro! Triple para Brandon. Completo y con papas ese lomito. Señoras y señores, Kimsa se pone a 4.
0: Exactamente, Kimsa sigue descontando, Gaby. 53-57 está ganando el conjunto de Gimnasia de Comodoro Rivadavia. Segundo triple para Brandon, 8 puntos para él. Y tenemos minuto pedido por el banco de suplentes. de Pablo Favara.

0: Manuel, vamos a ver si lo podemos escuchar poco a poco. A ver qué dice.
1: La defensa de Gimnasia, doblamos el codo del último cuarto y apretó del menos 11.
2: Bueno, no tenemos audio.
0: Ahí está, ahora sí.
3: Si no entra, continuamos. Pero tenemos que seguir defendiendo. Damos bonus, no tenemos que hacer más fouls. No tenemos más que libre. Tranquilo. El de Marco fue un buen tiro.
2: No tenemos que hacer más fouls.
0: Sí, porque están llenos de falta Gaby, Marcos Chacón y Emi Toretta tienen 4 faltas ambos. Tiene 3 Carrasco, ya le voy a decir quién más, pero están jodidos de falta Gimnasia y ya están en la quinta. O sea que a partir de ahora, cualquier falta que hagan, 2 lanzamientos para Kimsa.
2: Exactamente. Mientras Carabalí mira. Atento, a 4 puntos se pone la fusión, partidazo, digno de una final de Liga Nacional de Básquetbol. Cuando aparece Carrasco, va de costa a costa, busca la falta, no se la dan. Aparece Martiniano Dato ante la marca de Diego Figueredo, veremos cómo presiona. ¡Qué esa tremenda tapa! Era de Tyrell Johnson, señoras y señores, qué jugador infravalorado, el mágico. No quiero decirle Magic, pero cerca está, el número 2 aparecía imponiendo autoridad. Y es Tyrell Johnson.
0: Exactamente, tremendo el tapón de Tyrell Johnson, el hombre que tiene 13 puntos y es el mayor anotador de Kimsa.
2: Se prepara la contra con Ángelo Cisneros, directamente con Carrasco. El chileno que avanza, se proyecta, tira a distancia, cualquier cosa. El rebote era capturado por el gigante de Salta, que salta y va. Descarga con Carrasco ante la marca de Jerome Machines. Kimsa defiende en bloque. Veremos cómo hace, casi la escapa a Ángelo Cisneros. Va por un lado, 4 segundos en la posesión. Increíble, Tyrell Johnson. Señoras y señores, sale jugando Kimsa, 4-10 para finalizar este partido. Veremos cómo va, señoras y señores. La tensión se corta con una cuchara en el sur del país. Aparece Figueredo con Brandon. Cerca de territorio pintado, aparece el 15, tira el niño bonito, fallaba. El rebote era capturado por Rivero, sale jugando Carrasco, cruza la mitad de la cancha, avanza de costa a costa, no, decide jugar con Marco Chacón. 1-2, tapa Mellince, pero había falta y se la cobraron.
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0: Y la falta se la cobran al hombre que tiene 4 puntos, Gaby. Estamos hablando de Jerome Mellince, en el número 55 de Kimsa. Falta número 3 para el hombre, para el juego colectivo, perdón, de la fusión y lanzamientos para Marcos Chacón.
2: Dale Gimnasia, nos dice por acá Tarito, gente de todo el país, sí, sumado al stream de la radio de los santiagueños. Aparece Chacón, estira la ventaja. Gimnasia llega a los 58, diferencia de 5, va nuevamente el cubano.
0: Después
2: se inició de forma amateur en La Habana. Y Shaquille O'Neal le dio algo de talento, si no nos explica el gran jugador que es. Aparece una vez más adentro, simple para él. La reposición viene para Kimsa, 59-53. Avanza, paso redoblado, cruza la mitad de la cancha, descarga para Jerome Mellince. La tía que aparece en escena, nuevamente para Tyrell. El máximo goleador del partido se proyecta, tira de tercera dimensión, falta. No decide descargar con Jerome Mellince. Falta. Había falta en prejuicio y se la cobraron al diablo.
0: Exactamente, y la falta se la cobran a Ángelo Cisneros, el número 6 de Gimnasia, la segunda para él. Y como ya hemos dicho, el equipo del sur está en infracción. 2 lanzamientos para Jerome Mellince.
2: La va a poner a volar el número 55. Veremos qué es lo que pasa para el hombre que se pagó su pasaje para cumplir su sueño en el básquetbol argentino. La va a poner a volar Jerome. Fallaba el primero.
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2: Se prepara Jerome con el segundo lanzamiento. Brazos cruzados de Nico de los Santos, del hombre de Racing de Trelew. Va el número 55, la pone a volar. Fallaba. El rebote era capturado directamente por Chacón. ¿Sale jugando quién? El señor Carrasco. Aparece el chileno, 3 minutos y medio. Canta todo el socio fundadores. Saben que se están quedando con una final de Liga Nacional de Básquetbol. Erraba Cisneros. ¿Sale jugando quién? Diego Figueredo. El que erraba era Rivero. Cruza la mitad de la cancha. Avanza, paso redoblado. El número 91, el cordobés. Intenta descargar para que aparezca el Lima. Lima con Jerome Mellince. No. Se proyecta. Brandon Robinson juega. Tira de tercera dimensión, fallaba, pero había falta en prejuicio en el Che.
0: Exactamente, falta de Ángelo Cisneros y Gaby. A partir de estos 3 minutos en adelante, Gimnasia va a cortar todo con falta. Y es muy claro porque

0: Si bien Kimsa no está teniendo los mejores tiradores hoy, no está teniendo una muy buena efectividad desde la línea de tres, sabe que en algún momento puede reaccionar y lanzar desde ahí y seguir descontándoles. Entonces, ¿qué mejor que descuenten desde la línea de simples a jugar con tres?
1: La pone a volar el chef adentro, simple. Ante la atenta mirada de Ángelo Cisneros, el diablo, gran jugador bolivariano de Venezuela, él la va a poner a volar nuevamente. El número 15, veremos qué es lo que pasa con la red o con el aro. A ver, estamos viendo allí lo que es la jirafa del aro. No sé si
0: no pasó
1: pasa.
0: Nada.
1: Exactamente, ahora sí. Bueno, a ver con la mesa de control.
0: Parece que está todo bien.
1: O me parece que es con un plateísta.
0: Ah, puede ser que sea. Ah, está yendo las cámaras con un plateísta. Con la bandera.
1: Ah, ok.
0: La bandera. Estaba tocando la jirafa.
1: Ahora sí.
0: No, bueno, a ver, ¿qué están revisando?
1: Vamos al comisionado técnico.
0: Sí, señor.
1: No estoy entendiendo absolutamente nada.
0: O menos, a ver qué dicen.
2: Claro, le dice al comisionado, al señor Pérez.
1: Uh-huh. Bueno. Ahora sí. Para. Se normalizó todo.
2: Dice claramente ustedes, ¿no?
0: Sí, está moviendo el aro. Ah, se está moviendo, están moviendo el aro.
1: Ahí está, ahora sí. Intentan, la pone a volar Brandon, sí. Adentro, simple para Kimsa, va con el segundo, con el tercer lanzamiento. Brandon Robinson y la esperanza fusionada en sus manos, la pone a volar adentro, simple. Se celebra como un gol en la ciudad capital, en la madre de ciudades. 59-56. Gaby, entramos a los últimos 180 segundos a través de la radio de los santiagueños. A matar o morir. Cisneros se equivocaba. Kimsa en la defensa, adentro, dos puntos de Carlos Rivero. Sale jugando rápidamente la fusión de la mano de Diego Figueredo, el cordobés, que avanza y va, cruza la mitad de la cancha, se proyecta el número 91. Veremos si Mellín se la recibe o limpia el camino. Va Diego Figueredo, se levanta el estadio, viene Brandon, que va de tres, fallaba el rebote, era capturado por Ángelo. Sale jugando, ¿quién? Marcos Chacón, en el perímetro, deja pasar el reloj, 61-56, veremos, tiene que marcar bien, Kimsa juega, señoras y señores, erraba Ángelo Cisneros, señoras y señores, piden que revisen la jugada, consigue la falta, a ver, en la repetición... No tocaba. Y los lanzamientos serán para el gigante de Salta.
0: Exactamente, y la falta le cobran al hombre de Kimsa. Estamos hablando de Brandon Robinson. La falta número 4 de Brandon. Ojo, Gaby. Ojo, un jugador que se llena de faltas. Faltando, valga la redundancia, 2:20 para que se termine este partido, mientras vemos a los árbitros de este partido dialogando. Estamos hablando de Pablo Esteves, Fernando Samprieto y Julio Dinamarca. Hay un cónclave para decidir si es que van a revisar o ver qué es lo que pasa.
1: 90-4 en Kansas, Ecuador empata en 0.
0: ¿90 ya?
1: Sí, 90-4. Empata 0-0 ante la Curazao de Bosnia. El lanzamiento, los lanzamientos serán para el gigante salteño. Silva en su casa, meta a Santos en el medio, respete su cábala, va el número 14, las finales se viven en la radio de los santiagueños. Rivero, que la pone a volar adentro, simple para Gimnasia, estocada que se siente en la esperanza fusionada, 12.7 rebotes para él en la jornada de hoy. Se levanta el público chubutense. ¿Se irá la liga para allí o habrá tiempo de milagros inesperados para la fusión? Adentro, simple para Carlos Rivero. Aplaude Favarel. Se levanta el socio fundadores. Mellense aparece con Diego Figueredo. Activa y aprieta el acelerador, Diego. Se acaba el tiempo y va Diego Figueredo. ¿Entrará en territorio pintado? No, jugará con Mellense tampoco. Se proyecta, va de costa a costa y juega. Tira para Mellense. Hacia atrás para el chef. Se animará y va. No, increíble. Increíble cómo perdió ese balón, la recupera Johnson, la patea. Señoras y señores, ingresamos a los últimos 119 segundos porque ya consumimos uno de los 2 minutos que nos quedaban. La pateaba, la saca el 2. Señoras y señores, dramático final en Comodoro Rivadavia. Todo listo, todo preparado para la fiesta.

0: Gimnasia, Comodoro, Rivadavia. Sin embargo, Kimsa se plantea y va. Sí, los milagros existen, lo sabremos cuando este partido acabe.
1: ¿A quién hay que prenderle? ¿Llevaron a Mamantula?
0: Veremos. Invoque a Mamantula. Invoque a la sede primada en la madre de ciudades. Veremos qué sucede. La reposición será para Gimnasia. Final para el infarto, al igual que en Kansas. 90-6 y Ecuador no puede ante Curazao. Señoras y señores, estamos a punto de finalizar el partido de una larga temporada. La reposición se viene, será para Gimnasia. Ahora sí, limpian todo el parquet, limpian todo allí en el Socios Fundadores.
1: Fue a Varel como el olor.
0: Ante la oportunidad de su vida de consagrarse campeón de liga. Carrasco, descarga para Chacón, viene el número 5 y va, avanza el cubano, presione Kimsa que le consume en tiempo, aparece Carrasco, el hombre de Angud en Chile, tira de tercera dimensión, fallaba, el rebote era capturado por Lema, tiene que salir rápidamente, minuto 43, cómo se equivocaron con Chisneros, metió la cola el diablo, aparece Carrasco, señoras y señores. Todo parece indicar que nos queda un minuto y medio. Casi las 11 de la noche en toda la República Argentina. Cuando aparece Carrasco, consume el reloj, juega con la esperanza fusionada. Se agarra la cabeza el plateísta comodorense. Había falta contra el número 10. Lanzamiento para el chileno.
1: Sí, falta número 5, como ya estaba estipulado. Lanzamientos para el hombre de Gimnasia, de Jerome Mellinsen, la falta número 3 del hombre de Kimsa. Y todo está dado, Gaby, me parece.
0: No quiero decir nada, en el básquet existen los milagros, Gaby, pero muy difícil y muchas cosas a corregir de cara a la próxima temporada, pero ¿quién te quita lo bailado? Minuto 21, se prepara Carrasco.
1: ¿Sabe qué es lo malo?
0: ¿Qué es lo malo?
1: Que en la cara de los jugadores están tan frustrados.
0: Exactamente.
1: Se les nota la frustración que están teniendo. Y un Kimsa que venía de jugar dos partidos excelentes, Gaby.
0: Exactamente.
1: Y ahora se quedó corto.
0: 8 puntos de ventaja. Quiere meter estocada a muerte el jugador chileno Iba. El número 10. Para mí, uno de los MVP.
1: Sí, de esta final, sí.
0: Exactamente, sí. Simple para el chileno Carrasco. Se levanta el Socios Fundadores. Sabe que el campeonato está a la vuelta de la esquina. Sabe que la segunda estrella está llegando al sur del país. Se flamea la bandera chilena. Saben que parió esa tierra a un jugadorazo que le está dando la victoria. Sí. A Gimnasia Comodoro Rivadavia, escuchamos a Victoriano. La esperanza se juega hasta el final del partido, minuto 21, vamos. Cualquier táctica, cualquier estrategia deja de surtir efecto. Lucas Victoriano que pide alma, corazón y vida en este minuto 21 para finalizar. Son 81 segundos, Gaby.
1: Sí, señor.
0: Y todo puede pasar en el sur.
1: Exactamente. Perdón. No, usted no le digo nada. Quería decir otra cosa. Le digo que baje la página y mire un poquito.
0: Bueno. Poquitito nomás.
1: Movidito.
0: Juntitos, me hace acordar
1: a Iván, pero bueno, nosotros estamos aquí con el partido de Kimsa, Gaby, Gimnasia, que tiene un minuto 20 que le quedan a este triunfo parcial del conjunto del sur y que por el momento, y dentro de un minuto 20, puede coronarse campeón y ganar su segunda estrella de Liga Nacional.
0: Lávese la cara, Kimsa, que aparece Figueredo en cancha y va. Tiene que proyectarse desde los lanzamientos más difíciles. Desde tercera dimensión viene Matías Solanas. Veremos si el 10 ocurre con milagros. Distancia NBA, fallaba. El rebote era capturado por Gimnasia. Aparece el diablo, sale jugando el equipo verde. Cortará con falta, imagino, Diego Figueredo, no. Avanza territorio enemigo. ¿Quién? Sebastián Carrasco. Aparece ante el adversario de un lado o del otro. Aparecen los Harlem Globetrotters, ¿eh? Sí, aparece, señor. El número 10 ante la marca de Tyrell Johnson. 57 segundos finales. Se proyectó, fue de dos marcas. ¿Qué es el número 10? La noche del 10. Viene Lema, va, juega de segunda dimensión. Fallaba el rebote, era capturado por Gimnasia. Aparece Chacón. Se desata el delirio en el sur del país. Señoras y señores, 36 segundos finales. ¿Quién te quita lo bailado, Gimnasia? Sale jugando Rivero. Aparece en escena y se empiezan a abrazar en el banco de suplentes cuando todo parecía oscurecerse. Cuando todo parecía oscuro, desde el sur apareció Gimnasia, respetando su libreto, respetando el juego, festejando en las tribunas. Señoras y señores, no lo pueden creer. Y a vos, Kimsa, también. ¿Quién te quita lo bailado, Fusión? Perdiendo con las botas puestas y de pie, casi remontando una serie que parecía sentenciarse en el 4-0. Nada que recriminar.
1: Sí, no, nada, nada.
0: Al conjunto santiagueño, Gabe. Sí. Se prepara Rivero cual torero en la faena a brindarle la estocada a muerte. Fallaba el primer lanzamiento.
1: No, yo le hago así. ¿Cómo se mueve? Es tremendo el público del Socios Fundadores, Gabe. Tremenda. La cancha de Gimnasia de Comodoro Rivadavia, bueno, lo vemos a Leo Lema con las lágrimas, no era el regalo que quería, pero bueno, Gaby, este es el mejor equipo de la Liga Nacional, claro está, el equipo más regular del todo el torneo, el equipo que más partidos ganó en condición de local, el equipo que puso el pecho, el que puso la frente, el que puso la cara, un equipo construido con la base de de Martín Villagrán, hoy técnico de Peñarol, de Regatas.
0: Exactamente, y ahora sí, planta bandera blanca la Fusión, señoras y señores, el campeonato, la Liga Nacional de Básquetbol se tiñe de verde y blanco, señoras y señores, ha sido final, ha ganado Gimnasia, campeón de la temporada 25-26, de la Liga Nacional de Básquetbol, y los abrazos de los jugadores, las lágrimas que comienzan a emerger de los ojos comodorenses que esperaban esto. Hace tantos años, hace tanto tiempo que esperaba coronarse de gloria. Ha sido final el abrazo del matrimonio, del padre, del hijo, del abuelo, del primo, de toda la familia del caballero. Ha ganado Gimnasia, el equipo de Favarel. Kimsa, de pie, falleciendo como un campeón en esta temporada. Nada que recriminar al conjunto fusionado. Las lágrimas brotan de un lado y del otro. ¡Qué final nos han brindado! Señoras y señores, el campeón celebra en casa, el campeón es Gimnasia, se cierra así el telón de la temporada 25-26, habíamos arrancado allá y nada que reclamar al conjunto santiagueño, había iniciado con titubeos bajo la era Ramela, luego apareció Lato Santillán, apareció Victoriano, lo dejó como el uno de la temporada, se junta el cónclave funcionado y sí, saben que no hay nada que recriminar, sí que corregir, sí, pero no que recriminar. Ha ganado Gimnasia. Kimsa vuelve a Santiago del Estero, pero no llorando, no, no. Vuelve con la frente en alto. Señoras y señores, partidazo, coronando a Gimnasia campeón de la temporada.

bandera de ilusión, Gaby, de Gimnasia de Comodoro Rivadavia, que 10 años después se vuelve a encontrar. Si 10 años después nos volvemos a encontrar, como dice Andrés Calamaro, exactamente. Otra vez ante Quimsa, obviamente, planteles diferentes, cuestiones muy diferentes, pero se encontró aquí un Gimnasia de Comodoro Rivadavia, campeón, supercampeón de la Liga Nacional. Un aplauso, por supuesto, para estos grandes jugadores, para este gran

0: técnico y hay que sacarse el sombrero realmente, Gaby. Y qué acertado está el que elige los premios de la Liga Nacional. Pablo Favarel, el mejor técnico de la Liga Nacional 2025-2026. Hay que realmente aplaudir a este equipo. Equipazo, vamos a ir escuchando poco a poco la palabra de los protagonistas y de los campeones, si le parece, mientras nosotros vamos esperando, por supuesto, a quien lo vamos a tener, a Martiniano Dato, uno de los mejores jóvenes de la Liga Nacional.
1: Sí, la verdad que no caigo, es una locura, es una temporada inimaginable. Creo que ninguno de nosotros imaginó lo que pasó. Después, bueno, con el correr de los meses, empezamos a creer, nos empezamos a dar cuenta de que era un grupo especial. Nada, es una locura, sinceramente, pero no lo merecemos. Creo que durante la serie demostramos ser mejor que Quinza, que eran un equipazo. Así que nada, felicitaciones a eso también, porque fue una muy linda serie.
2: Felicitaciones.
1: Gracias.
0: Oh, ahí teníamos la palabra.
3: Exactamente.
0: La palabra de Martiniano Dato, elegido como el mejor joven, mejor progreso de la Liga Nacional 2025-26. Y bueno, poco a poco se van a recibir y vamos a escucharlo también. No, perdón, este es Martiniano Dato, el anterior era Emiliano Toretta. Ahora lo escuchamos, sí.
2: Años, vos estabas también, por supuesto. Que la fiesta más linda de las que hemos visto en la Liga Nacional ha sido la de aquel festejo. Y yo veo a los jugadores con una emoción tan profunda. Por eso me gusta que hayas hablado primero con Toretta y ahora con uno de los que fue símbolo de este equipo.
4: Si puede, pues está llorando.
2: Estamos sí. Con Martiniano.
0: Ahí está, ahí está. Ahora sí. Ahora sí le escuchamos a Martiniano.
5: Pongo. Muy emocionado. Parece que es fácil, pero es muy difícil. Son muchas cosas en la cabeza que se me pasan. Increíble, hay que disfrutar ahora.
2: Hay que disfrutar, se sufrió mucho. Una serie que estaba 3-0 se complicó. Quince es un gran equipo y esas cosas también pesan.
5: Sí, obvio, eso tenían un gran equipo. Cuando nos pusimos atrás 0, la cabeza se nos puso como que era fácil y no es fácil. Inconscientemente nos relajamos y creo que mérito de eso también, que nunca bajaron los brazos. Así que felicitarlo a ellos, pero nada, no lo merecíamos mucho nosotros, trabajamos mucho.
2: Trabajaron mucho.
5: Muchísimo. Pasamos años nuevos acá entrenando, rompiendo el culo. Pasó un momento difícil al principio de la temporada, cambiamos, pero siempre estuvimos con la cabeza arriba y peleando, y creo que nos lo merecíamos.
2: Felicitaciones, hiciste una gran temporada.
5: Muchas gracias.
0: Bueno, ahora sí, Emi, perdón, me mezclé.
3: Martiniano Dato.
0: Martiniano Dato, exactamente. Ahora sí, elegido como el mejor progreso de la Liga Nacional. Y lo escuchamos al técnico también, ¿le parece? Al mejor técnico de la Liga Nacional, Pablo Favarel.
3: Exactamente.
6: Impresionante, los jugadores, cuerpo técnico, la dirigencia, mucho laburo. De 6 partidos dominamos 5, no lo merecíamos.
2: Bueno, 15 olímpico, entre algunos equipos de los que estuviste, Ferro, como asistente, este como primero como entrenador y primer título. ¿En qué pensás? ¿En quién pensás?
6: En mi familia, mañana el día del padre. Mi viejo se fue hace mucho tiempo. Somos una familia especial, somos dos hermanos. Esto se lo dedico a mi vieja, que es la roca que nos mantiene juntos. Para vos, mamá.
2: Gracias.
0: Bueno, ahí teníamos la palabra de... Ay, me escucho lejos, no sé por qué. Ahí teníamos la palabra de Pablo Favarel y sí.
3: No podía ser de otra manera.
0: No podía ser de otra manera. Sebastián Carrasco elegido como el MVP de las finales de la Liga Nacional. ¿Qué jugador el chileno, Gaby? ¿Qué promesa el hombre que está jugando hoy en Gimnasia de Comodoro Rivadavia, campeón? Ya le voy a ir contando poco a poco las estadísticas de este partido, pero realmente es una locura lo que jugó este hombre. ¿Qué le puedo decir?
3: What's a player.
0: What's a player. 19 puntos para Sebastián Carrasco, Gaby, con la número 10 para él. El hombre que hizo todo bien, tiene también 3 triples convertidos de 8 intentos, una efectividad del 100% en tiros libres, 3 tiros convertidos desde la línea de 2 en 4 intentos. Como decíamos, el mejor jugador de estas finales, y si no es de la Liga Nacional.
3: Exactamente, sí, sí. Yo, mucho futuro.
0: Sí, tremendo, tremendo futuro. No está hoy Francisco Cáfaro, que fue elegido el mejor jugador de la Liga Nacional. Pero este...
3: Sí, está ahí.
0: Si no es más, ¿eh?
3: Exactamente, sí,
0: este
3: sí.
0: Este jugó y ganó una Liga Nacional. Ya sí. Lo vamos a escuchar al hombre que fue elegido como MVP de las finales de la Liga Nacional, poquito a poquito.
3: Exactamente, el trasandino.
0: Sí, señor.
3: De gran, gran, gran final.
0: Y gran futuro.
3: Y gran futuro, exactamente. Una de las promesas de Gimnasia, un equipo que se construye a base de eso.

0: escuchamos.
1: La verdad que no lo puedo creer, amigo. Te juro. ¿En quién pensás en este momento? ¿En qué pensás?
2: Pienso en todos los años de esfuerzo. Yo vine acá, la verdad, a ver qué pasa. Nunca pensé que iba a pasar esto. O sea, uno obviamente tiene muchas ganas de hacerlo bien, de trabajar. Pero si te digo que vamos a salir campeones y ganarme el MVP, no lo creo y no lo hubiese pensado nunca, así que...
1: Bueno, pero pasó.
2: No, una locura. Esto es, bueno, el esfuerzo de todos los años que he hecho, los sacrificios. Estoy lejos de mi familia, lejos de mi novia. Así que bueno, le mando un saludo a ellos, porque me están mancando siempre y su trabajo de estar lejos, la verdad que es tremendo. Así que gracias y quiero mandar un saludo a mi novia, a mi familia y a dos abuelos que tengo en el cielo. Uno se me fue hace muy poco. Así que esto es para todos ellos. Muchas gracias.
0: Bueno, ahí estaba Sebastián Carrasco, el MVP, como decíamos, de la Liga Nacional. El MVP, en realidad, de las finales de la Liga Nacional. Y si no es de la Liga Nacional, ¿por qué no?
3: Exactamente. Imagínate la emoción que hay en el Trasandino, agradeciendo al público. Kimsa se fue del terreno de juego, ¿no?
0: Sí, le dieron la medalla de subcampeón y se retiró. Dato a tener en cuenta, Gimnasia, las dos finales anteriores que jugó, ambas se extiraron a un sexto partido. Uh-huh. La primera la ganó 4-2 ante Libertad de Sunchales, la ganó, fue la primera hace 20 años, Gaby, en el así 2006. Es.
3: Gran equipo, el Tigre de Sunchales.
0: Sí, tremendo. 10 años después se encontró con Kimsa, temporada 2014-2015, la perdió 4-2, y ahora revancha contra Kimsa, justamente campeón ante la Fusión 4-2, y qué mejor que en su casa.
3: Grande Seba Carrasco, orgullo chileno, nos dice por acá Patricio,
0: Sí, señor.
3: Saludos también a Claudita Nazar, que está en el chat de la radio de los santiagueños. Decía, ¿no? Nadie te quita lo bailado.
0: No, hay que felicitar a este equipo de Kimsa, Gaby.
3: Para ser segundo, primero hay que jugar una final.
0: Sí.
3: De Liga Nacional de Básquetbol. Y mirá si sabe de jugar finales la Asociación Atlética Kimsa, pero hoy sacándonos ya el manto santiagueño, merecidísimo. Sí. El torneo para Gimnasia Esgrima de Comodoro Rivadavia, obviamente que uno esperaba por allí que la gloria llegue a Santiago, pero un saludo enorme a todos los hermanos chubutenses, a todos los hermanos de Comodoro, que se prendieron a la transmisión de la radio de los santiagueños, que nos coparon el chat.
0: 6 partidos.
3: Exactamente. Casi una semana de transmisiones de Liga Nacional de Básquetbol, Gaby.
0: 2 semanas.
3: No, pero digo, en el corrido son seis noches.
0: Son 6 noches de Liga Nacional.
3: Exactamente. Y ahora sí, todo listo, todo preparado para que el nombre de Gimnasia se grabe a fuego en el torneo, en la Liga Nacional de Básquetbol, y se preparan
0: los Grun, capitanes,
3: exactamente.
0: Sí. Grun y Cosolito.
3: Cabrito Cosolito levantan el trofeo. Ahora sí, señoras y señores, Gimnasia, campeón de la Liga Nacional 25-26, ha ganado el gigante del sur. El básquetbol nacional se tiñe de verde, ha ganado el Mensesana, señoras y señores, el gentleman, el caballero, se corona campeón del básquetbol nacional, ha ganado Gimnasia en el sur, señoras y señores, hay nuevo campeón, Gaby.
0: Sí, señor.
3: Del básquetbol nacional.

0: y la pelota siempre al 10, que ocurrieron milagros, pero en el 10, el chileno. Estamos hablando del MVP de las finales de la Liga Nacional de Básquetbol. Seba Carrasco se despliega también la bandera cubana. Allí en el Socios Fundadores hay fiesta en Chubut. Comodoro, esta noche no duerme Gaby.
1: No.
0: El placer de haber compartido una temporada más de Liga Nacional de Básquetbol y de haber llegado, sí, al último partido.
1: Exactamente, bueno, nosotros nos despedimos de

0: temporada 25-26 ha sido hermosa. Ha sido hermosa con Kimsa y Olímpico, por supuesto, ya en la cabeza para lo que se viene. Temporada 26-27 que va a arrancar en el mes de septiembre, en 3 meses, Gaby.
1: Así
0: ya
1: es.
0: Vamos a tener poquitas vacaciones de la Liga Nacional, bueno, con las novedades... Renovando, por supuesto, con las novedades de que Independiente BBC no va a estar en la Liga Argentina del año en la temporada que viene, en realidad a partir de octubre que arranca la Liga Argentina.
1: Y Atenas tampoco.
0: Atenas...
1: Compró la plaza, ¿no?
0: Ah, Atenas no juega, claro. Sí, no, Atenas no va a jugar la Liga Nacional.
1: Te descoloqué como sí. Martineno Dato.
0: Sí, no sé qué pasó. Atenas no va a jugar la Liga Argentina, va a jugar la Liga Nacional porque compró la plaza de obras. Por el momento, 19 equipos, la plaza de Riachuelo sigue vigente. En alguien, si es que alguien la quiere comprar, puede hacer eso, entonces, pero de momento parece que no.
1: Exactamente.
0: De momento parece que no, que nadie la va a comprar, así que nosotros nos vamos a quedar con 19 equipos, recordando que había descendido Atenas.
1: Exactamente.
0: Compró la plaza de obras que no va a jugar la Liga Nacional. Y bueno, vamos cerrando de a poquito sabiendo que Juan Ignacio Brusino posiblemente vaya a jugar en Atenas.
1: Así es.
0: Bueno, Leo Costas es el técnico de Olímpico.
1: Sí, señora.
0: Se suma también uno de sus asistentes de Mar del Plata, de Peñarol. Tenemos como técnico también Martín Villagrán, técnico de Regatas de Corrientes.
1: Así es.
0: Tenemos como técnico de...
1: Ramela.
0: Ramela, exactamente, de Peñarol del Mar del Plata. Hay que ver qué es lo que va a pasar con este Kimsa. Bueno, ya Gonzalo Bresan se fue a Atenas. La mayoría de los jugadores de Olímpicos se fueron. Hay que ver quiénes se van a quedar y quiénes van a volver para hacer esta temporada 26-27. Hay mucho tiempo, pero es corto. Son 3 meses. La temporada debería arrancar a fines de julio, dentro de un mes. Así que hay que ver qué es lo que va a pasar con la Liga Nacional para los equipos andeaños, Gaby. Así que bueno, nosotros nos vamos a estar encontrando en el Deportivo, por supuesto, todos los días, de lunes a viernes, de 8 a 10 de la noche, así con es. Los partidos del Mundial, hasta que finalice este Mundial, por supuesto, 2026. Y en septiembre nos encontramos de nuevo con este básquet hermoso que tenemos.
1: Exactamente.
0: El torneo más... El deporte más federal que tenemos en el país.
1: Por supuesto que sí. Esperemos que siga siendo así.
0: Sí,
1: ¿eh?
0: Señor.
1: Pilar Ábalos en las cámaras. Jorge Gillo Carrizo en la técnica a lo largo de esta temporada de Liga Nacional de Básquetbol. Mi nombre, Gabriel Álvarez. Gracias a todos los hermanos comodorenses, santiagueños que se prendieron a lo largo de estos partidos, de las finales de la temporada regular y más.
0: Sí, señor.
1: A todos quienes acompañan a la radio de los santiagueños. Ha sido un placer. Cerramos la ventana. Gran noche, buena vida. Empiecen por decidirlo y el básquetbol nos encontrará en septiembre. Ha sido un placer. Quedan en compañía de la mejor música a través de la radio de los santiagueños. Hoy, Comodoro es fiesta. Hoy ha ganado Gimnasia. Hasta luego, un placer.

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0: Hola, hola, buen día. ¿Cómo vamos? Bienvenidos a este domingo 21 de junio. Bienvenidos al invierno. Bienvenidos a la radio de los santiagueños. Qué lindo frío que está haciendo, señores. El invierno se tomó. El 21 empiezo, listo, desde el 21 los voy a hacer sentir que estoy. No quiere pasar desapercibido. El señor invierno está llegando con cielo despejado y 4 grados 2 décimas. Mi nombre es Silvina Suárez con Raúl Díaz. Hasta las 13 vamos a estar compartiendo esta mañana sin apuro. Compañero, qué frío.
1: ¿Qué tal? ¿Cómo te va, Silvina? El saludo para toda la amable audiencia de LB11. Muy, pero muy buenos días. Y bueno, no podía ser de otra manera, ¿no? Llegó el invierno y, por supuesto, con él el frío, ¿no? Hasta, podría decir, con sensación bajo cero. Aunque no está marcado esto, ¿no? De todas maneras,

0: Le decimos que la temperatura en estos momentos es de 4 grados o 2 décimos, pero atenti, porque la sensación térmica apenas alcanza a 1 grado. Sí, ya dentro de algunos instantes vamos a estar actualizando la carta climática, pero esto es lo que tenemos nosotros en nuestras manos. Repito, la temperatura de 4 grados, 2 décimos, sensación térmica 1 grado. Estamos hablando sobre cero, ¿no? La humedad casi toda, el 94%. La presión atmosférica llega a 987, decimal 4 hectopascales. Hay viento de sector sur a 12 kilómetros por hora. El cielo se encuentra, eso sí, totalmente despejado. Va a salir el sol en cualquier momento. La visibilidad normal alcanza los 10 kilómetros. Y saludamos a todos los padres en su día, sobre todo los oyentes de RB11. Vaya un afectuoso saludo y que disfruten de esta jornada, ¿no?
1: Ocho de la mañana, 12 minutos, feliz Día del Padre, Raúl.
0: Muchas gracias, muy amable, gracias.
1: Ay, la verdad que, bueno, es uno de los días que más añoran porque es como un reconocimiento, como una mirada colectiva de la familia, regalos también.
0: Claro, sí.
1: Y elegir la comida o el potaje del domingo. ¿Te hacen elegir lo que van a comer porque vos sos el papá?
0: No, nunca me pidieron opinión, no, nada, nunca. Pero bueno, vamos a comer asado, sí.
1: Ah,
0: sí,
1: bueno, pero sé. Usted quería comer asado.
0: Y si no, lo mismo iba a comer asado, así que me da lo mismo, claro, sí, está bien.
1: Bueno, está bueno, no está unos fideos con manteca, hay un asado, hay toda una ceremonia que dura muchas horas y que merece una picada especial, una regada especial, un postre. Uy, ¿cómo vamos a comer el Día del Padre?
0: El postre, sácamelo, porque yo no soy afecto al postre, pero bueno.
1: No, ¿cuál es su postre preferido?
0: No me gustan los postres.
1: Pero escucha, ¿el postre del camionero, el dulce con queso, tampoco?
0: Sí, pero...
1: Bien.
0: ¿Cómo te podría explicar?
1: ¿Una torta? Ahí.
0: No.
1: Como que te da lo mismo, digamos.
0: Ah, sí, exactamente.
1: Muy bien. Una manzanita, entonces.
0: Sí, bueno, puede ser, sí.
1: Parece que no es exigente, pero sí sabe lo que quiere. Quiere un...
0: No, el postre no quiero, no,
1: postre nunca. No, el asado era... ¿Y ensalada?
0: Ah, sí, me encanta.
1: Ah, bueno, ¿cuál es la
0: todas las ensaladas, vida por haber, todas. Todas. Me gustan las ensaladas, me encanta.
1: Ah, sin detalles, o todo o nada. Sin postres, con mucha ensalada.
0: Sí, claro.
1: Bueno, papá sabe lo que quiere. Si algo sabe el jefe de familia, es lo que quiere. Así que escuchémoslo, papá, mamá, perdón, hijos, mamá, abuela. Y ellos saben lo que quieren. Los hombres tienen esa bendición. Van derecho a eso que quieren, no dan rodeos por ahí como las mujeres. Uh-huh. Pero está bueno en este Día del Padre encontrarnos sin apuro de mañana, claro, en la radio y disfrutar este primer día del invierno, el Día del Padre, y tantos que vamos a recorrer por esta mañana compartiendo información, compartiendo curiosidades, compartiendo los últimos detalles del Mundial también, tanta información que va saliendo, esperando obviamente el martes que la selección argentina vuelva a subir a escena. Y también comunicados en el 154-030-080.

En un ratito estamos con toda la información, pero ahora, obviamente, vamos a compartir el folclore. Vamos a compartir a Los Carabajal. Del álbum Sin Fronteras, Déjame que me vaya.

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0: Los shakers, señores, rompan todo. Una y otra vez lo dicen con todo el ritmo del rock. Ocho de la mañana, 24 minutos. Vamos con los títulos de Nuevo Diario para esta edición de domingo 21 de junio.
1: Arrancamos los titulares en la tapa de Nuevo Diario diciendo que 6 muertos en 3 siniestros viales.
0: Uno en la capital, otro en la banda y 4 santiagueños en Tucumán.
1: La madre de ciudad es un motociclista de 29 años, perdió la vida al impactar contra un camión estacionado que había sufrido un desperfecto mecánico.
0: En la banda, una mujer de 34 años pereció al chocar con un auto a raíz de las graves heridas ocasionadas.
1: Mientras que 4 miembros de una familia santiagueña perdieron la vida al impactar contra un camión en la Ruta 9 en la vecina provincia.
0: 8 de la mañana, 24 minutos, más títulos de Nuevo Diario.
1: Lo ocurrido al chofer del móvil policial, la gran incógnita a resolver por la investigación.
0: Ayer fueron sepultados los restos de las 2 víctimas.
1: La temperatura en estos momentos es de 4 grados, 2 décimos, sensación térmica 1 grado. Hay más títulos en la tapa de Nuevo Diario de Santiago del Estero.
0: Y con la edición de hoy, con la edición de Nuevo Diario, gratis, figuritas del Mundial. Alemania demostró que tiene con qué.
1: Perdía con Costa de Marfil, que por momentos lo perdonó, pero el elenco teutón se lo terminó dando vueltas con 2 goles de UDAP, 2-1 y ya clasificado.
0: Países Bajos goleó a Suecia 5-1.
1: Ecuador no pudo con Curazao.
0: Almada o Nico González, la duda que tiene Lionel Scaloni para mañana. Hablamos de la selección.

0: Argentina.
1: Liga Nacional de Básquetbol.
0: Kimsa no pudo en Comodoro y Gimnasia pegó el grito de campeón 2026.
1: Güemes recibe a Gimnasia Jujeño y Mitre visita a Almirante Brown. Ahora que estás
0: aquí, aquí. El asado, alternativa para hoy según el bolsillo. Demanda por el Día del Padre.
1: Realizarán un operativo especial en el Cementerio de la Piedad. Los horarios, amplio informe en la página de Nuevo Diario de Santiago del Estero.
0: La segunda entrega de El Padre Pierre era un santo con un don.
1: Nuevo Diario ahí en los barrios, vecinos del barrio Campo Contreras, una historia de luchas. Son los títulos en la tapa de Nuevo Diario de Santiago del Estero. La verdad en sus manos, que ya está en las calles de nuestra provincia.

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0: 8:35. Y estamos escuchando a tres mujeres que últimamente ganaron toda, diría, la escena mirá. De la música pop en la Argentina.
1: Sí, mirá.
0: Nicki Nicole, Emilia Mernes y también Tini haciendo este Black Card.

0: out. Mientras tanto, ya salió el sol, ¿eh?
1: Sí, efectivamente, y cuando todos pensábamos que, bueno, iba a bajar la temperatura, sin embargo, no es así, porque la temperatura en este momento es de 5 grados, 2 décimos, atenti, porque la sensación térmica es de 3 grados, y les aseguro que va a ir ascendiendo a partir de este momento. La humedad 82%, la presión atmosférica 988 decimal 4 hectopascales, con vientos del sector sur a 10 kilómetros por hora. Un cielo totalmente despejado, me decías, Silvina, sí, que está saliendo el sol.
0: Sí, 8 de la mañana, 7 minutos sale el sol, sí, y va a entrar a las 18:30.
1: Bueno.
0: Para tener en cuenta.
1: No, sin dudas. Nosotros estamos aquí en el, ¿es el segundo o tercer piso?
0: Segundo.
1: Segundo piso, efectivamente.
0: Segundo,
1: y claro, exactamente. Y nosotros podemos observar, por ejemplo, al sector, digamos, de cerca de calle Alsina, uh-huh, los edificios que hay, como está pegando ya el sol, ¿no?
0: Sí.
1: Y hay una, a ver, un paisaje hermoso realmente, como estamos viendo, porque el clima, o mejor dicho, el ambiente, está de limpio y está tan lindo un domingo así, el primero de este invierno 2026, ¿no? Bueno, dice pronóstico del tiempo para hoy, algo nublado, probabilidad de lloviznas por la noche. No creo, pero por las dudas, en una de esas, vientos leves y una máxima que rondaría hoy los 18 grados, apenas 18 grados nada más, como máxima. Bueno, para mañana lunes, atención, día lunes, atención que juega Argentina.
0: ¿En qué condiciones climáticas vamos a salir,
1: sí,
0: a festejar?
1: Ah, sí, vamos a salir a festejar y muy bien. Porque el cielo va a estar ligeramente nublado, con vientos leves y una máxima que rondaría los 17 grados. A partir de las 14, ¿no?
0: Sí, a las 14 de la tarde.
1: Sí, vamos a tener un lindo sol como para disfrutar, y seguramente con muchos nervios, ¿no?, en el comienzo, ¿no?
0: Sí.
1: Para el día martes, atención, con cielo despejado, vientos leves y una máxima que rondaría el martes los 15 grados. Apenas 15 grados, mirá vos, pero mucho sol. O sea, vamos a tener esa siesta...
0: 15 grados luminosos.
1: Claro, vamos a tener, digamos, una siesta a pura mandarina, ¿no?
0: Ay, sí.
1: Claro.
0: Mucha vitamina C y sol. Gran combinación para evitar las enfermedades en invierno.
1: Bueno, vamos a reiterar la temperatura. 5 grados o 2 décimos. Atenti, sensación térmica 3 grados.
0: Y la noticia más importante ahora en el portal de Nuevo Diario habla de que investigan supuesto ataque epiléptico del conductor de la combi de la policía. Y están hablando de las causas por la muerte de un matrimonio en un accidente de tránsito en Antenor Álvarez y Leopoldo Lugones. La teoría sostiene que el problema le habría impedido controlar el rodado, que luego fue guiado por el oficial hasta el choque final. Se están tratando de esclarecer cuáles fueron las condiciones que donde resultó una pareja muerta en intersección, recordemos, de Antenor Álvarez y Lugones. Como consecuencia del impacto, el matrimonio, compuesto por Joana Ibáñez, de 38 años, y Sergio Gordillo, de 40, perdió la vida, mientras su hija, de 8 años, resultó lesionada. El vehículo oficial también chocó a Miguel Ángel Debs, de 43 años, que estaba en otra moto y sufrió heridas leves. La combi siguió su trayecto alrededor de 300 metros más y en Antenor Álvarez y Avenida Belgrano colisionó con un colectivo de la línea 110. Así que la teoría habla de un supuesto ataque epiléptico, es lo que están investigando autoridades que están al mando de todo esto, para esclarecer el hecho donde encontraron la vida estas dos personas. Encontraron la muerte, perdón. Más accidentes de tránsito, y también estábamos hace un ratito hablando de la tapa impresa de Nuevo Diario y el número. Esto de los accidentes de tránsito ayer también fue un tema.

0: ¿Cómo va? Buen día. Estamos en De Mañana y Sin Apuro con la conducción del señor Raúl Díaz y Silvina Suárez. Hasta las 13 los hacemos compañía. Recordá que hoy es la transmisión en vivo desde el santuario de Mamantula, allá en Villa Silípica. Vamos a compartir de 10 y media a 11 y media, más o menos, la Santa Misa. Así que a aquellas personas que no pueden llegarse a una iglesia y quieren compartir la palabra de Dios, la radio te lleva hoy, la misa te acerca a donde estés.
1: La temperatura actual, recordemos, 5 grados, 2 décimos, sensación térmica, 3 grados, 8 de la mañana con 43 minutos. ¿Tenemos mensajes, señora, o no?
0: Sí, los mensajes. Gachi, le decimos buenos días. ¿Cómo va? Y también dice feliz día a los papis de LB11. Pasen gracias. Un lindo domingo junto a los que les toca compartir gracias. Esta fecha especial. Qué bueno esto, ¿no? De mirar, porque por ahí el Día del Padre compartimos con amigos, con vecinos, con familiares. Y la verdad es que todos los papis merecen este reconocimiento y este cariño en su día.
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0: Victoria también mandó un audio. A ver, le escuchamos. Hola, Victoria.
3: Buen día, Silvina.
0: Hola.
3: Raúl, feliz día para don Raúl.
0: Ah, para don Raúl.
1: Muchas feliz gracias.
3: Día. Hoy el Día del Padre.
1: Gracias.
3: Saludarlo a él.
1: Gracias, Victoria.
3: Y también a los papás.
1: Sí.
3: Que lo pasen re bien.
1: Sí.
3: Especial para mi hijo Iván. Un bandera.
1: ¡Ay, está el gallito! Un saludo a siempre, gallito.
0: Sí.
3: Que lo pase bien. Así que...
1: Cuando no lo escuchemos, gallito, porque algo pasó.
3: Que lo pase bien para mi hermano Pedro también.
1: Muy bien, Pedro. Sí.
3: Que disfruten el día.
1: Bien, gracias.
3: Está siendo muy helada por acá.
1: Sí, me imagino.
3: Mucho frío, además.
0: Por acá también.
3: Así que los escucho. Pase el melón.
1: Bueno.
3: Parece para los papás de Alberti, a mi hermano Pedro.
1: Sí.
3: Una chacarera.
1: Una chacarera, bien.
3: De Pastor Luna, si es posible.
1: Pastor Luna, bien.
3: Les estoy escuchando.
1: Hoy estamos buenos.
3: Mate. Feliz domingo.
1: Bueno, muchas gracias, Vicky. Gracias. Gracias, Victoria. Muy amable, ¿eh? Sí, gracias por los saludos y demás. Gracias por sintonizarnos, gracias por estar ahí. Saludos para, bueno, Pedro, ¿no? Sí, bien. Para el hermano que decía.
0: Un beso grande para toda la familia
1: claro.
0: De Victoria de San Felipe, que está mandando los saludos del Día del Padre y también reconociendo a los hermanos. Y este abrazo a la distancia para ellos. Pastor Luna suena con Changuito Perdido.

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0: 8 de la mañana, 53 minutos. En Santiago del Estero la temperatura 5 grados 2 décimas, sensación térmica 3 grados 1. Un saludo enorme a Jesualdo Vargas que dice: buen día, gente linda de LB11.
1: Buen día, Jesualdo.
0: Silvina y Raúl, aquí estamos, cuenta Jesualdo, trabajando gracias a Dios y muy escuchando bien la radio como siempre. Muchas les deseo gracias. Un feliz Día del Padre, especialmente para don Raúl.
1: Bueno, muchas gracias, Jesualdo. Saludos para vos también,
0: Que pasen un hermoso día. Bendiciones para todos los padres de mi pago, para todos los papás de Tres Jazmines. Manda saludos, Jesualdo Vargas. Y también manda un fueguito que está avivando, sí, porque ahora pintaron unos verdes. Así que sí, va a tomar mate, Jesualdo.
1: Bueno, va a tomar mate. Qué rico el mate. Mucho poleo. Sí, claro.
0: Bueno, poleo, está bueno. Jesualdo, ponele.
1: Claro.
0: Bueno, Hugo Ferreño también está saludando en esta mañana.
1: Hugo, querido.
2: Muy buenos días, querida familia. ¿Cómo amanecieron? Yo amanecí bien, gracias a Dios.
0: Todo una bendición.
2: Ayer festejé muy lindo mi cumpleaños.
1: He visto alguna foto por ahí,
2: Vamos a festejar el Día del Padre.
0: Festejo.
2: Les deseo una excelente jornada llena de bendiciones.
1: Sí.
2: Y que anden muy, pero muy bien. Un abrazo para los dos. Gracias. Bendiciones.
1: Gracias, Huguito.
2: También le deseo un feliz día a todos los padres.
1: Bien.
2: Todos los que escuchan LB11,
1: sí,
2: en general.
1: Bueno, abrazo. Gracias, Huguito. Felicidades para
0: Hugo
1: usted también.
0: Hugo va de festejo en festejo.
1: Sí, claro.
0: El cumpleaños, hoy el Día del Padre.
1: Sí.
0: Qué bien, Hugo. Bueno, que se cumplan todos los deseos y miles de bendiciones para él.
1: Claro que sí.
0: Otro de los mensajes viene de la mano de Rosita de Suncho Pugio. Buen día, mis amigos. En un muy feliz Día del Padre para don Raúl, que lo pasa re lindo.
1: Gracias.
0: Le mandamos muchos abrazos.
1: Muchas gracias.
0: Así que Rosita desea un chopugio también.
1: Gracias, Rosita.
0: Deseándote lo mejor en este Día del Padre.
1: Gracias, genial, gracias.
0: Escuchen, presten atención.
1: A ver.
0: Acordes del 2x4.

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0: 9 de la mañana, 3 minutos, estamos compartiendo de mañana y sin apuro.
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0: Mensajes que llegan al teléfono de la radio, al 154-030-080. Liliana de Yuchan dice, buen día mis amigos queridos. Quería
2: buen día, Liliana.
0: Saludar sí. al esposo Néstor, Néstor y a su hijo Eduardo, a mis yernos Pablo y Gaby.
2: Ahí está.
0: Y Martín, que ya que hoy es el Día del Padre, y un saludo a Raúl también.
2: Bueno, gracias Liliana, muy amable.
0: Liliana de Yuchan sí. está saludando y también quiere un tema de Los Tres del Río.
2: Bien.
0: El Pastor, qué buenos agudos que tiene ese tema. Bueno, un clásico.
2: Exactamente, bueno, saludo para Néstor, mi querido amigo Néstor. Que seguramente debe estar tomando algunos mates por ahí, ¿no?
0: Claro.
2: Sí, claro.
0: A la mañana, uno los domingos desayuna. Mm. Sí, tranquilo.
2: Claro.
0: Escuchando lo que le gusta. Para Yuchan, para Liliana y todos los hombres de su familia, Los Tres del Río con El Pastor.

0: 9 de la mañana, 8 minutos. Estás compartiendo De Mañana y Sin Apuro, un programa que te acompaña en el domingo y el sábado de cada fin de semana y te permite vivir un fin de semana distinto, porque el apuro por ahí no te deja disfrutar de las cosas, claro. Así que aquí también nos informamos, sí, mientras escuchamos la radio.
1: Estamos actualizando la carta climática para nuestra ciudad capital y alrededores. La temperatura 5 grados, 2 dígitos, sensación térmica 3 grados, humedad 82%. El cielo se encuentra despejado, ya el sol está con nosotros, ¿eh? El invierno santiagueño, dice pronóstico del tiempo para hoy, cielo algo nublado, vientos leves, probabilidad de alguna lluvia por la noche. Me parece que no va a ser así, pero bueno, lo tenemos pendiente ahí. Dice también el pronóstico del tiempo para hoy domingo, máxima de 18 grados.
0: El portal de la radio habla en actualidad, o en la sección actualidad, la CGT y las dos CTA sellaron la unidad y ahora diseñan un plan de lucha con paro general contra Javier Milei. Tras calificar de grave la situación salarial y laboral de los trabajadores, las cúpulas sindicales acordaron avanzar en una estrategia unificada tras la finalización del Mundial. La decisión de acelerar las acciones directas maduró tras el fracaso de las presentaciones judiciales que buscan frenar la reforma laboral oficialista en los tribunales y luego de que las delegaciones locales denunciaran la vigencia de normativas antiobreras ante la Organización Internacional del Trabajo en Suiza. En este contexto, los secretarios generales articularon el acercamiento institucional con sus partes, con la CTA. Y esto tiene que ver con un pedido expreso de este plan de lucha desde todas las sindicales que nuclean a los trabajadores y piden un nuevo paro general contra el gobierno nacional.
1: Muy bien, aparece en la página de Nuevo Diario y Santiago del Estero, ¿no? De la Municipalidad de la Capital han informado a través de un comunicado de prensa que un operativo especial para organizar el movimiento de personas y vehículos se llevará a cabo hoy en el cementerio de La Piedad. Los horarios habilitados para los visitantes será de 7:30 a 13 por la mañana y de 14 a 19 horas, obviamente por la tarde, ¿no? Por otra parte, el padre Héctor Barrera va a oficiar también hoy una misa a las

0: 11 de la mañana, está previsto ese horario, para recordar a los difuntos. A lo largo de la jornada, la municipalidad ha dispuesto que personal de la Dirección de Tránsito y Transporte Urbano desarrolle un operativo para organizar la circulación vehicular en los alrededores del cementerio y en las calles internas que posee el predio. Por su parte, personal de salud montará un puesto de control y primeros auxilios ante cualquier emergencia.
1: Más información ahora en la sección actualidad de la página de Radio Leve 11. Noche de terror en el barrio Siglo XXI. Tiroteos, machetes y máxima tensión con la policía. El grave incidente se registró sobre calle Raúl Scalabrino Ortiz, donde facciones rivales dirimieron diferencias con arma de fuego y machetes. Violencia territorial y armas de fabricación casera. El incidente comenzó alrededor de las 20:30 cuando una veintena de personas pertenecientes al mencionado complejo habitacional y al vecino barrio de 750 viviendas, entre ellos, se cruzaron en la vía pública. Según informaron fuentes vecinales, los violentos dirimieron diferencias territoriales utilizando armas de fuego de fabricación casera, conocidas popularmente como tumberas, y afilados machetes, poniendo en riesgo la vida no solamente de ellos, sino de los residentes de la cuadra. Alertados por los llamados de urgencia, los efectivos de la policía de la provincia desembarcaron rápidamente en la zona de conflicto. Las patrullas debieron intervenir en el escenario sumamente hostil, donde se vieron inicialmente superadas en número por los exaltados que copaban las veredas y continuaban arrojando elementos contundentes. A pesar del descontrol reinante, los uniformados lograron acorralar y reducir por la fuerza a un sujeto de 20 años quien portaba un machete de grandes dimensiones. Tal vez revelaban las impactantes imágenes de los videos que trascendieron en las últimas horas, porque familiares y allegados del sospechoso intentaron cercar el procedimiento para rescatar al aprehendido, generando otra vez momentos de máxima tensión en las fuerzas de seguridad. Atención, noche de terror, la que se vivió anoche, sábado, en el barrio Siglo XXI. Más mensajes que llegan al 154-030-080. Noemí salude y dice: buen día, señorita Silvina, señor Raúl. Lindo el programa.
0: Bendecido. Gracias, Silvina.
1: Noemí. Para todo el mundo.
0: Silvina, para vos.
1: Feliz Día del Padre para todos. Para todos los papás. Primero tenemos que empezar dando un buen desayuno a papá. Y en la cama, si es posible.
0: Bien.
1: Levantarse antes de papá, claro, es todo un logro, ¿no? Siendo hijos. Pero bueno, claro, hoy merece que pongas el despertador tempranito y lo sorprendas.
2: Esto ha sido una poesía que escribimos los dos.
0: Bueno, estamos actualizando la carta climática. Atención, temperatura 6 grados. Sensación térmica 3 grados, humedad 77%, el cielo se encuentra totalmente despejado, mucho sol en Santiago del Estero.
1: Feliz día a todos los padres de la radio, les mando muchos besos. Pásenme un tema de Carlito Jiménez.
0: Bien, muy bien.
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0: Muy bien.
1: Dani Ledesma también saluda en esta mañana. A ver, buen día, Silvina, Raúl. Feliz Día del Padre para todos los papis santiagueños.
0: Muchas gracias.
1: Me gustó eso de papis santiagueños. Qué claro, lindo. Muchos éxitos para, dice, su hermoso programa.
2: Gracias.
1: Visto grande también para Dani, que seguramente es papá. Y obviamente, cuando hablamos del Día del Padre, una de las chacareras más conocidas, más queridas y más sentidas en este día es la que interpretan Cuti y Roberto Carabajal, que se llama

música folclórica aquí en la mañana de la radio, junto a Cuti Roberto Carabajal, con Padre, aquí en la radio, 9 de la mañana con...

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0: Con 24 minutos, 9 de la mañana con 24 minutos. Está haciendo frío en Santiago, ¿eh? Atención. Ahí está. Estamos con los saludos, sí. Hoy dice, hola, buenos días, buen día a la gente de la radio. Feliz día, feliz día del Padre para todos los padres del Departamento Alberdi. Muchas bendiciones. Eso le dice Juan Blanca. Bueno, saludos, ¿eh? Saludos a los padres del Departamento Alberdi. A todos que disfruten, ¿eh?, de esta jornada.
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0: ¿Qué dice Loquito Busti? A ver, ¿qué dice?
2: Hola, buenos días.
0: Hola, Loquito.
2: Don Raúl, Silvina.
0: Buen día.
2: Feliz día domingo para ustedes.
0: Igualmente.
2: Y feliz día del padre para don Raúl.
0: Gracias.
2: Y para todos los papás de Departamento Figueroa, Santiago del Estero.
0: Gracias, Loki.
2: Ahí va el saludito y ven, que bueno, pasen bien en este día.
0: Que tengas un lindo
2: abrazo.
0: Un lindo día, Loquito, Feliz día para todos los padres y tu familia. Fuerte abrazo y a disfrutar, mi querido amigo,
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0: Cachi que nos saluda y nos dice, hola, buenos días.
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0: Feliz día a todos los padres,
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0: Saludos a los que ya se fueron, entre ellos el mío.
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0: adolescencia ya la perdí. Pero está contigo, seguramente, Cachi, Siempre va a permanecer en nosotros, Así que bueno, a disfrutar.
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0: Buenos días, Silvina y Raúl, dice. Aquí en Buenos Aires está soleado y frío. Feliz día del padre. Para todos los padres y a toda la audiencia de la radio.
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0: para para mis hermanos, sobrinos, amigos. Todos del barrio Borges.
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0: Para mi mamá Cira. Soy Darío Centeno, de General Roca, en la provincia de Río Negro. Claro, en la Patagonia Argentina. Gracias, querido Darío. Saludos para vos y a todos los padres, Que disfruten de esta jornada y este domingo.
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0: con la radio, pero mucho mejor,
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0: René que nos dice, hola, buenos días. Buen día a mi gente de la radio LB11. Nos estamos escuchando por Anca Overa. Saludos por el Día del Padre. Mi amigo Duilio dice, bueno. Saludo para Duilio entonces. Sí, ya vamos a estar bien de la garganta, René. Sí, claro que sí. Bancame un poquito nada más, de la mañana con 27 minutos, 9 de la mañana con 27 minutos. Estamos en la radio, estamos en LB11 en la mañana. Sin apuro.

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2: 9 de la mañana con 38 minutos, la temperatura 6 grados, sensación térmica 3 grados, humedad 77%, cielo despejado. En esta jornada que, bueno, además de ser el Día del Padre, también comienza el invierno, ¿no? Uh-huh. Invierno 2026. También hoy es el Día Internacional del Yoga, ¿sí?
0: ¡Ay, qué lindo!
2: ¡Qué buena disciplina!
0: Vamos a hacer el saludo al sol, justo que está iluminando el estudio de la radio.
2: Sí.
0: El saludo al sol es uno de los, pasos o asanas o rutinas de ejercicios, que es el más conocido y el que justamente hace que en el nuevo día saludes al febo y todo tu cuerpo se mantenga en equilibrio y en actividad. Hermoso.
2: Sí. Bueno, perfecto, saludos.
0: ¿Hizo alguna vez yoga?
2: Sí, hice yoga, hice
0: judo,
2: claro,
0: taekwondo,
2: todo eso,
0: shira
2: también. Bueno, hoy es el Día Mundial contra la Esclerosis Lateral Amiotrófica, ¿sí?
0: Sí.
2: Repito, Día Mundial contra la Esclerosis Lateral Amiotrófica. Sí. Bueno,
0: para todas las personas que padecen esta enfermedad que es tan cruel y tan,
2: sí,
0: tan dolorosa y que los aísla y que sobre todo no les permite comunicarse, moverse y tantas imposibilidades, tienen un saludo enorme y a sus familias que son quienes los contienen y los ayudan a que esto sea llevadero.
2: Hoy también es el Día del Apicultor en nuestro país, saludo a todos los apicultores.
0: Un beso grande a todos los que desayunan con miel.
2: Sí.
0: Mi tía Marta no puede desayunar.
2: Pero es para los apicultores, no para los que consumen.
0: Bueno, pero justamente es una industria donde uno ofrece y el otro recibe. Así que el gran trabajo que hacen los apicultores en esto de los productos de la miel. Así que un fuerte abrazo para ellos.
2: Saludos para los apicultores de Santiago del Estero, que son muchos y que trabajan muy, pero muy bien. Saludos para ellos. Bueno, y entre lo más destacable que podríamos decir en cuanto a que son las efemérides, bueno, moría Nicolás Maquiavelo en el año 1522, historiador, filósofo, político italiano, recordemos, ¿sí? Falleció joven Maquiavelo, ¿no?
0: Uh-huh.
2: Lo que hemos estudiado, bueno, periodismo, comunicación social, lo hemos estudiado también a Maquiavelo, ¿no? Recordemos. Bueno, también nacía Luis Mario Campos, militar argentino, una de las calles principales que tiene Buenos Aires, mejor dicho, Capital Federal, justamente lleva su nombre, ¿no? Luis María Campos, ¿sí? Bueno, también estaría cumpliendo años el gran y querido Lalo Schifrin, si había nacido en 1932, ¿sí? Un genio realmente, un grande compositor argentino, él, Lalo Schifrin, fallecido hace poco nada más. Bueno, está cumpliendo años el futbolista francés Michel Platini, había nacido en 1955. Otro que está cumpliendo años, había nacido en 1961, Manu Chao, ¿sí? Músico francés él, ¿no? Siempre viene a la Argentina a visitar, un lindo tema que le ha dedicado a Maradona, ¿no? El año 1961 es aquel de Me Gustas Tú.
0: Sí, bien, sí. Por es ejemplo, un tema muy representativo para los que les gusta el reggae. Ahí estamos escuchando.
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2: Claro, eres Manu Chao.
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0: Me Gustas Tú.
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0: un poquito de memoria, ¿no? Año 85, más o menos, formamos una dupla que se llamaba, ya me voy a acordar, el nombre, una dupla, Instrucción Cívica. Instrucción Cívica, sí. Kevin Johansen, un grande realmente de la música argentina.
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0: Anoche soñé también, es otro de los temas, sí, muy conocido. Guacamole para bailar. Ahí
2: estamos escuchando Anoche Soñé.
0: Claro, ahí está.
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0: Ese es Kevin Johansen.
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0: Bueno, ahí está. Kevin Johansen entonces está cumpliendo años. A ver, entre lo más destacable encuentro que es las efemérides. Año 1970, Brasil vencía a Italia por 4-1 y conquistaba de esta manera la novena Copa del Mundo. Era el año 1970. A ver, guacamole.
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0: Bueno, a ver, avanzamos. Decimos un día como hoy, año 1978. Mundial de Fútbol 1978 en Argentina. Nuestra selección vencía a Perú en un polémico partido por 6-0 y logra su pase a la final del torneo. Polémica, no sé por qué, pero bueno, le ganaba a Perú 6-0, nada más y nada menos. Necesitaba 4 goles Argentina para que se clasifique. Se jugó en Rosario ese partido, ¿no? Memorable, por cierto. Y que nos permitía justamente pasar a otra ronda, ¿no? Clasificarnos para la final ya.
2: ¿Se acuerda de la banda de sonido de la cortina del
0: sí,
2: mundial,
0: claro,
2: de la canción que nos representó
0: una de las
2: en
0: mejores,
2: el mundo
0: creo,
2: y en la historia?
0: Creo que una de las mejores, ¿no? Como decíamos, bueno, Argentina vencía a Perú 6-0 y del otro lado en la final nos esperaba Holanda, ¿sí?
2: La naranja mecánica.
0: Bueno, a ver, ¿qué más? Sí. Y la música, lo que es la vida, ¿no? Porque en el año 78 creo que este fue el mundial de bisagra, en donde las mujeres ya se interesaban más por el fútbol, ¿no? En donde participaban justamente observando y viendo todos los partidos de la selección argentina.
2: Sí, el hecho de ser, de haber sido anfitriones también, significa
0: obvio,
2: que
0: claro,
2: movilizó claro, no tan solo a los hombres que amaban el fútbol, sino todas las familias. Y la historia de lo que se vivió en la Argentina cuando fuimos sede.
0: Sí, así es, efectivamente. Y recuerdo también, por eso digo bisagra, porque este tipo de música, esta canción justamente, fue un himno en el Mundial 78, sirvió a partir de ese momento para las fiestas deportivas en los colegios, en los clubes, a fin de año, ¿no? Ahí en el año 78, ahí comenzó todo esto. Toda esta fiesta, del pueblo. La fiesta de todos.
2: Es la marcha oficial instrumental compuesta por el italiano Ennio Morricone.
0: Claro.
2: Marcha del Mundial 78.
0: ¿Vos sabés qué? ¿Te explico? Ennio Morricone también hace la música para el Mundial Italia 90.
2: Sí.
0: ¿Sí? Él lo hace, mejor dicho, él hace la base de la música, ¿no?
2: Uh-huh.
0: Es una historia bastante larga, lo de Ennio Morricone, que también, recordemos, recibió varios Oscar por temas musicales, ¿no? Que sirvieron de banda musical de algunas películas, ¿sí?
2: Sí. Ennio Morricone Morricone también aparentemente tiene que ver con la creación, no sé si

0: toda, pero sí intervino en el Cinema Paradiso, una de las bandas de sonidos también muy conocidas de películas. Bueno, sigamos con las efemérides.
1: Muy bien, por eso decíamos, hoy es el Día Internacional Yoga, el Día Mundial contra la Esclerosis Lateral Amiotrófica y el Día del Apicultor.
0: Te digo también que hoy es Día Internacional del Aniridia. Aniridia es un trastorno ocular de origen hereditario y congénito, caracterizado por el desarrollo parcial o total del iris, conocido también como hipoplasia. Y los síntomas más comunes de esta enfermedad rara, hereditaria y congénita son pupilas muy grandes desde el momento del nacimiento, escasa percepción visual, intolerancia anormal a la luz caracterizada por molestias, dolor o cuando son bebés llantos y aumento de la presión del globo ocular o glaucoma. Así que hoy también es ese día para aquellos que sufren esta rara enfermedad hereditaria. ¿Sabes que hoy también es el Día Mundial del Selfie? ¿Alguna vez te sacaste una selfie?
1: No, la verdad que no.
0: Bueno, esas fotos que nos sacamos a nosotros mismos.
1: Sí. Ah, mira.
0: ¿Quién no se ha tomado una selfie?
1: Sí, ¿quién? No, a ver.
0: Sobre todo cuando van a la Torre Eiffel, cuando van al, no sé, al puente de Brooklyn,
1: sí.
0: Cuando van a algún lugar emblemático, siempre una selfie está ahí.
1: Canal San Martín.
0: Retratando el momento. Pero te digo que ahora con la inteligencia artificial, vos sacás de internet cualquier foto de cualquier, del Canal San Martín, y le decís que te ponga y ni se nota la diferencia, te digo, ¿eh?
1: Mirá.
0: De todas maneras, esto de la selfie es como que confirma que vos estuviste ahí, en ese lugar, de una forma divertida y descontracturada. Pero para que tengas en cuenta, este Día Mundial de la Selfie empezó a circular en Estados Unidos y ha sido una réplica en todo el mundo. Y la idea es que hoy te tomes una selfie donde estés y mandes al 154-030-080 y saludes también a tu papá. ¿Qué te parece hoy una selfie con papá? Y la mandás al teléfono de la radio. Recordá, 154-030-080. Bueno, estamos con Ennio Morricone. Pero escuché por allá que quieren escuchar una buena chacarera. Y vamos con Pastor Luna y El Pamperito. Para todos los pamperitos que andan, sí, surcando, caminando los terrenos de Santiago, lo escuchamos a Pastor Luna.

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0: 9 de la mañana, 51 minutos de este domingo, Día del Padre, primer día del invierno. Estás aquí compartiendo de mañana y sin apuro. Chom, chom. Escucha esos acordes. Presta atención. Porque colearse nos hace mover un poquito para que el frío no se sienta en cualquier rincón de la provincia que te encuentres o en el mundo. Te digo que en Santiago está haciendo frío, frío de invierno. 6 grados es la temperatura actual, 3 grados 6 la sensación. Cielo con un sol súper importante. Pero también hay vientos del sector sur a 12 kilómetros.
1: Muy bien, exactamente 9 de la mañana con 58 minutos y, bueno, algo que ha ocurrido realmente y que nos llama la atención, aparece en las páginas de Nuevo Diario y Santiago del Estero. Una joven de Isuncho Corral perdió una mochila con 600 mil pesos en nuestra ciudad. Dice la información que, reitero, aparece en las páginas de Nuevo Diario y Santiago del Estero. El pasado jueves a la mañana, una joven identificada como Noelia Gómez, de 25 años, con domicilio en Sulcho Corral, se encontraba sentada en un banco público en inmediaciones de Chacabuco y Perú, en nuestra ciudad. En medio de trámites que debía realizar nuestra ciudad, cerca de las 8, solicitó un Uber para trasladarse a la ciudad de La Banda. Sin embargo, cuando estaba en camino, se dio cuenta de que había olvidado una mochila color marrón sobre el asiento donde momentos antes se encontraba, por lo que decidió regresar inmediatamente al lugar. Lamentablemente, sus pertenencias ya no se encontraban en el sitio. Cerca de las 9, la chica pidió auxilio a policías, intervinieron efectivos de la prevención Zona Norte. Ante los uniformados, la damnificada contó con gran angustia, obviamente, que dentro de la mochila tenía 600 mil pesos en efectivo y documentación varia. Fue invitada a acudir a la comisaría segunda para, bueno, realizar la exposición correspondiente. Esto ha ocurrido, como decíamos, el jueves a la mañana. Se trata de Noelia Gómez, de 25 años, con domicilio en Sulcho Corral. Ojalá pueda encontrar el dinero, ¿no?
0: Ojalá. Dios toque esos corazones y puedan devolver a la dueña original. Recordamos que Dios toque esos corazones. En media hora estamos con la transmisión desde Silípica, la Santa Misa del Domingo, ofrecida por el Padre Tenti desde Mamantula. Feliz día de los papis para Raulito y también. Gracias. Dice Gachi, un sí. Saludo a todos los papás que se fueron, como el de ella, como el mío también. En la adolescencia ya dice que lo perdió. Así que, bueno, un feliz día para los papás de la tierra y los que también están cuidándonos desde el cielo. También dice en el mensaje Gachi, gracias Raulito, que pases un hermoso día y seguro que esos papis se adelantaron, esos papis que están presentes. Bueno, la verdad que sea un día en familia, con mucha paz, buena comida y tranquilidad para los papis. Otra de las informaciones importantes que están dando vueltas en este momento, en este domingo, tiene que ver con el petróleo crudo. Se convirtió en el principal producto de exportación de nuestra República Argentina y superó al maíz y a la soja por primera vez en la historia. Las ventas externas de combustible y energía alcanzaron 1.745 millones de dólares, según datos que están brindados por el INDEC. De todas maneras, como para que tengamos una verdadera mirada ante esta situación, dice que es un espacio verdaderamente disruptivo, porque es distinto a lo que veníamos acomodándonos en la actividad económica en general en la Argentina. Pero para tener en cuenta, el petróleo crudo sin procesar abarcó el 12.3% del total facturado.

0: facturado, relegando en segundo y tercer puesto al maíz, que ocupó el 9% de lo recaudado para Argentina en exportaciones, y el 8.8% para la soja. Esto es un cambio histórico en la recaudación, ya que ahora las energías recaudan más que el campo. Pero también, para que tengamos una idea, en el rubro combustibles y energías experimentó un salto del 167.1% en mayo, comparado con mayo del 2025, acumulando una mejora interanual del 44% en los primeros 5 meses del año. Bueno, el crudo en la Argentina, obviamente producto de la extracción que se hace en Vaca Muerta, cambió el contexto internacional de ventas para nuestro país.
1: Muy bien, 10 de la mañana con 3 minutos. El lunes va a asumir, o sea, mañana va a asumir el nuevo vocero presidencial. Es un acto que se va a desarrollar, se supone, en Casa Rosada, ¿no? Previo a esto, a esta ceremonia, digo, habrá una reunión política entre los principales dirigentes, o mejor dicho, parte del gabinete de Javier Milei, por supuesto con el presidente de la Nación.
0: Y otro de los mensajes que llegaron al WhatsApp de la radio, al 154-030-080, son estas hermosas fotos que mandó Enrique. Y él con su hija en brazos cuando era muy chiquita. Y también otra de las fotos, mandó dos. Sí. Él abrazada a la arquitecta Pauli. Ya su hija grande, recibida, llena de globos y la misma felicidad de cuando eran chicos. La verdad que emociona ver un papá tan presente, tan de acompañar a lo largo de la historia. Y esto es lo que mandó en esta seguidilla de fotos Pauli, Enrique. Feliz Día del Padre para él y también sí. Lo lindo de que su hija esté muy cerca de su papá. Así que lleno de bendiciones este mensaje. Y también dicen, feliz día, Raulito.
1: Gracias, muy amable. Quiero cantarle. Gracias, gracias.
0: Hola, buen día, don Raúl, Silvina. Aquí los estamos escuchando en Las Parvas.
1: Las Parvas.
0: Un abrazo a la distancia para usted y por ser el día de los papis, también un saludo de Hugo Jerez. Quiero un tema de los Capis. ¿Cuál quiere de los Capis?
1: Muchas gracias, Huguito.
0: Bueno, y un saludo a todito los padres. Clarito dijo, a todito los padres hoy, bueno, un abrazo grande. Y también quiere los Capis. A ver, ¿qué tenemos por aquí?

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0: Recordá que en 15 minutos estamos con la Santa Misa desde Villa Silípica, con el oficio de la Misa del Domingo por el Padre Tenti, así que vivís la Santa Misa de Domingo a través de la Radio de los Santiagueños.
1: Estamos actualizando la carta climática para nuestra ciudad capital y alrededores. Sigue ascendiendo la temperatura, ¿eh? La actual es de 8 grados, 2 décimos, sensación térmica 6 grados, humedad 82%, la presión atmosférica 989 decimal, 0 hectopascales, hay viento del sector sur a 12 kilómetros por hora, un cielo totalmente despejado, un poquito de viento, eso sí, del sector sur, la visibilidad normal alcanza los 10 kilómetros, para hoy máxima de 18 grados.
0: Un saludo viene de el mensaje de Sunilda. Buen día, feliz día para todos los padres de la radio, en especial para mi marido, padrazo de mis 7 hijos.
1: Muy bien.
0: A mis hijos Silver y Javier, sí, que también son papás. Hermoso programa, los escucho todos los días.
1: Gracias.
0: Por la 11.
1: Gracias.
0: Ay, qué lindo eso de tener marido, de tener hijos que ya son papás y de verlos crecer. Qué lindo. ¿Cuánto se celebra hoy el valor de la familia? Obviamente los reyes son los papás. A ellos todas las miradas y todos los mimos en el Día del Padre, ¿eh? No te olvides. ¿Más información, Raúl?
1: Sí, efectivamente, les decimos por otro lado que ya hoy hace 100 días que se desató el caso Adorni, ¿no?
0: Uh-huh.
1: Así que, bueno, la posición del gobierno, o por lo menos de Javier Milei, es de continuar apoyando en este cargo a Manuel Adorni. Sin embargo, esto no hay dudas, se va confirmando día a día, como por ejemplo el día de ayer, como hay una interna dentro del mismo gobierno, ¿no? La vicepresidenta de la Nación, que en el día de ayer, a la hora de entonar el himno, le dio la espalda al presidente de la Nación. Este, por su parte, la evitó para saludarla, mejor dicho, para no saludarla, ¿sí? Entonces, en el acto que se ha desarrollado en Rosario por el Día de la Bandera. Bueno, en este caso hay, bueno, fisura dentro del gabinete. Habrá que ver qué va a pasar en esta semana. Algunos están indicando que, bueno, de a poquito se está escapando de las manos del presidente Manuel Adorni. Habrá que ver qué es lo que va a ocurrir. Mientras tanto, las investigaciones en torno a los gastos que tuvo, excesivos gastos que tuvo, bueno, continúan en el mismo poder judicial.
0: Y quiero decirte que ya estamos escuchando lo que son las canciones de entrada de la Santa Misa, así que en un ratito vamos a estar entonces desde Villa Silípica con la transmisión de la Santa Misa. 10:30 aproximadamente vamos a tener toda la conexión y vamos a compartir juntos este sábado la Santa Misa. Seguimos con los mensajes que van llegando al 154-030-080.

0: Néstor mandó una foto. Oh, sí. Mirá, pero no los mires a la estaca, ¿no? Miralo cómo están los chanchitos de mirá, Néstor.
1: Qué lindo.
0: Sí, comiendo y amaneciendo mirá. Un domingo.
1: Sí, claro.
0: Buen día, Raúl, Silvina, aquí despejado. También dice con viento.
1: Sí.
0: Y también dice que Néstor está tomando unos mates y escuchando la radio.
1: Bueno,
0: feliz
1: gracias.
0: Día del Padre a Raúl.
1: Gracias.
0: Y quiere un tema de Antonio Ríos.
1: Sí.
0: ¡Ay, qué lindo!
1: Genial, Antonio Ríos.
0: Sí, la verdad que, bueno, manda fotos de los chanchitos

0: cómo están comiendo aparentemente. La verdad, claro, que tiene un montón de chanchitos muy chiquitos. Y cabras también. Ay.
1: Pero algún día serán grandes.
0: No, que no se te haga agua los el cuchillo y el tenedor. No. Deja que los chanchitos crezcan tranquilos y después veremos qué hacemos con ellos. Yo quiero que vean los chanchitos de Néstor. Así que en el WhatsApp de la radio en los estados, mirá la cantidad de chanchitos mamones serían.
1: Parece que sí, por lo que uno puede observar. Mamones,

0: Mirta Esperón también mandó su mensaje y dice: feliz día, querido Raúl.
1: Gracias, Mirta, muy amable.
0: Disfrútalo y feliz domingo. Siempre sí. Los escucho. Abrazos.
1: Abrazo, Mirta, muchas gracias.
0: Beso
1: muy
0: grande.
1: Muy amable, gracias por seguirnos.
0: Ramón de Brea Pozo.
1: Ahí está Ramón.
0: Ramón Herrera mandó un audio.
2: Hola, feliz día del padre.
0: A ver, un segundito, Ramón, vamos a acomodar.
1: A ver, nos acomodamos.
0: A ver, ahora sí lo vamos a escuchar a pleno lo que tiene para contarnos Ramón.
3: Hola, feliz día del padre, a don Raúl. Y bueno, mando mensaje, quiero saludar a mi papá de Brea Pozo, Miguel Herrera.
1: Muy bien.
3: Y a todos los padres del pueblo de Brea Pozo.
1: Muy bien.
3: Y bueno, siempre los escucho. Feliz día a todos los padres.
1: Gracias, Ramón.
3: Por ser el día del padre hoy.
1: Sí. Bueno, saludos. No sé si Ramón será papá, bueno, saludamos.
0: Claro.
1: ¿Sí?
0: Eso no contó. De todas maneras, claro. Bueno... se suma a todos los saludos y a todo lo que hoy hacemos sentir querido a papá.
1: Claro, claro, efectivamente. Y a todos los padres de Brea Pozo, tenemos muchos amigos por Brea Pozo, ¿no?
0: Muy bien.
1: Saludos para ellos.
0: Abrazo grande, ¿eh? ¡Dale! Minga de Isidro Casanova desea un buen día. No cuesta nada, pero vale mucho para quien lo recibe. Muy buenos días, familia y amigos, que tengan un muy bendecido domingo. Feliz día del padre para todos los padres del mundo. A pasarla lindo y a los que no están. Junto a nosotros, dicen los que ya partieron, siempre en nuestro corazón. Un beso grande, Minga. Gracias por los saludos.
1: Gracias, Minga. Un fuerte abrazo.
0: Cristóforo mandó audio.
4: Hola, buen día. Buen día, ¿cómo están? Bueno, yo hoy de Franco, acá en mi casa, escuchando desde temprano el M11. También quiero saludar a todos los padres que me conocen.
1: Bueno.
4: En el Día del Padre, yo no soy padre.
1: Ah, ¿no?
4: Es que, bueno, yo los saludo a todos los padres, a saber que le pasen bien con sus hijos. Y al que no los tiene, bueno, que le ponga una velita.
1: Sí.
4: Y mi hijo reza en su nombre.
1: Claro.
4: Ese es el único que podemos. Por ejemplo, yo ya recé por mi padre, le puse una vela a todos.
1: Muy bien, muy bien.
4: Bueno, saludo a todos los que tienen padre vivo, un abrazo a todos parientes míos de departamento de Figueroa, a todos los oyentes, también la banda Santiago del Estero, Multimedio, Nueve Diario, LB11, todos los oyentes que me conocen, toda la gente, los parajes de Santana, Santa María, todos. San Andrés, Arto Solano, todos los conocidos. En el Chañar está mi hermano, también mis padres, mis primos. Bueno, saludarle a todos al Día del Padre y darles un abrazo a todos. Chao, chicos, gracias. Ah, y al locutor de la radio también, perdón, me estaba olvidando. Saludo a todos, a la señora también, bueno. Gracias, chao.
1: Muy amable.
0: Cristóforo, un dulce siempre. Bueno, él hace pastelería con Mirá. Mucho dulce, así que me parece que se te pegó.
1: Bueno.
0: La verdad que hermoso tu saludo, gracias. Omar Lobo dice: buen día, un feliz día del padre a todos y a los de santos lugares de

0: Momento Alberdi, te estamos escuchando en Virreyes, Buenos Aires, pasá un lindo chamamé. Ay, ¿quieren chamacos? A ver, ¿un chamamé de quién puede ser? A ver si te gusta este chamamé.
1: ¡Eh, tapecito!

0: Y este es Chamamé, sonaba para Omar Lobo y para todos los papás que disfrutan de la buena música en la mañana. Nos vamos a la pausa y recordar que ya en un ratito volvemos con la transmisión desde Villa Silípica de la Santa Misa en la Capilla de Mamantula.
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Estamos el 10 de la mañana, 34 minutos. Estamos en la radio de los santiagueños y estamos también con la transmisión desde Villa Silípica. Está nuestro compañero Ramón, Jorge Ramón Carrizo. Desde allá estamos escuchando. Estos son los acordes que dan comienzo a las canciones previas para oficiar la Santa Misa de domingo. Recordemos que va a ser presidida por el Padre Tenti. En honor a la Santa Santiagueña, a María de Paz y Figueroa, a Mamantula. Quedamos entonces en comunicación con Jorge Carrizo, nuestro compañero de exteriores, que nos ofrece el servicio de la técnica. Estamos llegando muy bien y a todos para compartir la misa del domingo a través de la radio de los santiagueños.

0: Está todo listo para el comienzo formal de la misa. Mientras tanto, volvemos entonces a estudios. En cualquier momento comenzamos con la misa que vas a vivirla hoy en domingo, un día domingo especial, el Día del Padre, a través de la radio de los santiagueños. En un ratito volvemos en comunicación entonces con Silípica. En 5 minutos aproximadamente es lo que va a demorar esto. Así que volvemos entonces a estudios con los mensajes que van llegando al 154-030-080.
1: Muy bien, muchas gracias por los mensajes, ¿eh? Gracias por los saludos. Hay muchos saludos de paso también.
0: Sí.
1: Saludos para Gillo, que está trabajando en este momento, nuestro
0: Para nuestro.
1: técnico, que es
0: Bien.
1: papá. Entonces, bueno, vaya el saludo para él entonces
0: También
1: también.
0: por el Día del Padre.
1: Claro.
0: Lito del barrio siglo XX mandó su mensaje que
1: Sí.
0: nos tiene acostumbrados. Qué
1: Sí.
0: lindo que es tenerlos ahí, Lito, Roxana, siempre están
1: Gracias,
0: dando
1: Lid.
0: vueltas y los escuchamos.
1: A ver.
2: Buen día Saúl,
1: Buen
2: buen
1: día,
2: día
1: Lito.
2: Silvina, Saúl, un gran abrazo,
1: Gracias,
2: feliz
1: Lito.
2: día.
1: Igualmente.
2: Que te recuperes pronto totalmente
1: Sí.
2: de tu
1: Ya la otra
2: dolencia de
1: semana vamos.
2: salud.
1: Bien, sí, claro.
2: Se te escuche bien clarito como
1: Sí.
2: siempre.
1: Bueno,
2: Un
1: gracias.
2: gran abrazo a todos los papás
1: Gracias.
2: de la radio y del multimedia, que es una gran familia.
1: Sí.
2: Y a todos los oyentes, que no son pocos, también todos los papás.
1: Gracias,
2: Un gran
1: Lito.
2: abrazo, que tengan un hermoso domingo en familia.
1: Gracias, Lito, querido,
2: Bendiciones
1: gracias.
2: para todos.
1: Igualmente.
2: Después, si es posible, un poquito de folclore.
1: Sí, claro.
2: Aquí
1: Por
2: estamos con
1: supuesto.
2: Roxana, como siempre, escuchando y
1: Saludos,
2: tomando mate.
1: Roxana.
2: Muchas gracias.
1: Gracias, Lito. Saludos para
0: Que
1: Roxana también.
0: seguramente allá en el siglo XX van a pasarla de
1: Claro.
0: 10 en familia. Otro de los mensajes viene de Walter del Cruce para todos
1: Walter,
0: los
1: querido.
0: supers papá.
1: Gracias, Walter.
0: Qué lindo eso de super papá del grupo. Feliz día, dice.
1: Sí.
0: Y para todos los papás que integran el equipo de la radio de los
1: Muchas
0: santiagueños, que pasen
1: gracias.
0: un excelente día también para ellos.
1: Bien, gracias.
0: Vamos con más mensajes. Ramón, el remisero dice lluvia de bendiciones.
1: Gracias, Ramoncito querido.
0: Y bueno, no sé si sos papá, Ramón, así que también un abrazo grande para vos
1: Saludos.
0: y que sea un excelente día en
1: Así es,
0: familia.
1: efectivamente.
0: Que tengo que contar que ahora sí vamos con la Santa Misa desde Villa Silípica.
3: Por los padres fallecidos, pero también por los que están vivos junto a nosotros, para que el Señor los proteja, los cuide y sigan cumpliendo ese rol de protegernos y cuidarnos a nosotros, ¿no? Así que en este día especial pedimos por todos ellos. Nos ponemos de pie, comenzamos nuestra Santa Misa cantando.

0: del Espíritu Santo.
1: Amén.
0: Que el Señor Jesús esté con ustedes.
1: Y con tu espíritu.
0: Vamos a pedir perdón a nuestro Padre Dios por todos nuestros pecados para celebrar dignamente esta Santa Misa.

0: Que Dios Todopoderoso tenga misericordia de nosotros, perdone nuestros pecados y nos lleve a la vida eterna.
1: Amén.
0: Glorifiquemos a nuestro Dios diciendo: Amén.

0: Oremos. Concédenos, Señor y Dios nuestro, vivir siempre en el amor y respeto a tu santo nombre, ya que en tu providencia nunca abandonas a quienes estableces en el sólido fundamento de tu amor. Por Jesucristo nuestro Señor. Tomen asiento, escuchamos la palabra del Señor.
1: Primera lectura, lectura del libro de Jeremías. Dijo el profeta Jeremías: oía los rumores de la gente, terror por todas partes. Denúncienlo. Sí, lo denunciaremos. Hasta mis amigos más íntimos acechaban mi caída. Tal vez se lo pueda seducir. Prevaleceremos sobre él y nos tomaremos nuestra venganza. Pero el Señor está conmigo, como un guerrero temible. Por eso mis perseguidores tropezarán y no podrán prevalecer. Se avergonzarán de su fracaso. Será una confusión eterna, inolvidable. Señor de los ejércitos, que examinas al justo, que ves las entrañas y el corazón, que yo vea tu venganza sobre ellos, porque a ti he encomendado mi causa. Cante

0: al Señor, alaben al Señor, porque Él libró la vida del indigente del poder de los malhechores. Palabra de Dios.
1: Te alabamos, Señor.

0: Que el Señor esté con ustedes.
1: Y con tu espíritu.
0: Proclamación del Santo Evangelio según San Mateo.
1: Gloria a ti, Señor.
0: Jesús dijo a sus discípulos: No teman a los hombres. No hay nada oculto que deba ser revelado, y nada secreto que no deba ser conocido. Lo que yo les digo en la oscuridad, repítanlo en pleno día. Y lo que escuchen al oído, proclámenlo desde lo alto de las casas. No teman a los que matan el cuerpo, pero no pueden matar el alma. Teman más bien a aquel que puede arrojar el alma y el cuerpo al infierno. ¿Acaso no se vende un par de pájaros por una moneda? Sin embargo, ni uno solo de ellos cae en tierra sin el consentimiento

0: del Padre de ustedes. También ustedes tienen contados todos sus cabellos. No teman entonces, porque valen mucho más que los pájaros. Al que me reconozca abiertamente ante los hombres, yo los reconoceré ante mi Padre que está en el cielo. Pero yo renegaré ante mi Padre que está en el cielo de aquel que reniegue de mí ante los hombres. Palabra del Señor.
1: Gloria a ti, Señor Jesús.
0: Cuando Mateo escribe su evangelio, los cristianos ya habían empezado a ser perseguidos, justamente a causa de la fe. Y por eso Mateo dice estas palabras, recuerda estas palabras de Jesús, donde les dice a sus discípulos de aquel tiempo y nos dice a nosotros, los discípulos del siglo XXI, no tengan miedo. No tengan miedo porque nadie puede dañarlos. Confíen en el Padre Dios, no tengan miedo. Pensaba, vivimos en una sociedad cada vez más violenta, donde el mal se ha extendido de una manera quizás nunca antes vista. El mal ha existido siempre, la violencia ha existido siempre. Ya leemos en el relato del libro del Génesis cómo Caín, por celos, por envidia, lo mata a su hermano Abel. Es decir, ya desde el comienzo de la humanidad, el mal ha sido parte de nuestra historia. Pero hoy, quizás como nunca, se ha extendido y se extiende en todos los niveles, en la familia, en la comunidad, en la escuela. Los medios de comunicación social se encargan de difundir las cosas malas. Ustedes han visto que no hay un diario, un canal de televisión, ni siquiera las redes por internet que transmitan cosas buenas. Generalmente se transmite, se comunica todo lo malo, como si el bien no existiera. Y ese clima de maldad en el que se vive, ¿no?, hace que muchas veces nosotros los cristianos tengamos temor. ¿Temor a qué? Bueno, a vivir como cristianos. Y ese temor nace justamente de el miedo al que dirán, al sentirnos juzgados, a sentirnos criticados, porque tratamos de vivir en la verdad, porque tratamos de hacer el bien a los demás. Y el mundo del mal, el mundo de la oscuridad, no quiere jamás que la luz triunfe. Toda persona que se dedique a hacer el bien siempre va a recibir críticas, va a recibir violencia, persecución. Uno diría, debería ser al revés. A las personas que hacen el bien, la gente las debería querer, valorar, ofrecerle su amistad, su ayuda, su colaboración. Sin embargo, este es el mundo en el que vivimos. Y muchos se pueden sentir amedrentados frente a este clima de violencia y dejar de vivir, de ser y de vivir como hijos de Dios, ¿no? Dos cosas dice el Papa Francisco cuando nos habla de la evangelización en el mundo contemporáneo. Francisco hace una descripción de esta sociedad en la que vivimos, consumista, individualista, dice una sociedad triste, ¿no? Y dice Francisco que nosotros los cristianos podemos caer en dos tentaciones. Una que él llama la asedia, y la asedia no es otra cosa que la pereza espiritual. Así como hay personas que tienen pereza y se pasan todo el día en la cama o viendo televisión,

o sentado viendo pasar la vida, también existe la asedia, es decir, la pereza espiritual, de no hacer crecer el corazón, de no hacer crecer la espiritualidad, de vivir como si Dios no existiera. Y para nosotros los cristianos, olvidarnos de rezar, olvidarnos de leer la palabra de Dios, olvidarnos de encomendarnos a Dios, de confiar en Él. Y eso hace que uno vaya perdiendo esta mística que deberíamos tener los cristianos en lo cotidiano de la vida, ¿no? Es decir, ser y vivir como cristiano. Y cuando el corazón, cuando el alma empieza a perder esta capacidad, esta capacidad de albergar a Dios en el corazón y de expresar la presencia de Dios que uno lleva, expresarla en sus actos, en sus pensamientos, en sus palabras, en su comportamiento, uno empieza a vivir como vive el resto. Y eso es lo segundo que dice el Papa Francisco. Dice la mundanidad. ¿Qué es la mundanidad? Bueno, la mundanidad es eso, el mundo del mal. El mundo del mal, ¿no? Donde sobresale el egoísmo, el individualismo, la mentira, el sálvese quien pueda. Uno empieza a perder la empatía con el prójimo, empiezas a sentir que ya no te condueles con el dolor ajeno, te da lo mismo. O como pasa a veces, y es triste, que algunos se burlan, se ríen del dolor ajeno. Cuando una persona sufre algún accidente o le pasa algo, no faltan aquellos que se burlan y se mofan de eso. Esa mundanidad también nos puede llegar a nosotros. Es decir, nosotros, los cristianos, los discípulos de Jesús, vivir como vive el común de la gente. Y a veces hacer estas cosas o decir estas cosas y, bueno, como todo el mundo la hace, como todo el mundo hace eso, y bueno, yo también lo hago. Pero no es que uno tiene que vivir como vive todo el mundo. Uno tiene que vivir de acuerdo a su fe, de acuerdo a su identidad. Si somos hijos de Dios, tenemos que vivir como hijos de Dios. Por eso también, algo que es fundamental y que también señala el Papa Francisco, dice, cuando habla de la santidad, dice, el camino de la santidad es el camino de las bienaventuranzas, ¿no? Bienaventurados los pobres, bienaventurados los limpios de corazón, bienaventurados los que trabajan por la justicia. Y dice Francisco, ese es un camino contracorriente. Muchas veces vivir como hijo de Dios es ir contracorriente, ir en contra de lo que hace todo el mundo. Recién les decía esa mundanidad, que no. Bueno, entonces vivir las bienaventuranzas es ir en contra de lo que hace el común de la gente. Y no hay que tener miedo que por eso nos critiquen, nos estigmaticen, nos digan cualquier cosa. Vivimos, vuelvo a repetir, en un mundo donde hay mucha maldad. El tema es que nosotros no nos contagiemos de esa maldad y que vivamos como hijos de Dios, amando, sirviendo, haciendo el bien a los demás. Eso es solamente factible, ¿no?, cuando Dios vive en nuestro corazón. Es decir, cuando Dios está en nuestro corazón y nos va transformando, va provocando en nosotros una conversión de mente, de corazón, de vida, entonces sí empezamos a vivir ya como hijos de Dios. Y poco nos importa lo que digan los demás, poco nos importa. Nos volvemos valientes, ¿no? Valiente no significa pelear con los demás, no. Valiente significa vivir de acuerdo a lo que somos, de acuerdo a nuestra identidad, hijos de Dios. Vamos a pedirle al Señor esa gracia para todos nosotros. Pidamos especialmente por los papás, por los papás que no están, para que Diosito les dé la gloria de la resurrección. Pidamos por los papás que están todavía vivos, para que Dios los proteja, los cuide, y ellos puedan amar, servir y proteger a sus hijos. Y también vamos a darle gracias a Diosito por los 18 años de Nacho, el hijo de un amigo nuestro que ha cumplido anoche y que ayer, y que bueno, que Dios

0: bendiga y le dé mucha alegría en el corazón para que pueda compartirla con sus seres queridos. Que así sea. Nos ponemos de pie, rezamos juntos el credo diciendo: creo en Dios, Padre Todopoderoso,
1: Creador del cielo y de la tierra.
0: Creo en Jesucristo, su único Hijo, nuestro Señor, que fue concebido por obra y gracia del Espíritu Santo. Nació de Santa María Virgen, padeció bajo el poder de Poncio Pilato, fue crucificado, muerto y sepultado, descendió a los infiernos, al tercer día resucitó de entre los muertos, subió a los cielos, está sentado a la derecha de Dios Padre Todopoderoso. Desde allí ha de venir a juzgar a los vivos y a los muertos. Creo en el Espíritu Santo, en la Santa Iglesia Católica, en la comunión de los santos, el perdón de los pecados, la resurrección de los muertos y la vida eterna. Amén. Hagamos, hermanos, la oración de la comunidad. A cada petición respondemos.
2: Protégenos, Señor, con tu providencia. Por la Iglesia, perseguida en muchos países, por anunciar a Jesucristo y comprometerse con los pobres. Oremos. Señor, con tu providencia. Por los gobernantes que atropellan los derechos humanos de los cristianos en los países. Oremos.
1: Protégenos, Señor, con tu providencia.
2: Por los cristianos que en tantas partes del mundo sufren y mueren a causa de la fe. Oremos.
1: Protégenos, Señor, con tu providencia.
0: Escucha, Padre, las súplicas de tu pueblo. Concédenos lo que te pedimos por Jesucristo, tu Hijo, que contigo vive y reina por los siglos de los siglos. Amén. Tomen asiento. Cantamos mientras preparamos los dones del altar.

0: Recen, hermanos, para que este sacrificio, que es de todos nosotros, sea agradable a Dios Padre Todopoderoso.
1: Que el Señor reciba de tus manos este sacrificio para alabanza y gloria de su nombre, para nuestro bien y el de toda su santa Iglesia.
0: Oremos. Te presentamos, Señor, este pan y este vino, fruto de la tierra y del trabajo de los hombres, que luego se convertirán en pan de vida y en bebida de salvación. Por Jesucristo nuestro Señor. Que el Señor esté con ustedes.
1: Y con tu espíritu.
0: Levantemos el corazón.
1: Lo tenemos levantado hacia el Señor.
0: Demos gracias al Señor nuestro Dios.
1: Es justo y necesario.
0: En verdad es justo, necesario, es nuestro deber y salvación, darte gracias siempre y en todo lugar, Señor Padre Santo, Dios Todopoderoso y Eterno, por Jesucristo, Señor nuestro. Porque Él es el verdadero Cordero que quita el pecado del mundo. Muriendo destruyó nuestra muerte, resucitando restauró nuestra vida. Por eso, con los ángeles y santos, te cantamos un himno a tu gloria, diciendo alegremente.

0: Realmente tú eres santo, Señor, y fuente de santidad. Por eso te pedimos que santifiques estos dones con la efusión de tu Espíritu, de manera que se conviertan para nosotros en el cuerpo y la sangre de nuestro Señor Jesucristo, el cual, cuando era entregado a la pasión voluntariamente aceptada, tomó pan, dio gracias, lo partió y lo dio a sus discípulos diciendo: tomen y coman todos de él, porque esto es mi cuerpo que será entregado por ustedes.
1: Señor mío y Dios mío.
0: Del mismo modo, después de la cena, tomó el cáliz, volvió a dar gracias y se lo dio a sus discípulos diciendo: tomen y beban todos de él, porque este es el cáliz de mi sangre, sangre de la alianza nueva y eterna, que será derramada por ustedes y por todos los hombres para el perdón de los pecados. Hagan esto en conmemoración mía.
1: Señor mío y Dios mío.
0: Este es el misterio de nuestra fe.
1: Anunciamos tu muerte, proclamamos tu resurrección. Ven, Señor Jesús.
0: Por eso, Señor, al celebrar esta Eucaristía, te pedimos que santifiques estos dones con la efusión. Te pedimos por nuestra Iglesia, que se extiende por todo el mundo, protégela y consagra en la unidad con nuestro Papa León, nuestro Obispo Vicente, Enrique y todo el pueblo de Dios. Acuérdate de nuestros hermanos difuntos, Alcides, Angélica, Manuel, Francisco, y ten piedad de nosotros para que juntos con la Virgen, los apóstoles, los santos, Mamantula y todos aquellos que te agradaron desde este momento.

0: mundo, te alabemos y te glorifiquemos por tu Hijo Jesucristo. Decimos juntos, por Cristo, con Él y en Él. A ti, Dios Padre omnipotente, en la unidad del Espíritu Santo, todo honor y toda gloria, por los siglos de los siglos. Amén. Con el compromiso de dejarnos transformar por el amor y la misericordia de Dios para ser sus testigos en el mundo, recemos la oración que Él nos enseñó. Padre nuestro que estás en los cielos,
1: santificado sea tu nombre, venga a nosotros tu reino, hágase tu voluntad en la tierra como en el cielo. Danos hoy nuestro pan de cada día, perdona nuestras ofensas, como también nosotros perdonamos a los que nos ofenden. No nos dejes caer en la tentación y líbranos del mal. Amén.
0: Líbranos, Señor, de todos los males y concédenos la paz en nuestros días, para que, ayudados por tu misericordia, vivamos siempre libres de pecado y protegidos de todo mal, mientras aguardamos con gozosa esperanza la venida de nuestro Salvador Jesucristo.
1: Tuyo es el reino, tuyo es el poder y la gloria por siempre, Señor.
0: Señor Jesucristo, que dijiste a tus apóstoles, la paz les dejo, mi paz les doy, no tengas en cuenta nuestros pecados, sino la fe de tu Iglesia. Y conforme a tu palabra, concédele la paz y la unidad, tú que vives y reinas por los siglos de los siglos.
1: Amén.
0: Que la paz de Jesús esté con ustedes.
1: Con tu espíritu.
0: Nos damos como hermanos un saludo de paz.

0: Este es Jesús, el Cordero de Dios que quita el pecado del mundo. Dichosos los invitados a la cena del Señor.
1: Señor, yo no soy digno de que entres en mi casa, pero una palabra tuya bastará para sanarme.
0: Que el cuerpo y la sangre de Jesús nos guarde para la vida eterna.
1: Amén.

0: Estamos con la Santa Misa desde el santuario de Mamantula en la localidad de Silípica, muy cerquita de Santiago del Estero. LB11 se transmite en directo la Santa Misa desde Silípica. Y eso es lo que estamos compartiendo ahora.
1: Así es, efectivamente, en esta jornada tan especial, que es el Día del Padre, y que, bueno, agradecemos a la gente que nos está escuchando realmente los mensajes que nos envían.

0: Oremos. Renovados con el sagrado cuerpo y sangre de tu Hijo, imploramos, Señor, tu clemencia. Haz que en la plenitud de la redención alcancemos lo que celebramos en cada Eucaristía. Por Jesucristo nuestro Señor.
1: Amén.
0: Que el Señor esté con ustedes.
1: Y con tu espíritu.
0: Que descienda sobre todos nosotros y permanezca para siempre la bendición de Dios Todopoderoso, Padre, Hijo y Espíritu Santo. Amén. Amén. Bueno, antes del canto final, quiero invitarlos. El próximo domingo 28 vamos a inaugurar el anfiteatro Papa Francisco, es la edificación que está allí atrás. Ya estamos

en los últimos detalles, así que en la misa del domingo a las 10:30 de la mañana, que es una misa por los enfermos, vamos a celebrar la misa ya ahí en el anfiteatro y lo vamos a inaugurar, inauguración que va a ser solamente una bendición y nada más, ¿no? No van a pensar que va a haber este sanguchito y cositas para... Así que bueno, están todos invitados el próximo domingo, a las 10:30 de la mañana, la misa por los enfermos y la inauguración del anfiteatro Papa Francisco. Bien, terminamos nuestra Eucaristía cantando.

0: Ruega por nosotros, Santa Madre de Dios,
1: para que seamos dignos de alcanzar las promesas y gracias de nuestro Señor Jesucristo. Amén.
0: Amén. Nuestra Señora de Montserrat,
1: ruega por nosotros.
0: Santa Mamantula,
1: ruega por nosotros.
0: Habiendo celebrado la Eucaristía, podemos ir en paz.
1: Demos gracias al Señor.

0: Muy bien, entonces estuvimos con la Santa Misa celebrada desde el santuario de Mamantula en esta mañana, por la radio, por el EB11.
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En Santiago del Estero ya casi casi llegamos a los 10 grados. Para ser más precisa, 9 grados 8 décimas. Cielo despejado ahora. Vientos del sector sur a 10 kilómetros por hora y la humedad del 80%. Y en el portal de la radio www.radioleve11.com.ar hay una información que habla de termas de Río Hondo, de un operativo de urgencia en esa ciudad. Un adolescente se arrojó desde el puente viejo y milagrosamente sobrevivió. Lo que hay que tener en cuenta es que se realizó un operativo sanitario urgente tras recibir la alarma sobre un adolescente de 15 años que había caído desde la estructura del puente viejo hacia la cinta asfáltica. Si bien las primeras versiones intentaron esclarecer si se habría intentado de un accidente fortuito, las posteriores averiguaciones practicadas por efectivos de la departamental número 6 determinaron que el menor residente en el barrio San Martín de la ciudad termal se habría arrojado por decisión propia. De todas maneras, hay que tener también la información completa y decir que se instaló en el Centro Integral de Salud, en el CIS Termas, donde ingresó en el área de guardia bajo un estricto protocolo de atención médica integral. Fue examinado minuciosamente por los profesionales de turno y se constató que el jovencito presentaba traumatismos en ambos tobillos y diversas escoriaciones en sus extremidades. Salvado por la mecánica de la caída, dice un subtítulo del portal de la radio, los médicos explicaron que el menor sobrevivió milagrosamente y sin heridas de gravedad debido a que cayó parado, lo que amortiguó el impacto directo sobre órganos vitales. Otra de las informaciones importantes del portal de la radio habla de la selección argentina y dice que Scaloni define el equipo en Kansas. La selección argentina entrena con plantel completo y mantiene dos dudas para enfrentar a Austria. Con vistas al trascendental choque por la fase de grupos de la Copa del Mundo, el director técnico del albiceleste recuperó a todos sus futbolistas con molestias físicas y ensaya variantes tácticas para la alineación inicial. Veremos qué pasa con esta selección que tanta expectativa está causando. Recordad que el lunes a las 2 de la tarde vuelve a presentarse en este mundial frente a Austria.

Vamos Las Palmas todos, Santiago del Estero, en este Día del Padre. Seguramente están preparando el asadito, la picada, o están con el desayuno tardío. 11 de la mañana, 54 minutos, viviendo una mañana sin apuro, la que te propone LB11. Y tenés que estar informado, por eso está el portal de la radio, Alerta en San Lorenzo. La dirigencia de Culota reveló un pasivo, escucha bien, de 100.000 millones de pesos. Y 96 juicios activos. Culota está tomando las riendas de San Lorenzo y está dando a conocer en qué estado se encuentra el club. La flamante comisión directiva azulgrana presenta una radiografía financiera devastadora que expone la peor crisis institucional del club, hackeado por embargos judiciales y reclamos millonarios de exfutbolistas. San Lorenzo, más que rojo y azul, está al rojo vivo y tiene que ver con cuestiones económicas y judiciales. Escándalo con Jessica Sirio. Tras la filtración de polémicos videos con fajos de dólares, denunció que intentaron extorsionarla. En medio del avance de la causa por presunto lavado de dinero que compromete con su ex esposo Martín Insaurralde, Jessica Sirio rompió el silencio tras la difusión de videos íntimos con moneda extranjera y aseguró ser víctima de un hackeo y una maniobra extorsiva. Lo cierto es que la reaparición de la conductora en el centro del debate reactivó las alarmas en los tribunales de Comodoro Py, donde los fiscales evalúan el impacto de las imágenes en los expedientes activos. La estrategia de la defensa busca frenar de forma inmediata el daño reputacional y legal del material audiovisual, aseverando que el origen de cada uno de los billetes norteamericanos exhibidos se encuentran plenamente respaldados por sus contratos comerciales de las últimas dos décadas. Jessica Sirio lo que dice es que esos dólares los ganó en buena fe. De todas maneras, recordemos que esto está en proceso judicial, así que más escándalos para Jessica Sirio mientras espera la sentencia. Nos vamos a la pausa y en un ratito volvemos con más de esta mañana sin apuro.

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Y estamos escuchando a Valentina Márquez. Estás en De Mañana y Sin Apuro, la propuesta del fin de semana de la radio. 9 grados 8 décimas en Santiago del Estero. Los mensajes que van llegando al 154-030-080. Berta Suárez. Hola, buen día. Estamos con Silvina y Raúl. Quería mandarle saludo a los hermanos de Berta. Bueno, y a los sobrinos que también son papás. Un montón de abrazos y besos para todos. Dice Berta que los ama. ¡Qué linda capacidad de amor, Berta! Y esto se extiende porque todos los papás del mundo reciben el amor, el abrazo y los cariños de Berta. También para su padrino, para sus tíos y para sus primos. Y para Raúl Díaz, otro saludo. Esto del Día del Padre nos llena de amor a todos.

0: Toti de Las Cejas Tucumán reacciona a los chanchitos. Toti, están, son chanchitos mamones que están comiendo. No te los imagines en otro estado, ¿eh? Hola, buen día. Buen día, Raúl. Buen día, Silvina. Muy feliz día para ustedes. Y en la, en su persona, o sea, hablando de Raúl, a todos los papás que conforman esa radio, esa querida LB11, Olga Bo, del barrio Congreso. Y como estamos en esta mañana sin apuro, también nos vamos a dar lujitos mientras lo escuchamos a Alberto, que mandó un audio. Hola, Alberto.
1: Alberto de Urlinga está escuchando. Un feliz día para todos los padres de Santiago y especialmente para todos mis primos.
0: Muy bien, los primos. Qué lindo eso de que se salude a los primos, al papá, a todos los hombres de la casa, a los vecinos. Alberto, un saludo para todos los hombres de tu familia, en realidad para todos los padres que hoy están festejando el día. Ramón de Brea Pozo dice, gracias por el saludo, no soy papá, pero sí me anda por el día, besos a todos. Berta Palavecino de Los Núñez dice, buen día, los saludos desde Los Núñez. Feliz Día del Padre a los papás que están en este momento en la radio y feliz Día del Padre a los papás de Los Núñez. Tan cerquita de la capital, una localidad tan linda, muy cerca de el dique de Los Quiroga. Así que bueno, para toda la gente de Los Núñez, Los Acosta y toda la zona de influencia, abrazo enorme. Berta Palavecino termina este mensaje. Esta situación de verte tanto a escondidas. Cristina González desde Buenos Aires, buen día, mis santiagueños. Feliz Día del Padre a todos los papás. Saludos al cuñado de Cristina, que se llama Nayo. Mi sobrino Dani, feliz Día del Padre. Y al hermano de Cristina, Agustín, saluda. Mariana, besos. El último de los mensajes, porque tenemos comunicación. Vamos con Víctor.

0: 12 del mediodía, 6 minutos. Y te recuerdo la temperatura en este momento, 9 grados 8 décimas. Y como estamos en esta expectativa del Mundial y como estamos con la radio allá en Kansas y todo lo que la selección argentina y todas las selecciones del mundo nos mantienen atentos, informados, expectantes. ¿Quién se lleva este año la Copa del Mundo? Es que damos los muy buenos días a nuestro corresponsal en Kansas. Estamos en comunicación con Darío Santos. Hola, Darío. Buen día.
1: Hola, Nancy. Hola, Víctor. El gusto de saludarte. Aquí estamos en el estadio Mercedes-Benz en Atlanta, en la capital de la Coca-Cola. Aquí está la sede central de la Coca-Cola. Así que ves carteles de esa gaseosa por todo lado. Pero bueno, aquí estamos para ver... España, Arabia Saudita.
0: Chinchín y salud, todos juntos así con tanta gaseosa y tanta marca. Te cuento que estamos desde Santiago del Estero, estamos en la radio de los santiagueños, estamos en De Mañana y Sin Apuro. Te saludan Silvina y Raúl. ¿Cómo va, Darío?
1: Ah, perfecto, me la metieron cambiada, me dijeron que iba con Nancy.
0: ¿Qué pasó? ¿Qué pasó? Contanos, ¿qué tal está el clima ya?
1: No, está buenísimo, acá hacen 30 grados, una humedad alta, durante la noche llovió un poco, así que, pero todos los días hace calor, porque nosotros tenemos el centro en Miami, llegamos anoche a las 2 de la mañana acá a Atlanta, después de 2 horas y media en avión.
0: Upa.
1: Mañana estamos yendo a las 7 de la mañana a Dallas, porque sobre las 14 horas de Argentina, a las 12 acá, va a jugar a Argentina con Austria, así que mañana hacemos 850 kilómetros también, en avión para estar con Argentina, así que mañana estaremos seguramente por la mañana ahí en el programa con Twilio, con Gabriel y con todos los chicos de L11, la radio de los santiagueños, pero queríamos estar en este domingo molestándolo, sabemos que bueno, ustedes por ahí en la programación habitual de los domingos no tengan la inserción del fútbol, pero creo que amerita este Mundial y la participación sobre todo de España, teniendo en cuenta que en Argentina hay muchos españoles y muchos italianos, los italianos por cierto... quedaron fuera del Mundial, tal así que cual. Bueno, todas las fichas están puestas para los españoles, ¿no es cierto?
0: Genial. La verdad que, nos encanta saber los detrás de escena de todo, cómo se vive, dónde vos estás, qué localidad precisamente es.
1: Y nosotros estamos en Miami, pero en este momento estamos en Atlanta.
0: Atlanta
1: pertenece al estado de Georgia. Y como te decía, este estadio se lleva el nombre de Mercedes-Benz, pero acá lo más importante que hay en Atlanta, vos cuando decís Atlanta,
0: sí,
1: la gente te dice la Coca-Cola, porque es la sede de la Coca-Cola.
0: Perfecto. Pero contame qué camisetas se ven más allá de las iniciativas comerciales. Por ejemplo, Atlanta, ¿de qué colores de camisetas son los que abundan?
1: Bueno, hoy la ciudad se tiñó con los colores rojos de España,
0: ¿sí?,
1: y los verdes de Arabia Saudita.
0: Ah.
1: Porque bueno, van a jugar ahora un partido sumamente importante.
0: Sí, en 40 minutos.
1: Y además es muy importante para los argentinos, porque de este partido puede llegar a salir el rival de Argentina en 16avos.
0: Perfecto. En 30 minutos comienza este partido.
1: Sí, es a las 12 acá, las 2 de la tarde en Argentina.
0: Bien, contame, ¿cómo se ve, qué expectativas hay? ¿Más españoles, más gente de Arabia Saudita? ¿Qué te dicen? ¿Quién va a ganar? ¿Qué dicen los pálpitos?
1: Bueno, ¿quién va a ganar? Es difícil decirlo porque ya entraríamos en lo que es una adivinanza y no un análisis futbolístico. Te cuento. España es el campeón de Europa, España es el número 2 de la FIFA. Estuvo el número 1 hasta antes del Mundial, Argentina le arrebató ese puesto, Argentina es el número 1, España es el número 2. Así que se supone que España tiene todas las de ganar, pero estos partidos hay que jugarlos y ganarlos en la cancha. Nosotros hace poquitos días atrás, en Miami, vimos a Arabia Saudita con Uruguay. También creíamos que Uruguay se lo iba a comer crudo y terminaron empatando, así que... bueno, hay que jugarlo. El candidato es España, como siempre, por lo que te decía. Pero, Silvana, creo que el partido hay que jugarlo, no se puede aventurar nada. Hubieron muchas sorpresas ya en el campeonato.
0: Bien, con esa idea era que te preguntaba, porque bueno, España es uno de los favoritos junto a Inglaterra y
1: Claro.
0: otras selecciones. Y Arabia Saudita es como que uno lo
1: Claro.
0: mira y dice, pero ¿qué van a hacer? Y te dan la sorpresa. Algo de lo que en los mundiales nos tienen acostumbrados es también ver cómo equipos de Asia o de África están jugando un fútbol a nivel europeo o latinoamericano, ¿eh?
1: Sí. Sí, te cuento, Silvana, que yo estuve en el Mundial de Qatar también. El primer partido, Argentina le tocó jugar con Arabia Saudita, y no sé si vos lo recordás, pero perdimos 2 a
0: Tal
1: 1.
0: cual.
1: Después salimos campeones del mundo, pero el único partido que perdió Argentina en Qatar fue el primero con Arabia Saudita.
0: Tal
1: Así que,
0: cual.
1: viste, puede pasar cualquier cosa, cualquier
0: Es
1: cosa.
0: fútbol. Es fútbol, por eso puede pasar cualquier cosa.
1: Así es.
2: Así es, Darío, ¿qué
1: Sí,
2: tal? ¿Cómo
1: Raúl, te
2: te
1: escucho.
2: va? Raúl
1: Sí, te
2: Díaz te
1: escucho.
2: está saludando.
1: Raúl, saludo para vos, Raúl, también.
2: Gracias, Darío, muy amable. Cada fecha hay una sorpresa. Ayer, por supuesto, y me imagino la repercusión, ¿no?, que tuvo la fecha del día de ayer. Por un lado, Alemania, y por otro lado, digo Alemania, porque si bien es cierto, ha goleado, pero comenzó perdiendo. Y por otro lado, también, lamentablemente, lo de Ecuador, ¿no?
1: Claro, vos fíjate que Alemania gana en el minuto
2: Claro,
1: 48, o sea,
2: sí,
1: 48 en el segundo tiempo, minuto 93 ya en el alargue. Le
2: claro,
1: gana 2 a 1 a Costa de Marfil, que bueno, es un equipo que a priori no aparecía. Sí,

0: venía de ganarle a Ecuador 1-0, pero no tiene los pergaminos que debería tener. Pero claro, pasan estas cosas, porque el fútbol, como decía el flaco Panzeri, es la dinámica de lo impredecible. Claro. Nunca tan buena esa frase, porque realmente nos hemos encontrado con resultados. El mismo que vos decías también, Ecuador y Curazao.
1: Sí.
0: Curazao venía de perder 7-1 con Alemania. Se suponía que Ecuador no iba a tener mayores problemas para ganar 1-0, 2-0, 3-0. Terminaron empatando 0-0.
1: Sí, efectivamente. Con un Ecuador que creo que le faltó el gol nada más, ¿no? Porque tuvo oportunidades netas de gol, ¿no?
0: Sí.
2: Pero no.
0: Pero, viste, las oportunidades en fútbol hay que concretarlas.
1: Sí, claro.
0: Porque uno gana con los goles.
1: Claro, por
0: no
1: supuesto.
0: Con las posibilidades de gol.
1: Por eso te decía, faltaba el gol nada más. Porque de tener oportunidades, tuvo oportunidades Ecuador. Ahora, decime, Darío, ¿cómo ha cambiado, digamos, el clima ahí en los Estados Unidos, ¿no? De pronto, mucho tiene que ver los triunfos que está obteniendo también la selección de los Estados Unidos, ¿no?
0: Claro, la selección de los Estados Unidos, fíjate, fue la primera clasificada, ganó los dos partidos.
1: Claro.
0: Ya está clasificada para la etapa que viene. La gente se le está metiendo de a poquito el fútbol. Obviamente que aquí hay otros deportes más importantes, como el fútbol americano, como el béisbol, como la NBA de básquet.
1: Claro.
0: Pero lentamente se está metiendo también en el corazón de los norteamericanos y sobre todo... Si Estados Unidos avanza un poco más en el campeonato, si llega una etapa de octavos de final, así va a ser aún mejor. Recordemos también que el año pasado, hace exactamente un año, también estábamos acá porque se jugó el campeonato mundial de clubes. Así que 2 años seguidos con los dos espectáculos futbolísticos más grandes del mundo en estas tierras, creo que amerita de que le den un poquito de bolilla, dicho esto entre comillas, los americanos al fútbol, lo dejen de llamar soccer y lo llamen fútbol.
1: Claro, claro, efectivamente. Ahora, Darío, ¿y cómo palpita el estadounidense en sí el partido próximo de Argentina, mañana?
0: Bueno, Argentina para mañana prácticamente va a tener el mismo equipo que le ganó 3-0 a Argelia. Una sola modificación está confirmada. Puede haber alguna otra, porque siempre sorprende Scaloni, que recién mañana, por la mañana, va a dar el equipo titular.
1: Sí.
0: No va a poder jugar el Cachete Montiel por lesión. Seguramente Nahuel Molina ocupará ese lugar. Y se habla, pero no se confirma, se habla de que en la delantera Lautaro Martínez sería reemplazado por Álvarez. Ahí estaría la araña Julián Álvarez en el ataque. Serían los únicos cambios que a priori aparecen como razonables.
1: Sí,
0: pero
1: sí,
0: siempre Scaloni sorprende con algo, así que mirá cómo grita el estadio. Ahí entró el equipo de España a hacer movimientos precompetitivos. Escuchalo.
1: Mirá, escuchamos.
0: Se vino abajo el estadio Mercedes-Benz, entraron los jugadores de España a hacer el movimiento precompetitivo.
1: Bien.
0: Estaban los de Arabia Saudita, pero bueno, se ve que hay mucho más españoles que árabes aquí en el estadio, porque realmente una ovación para el conjunto español.
1: Ahora, ¿cómo convive la hinchada? Porque estaba observando, ¿no? Claro, tal vez no tienen, digamos, la misma pasión de Argentina, pero estoy viendo por la televisión también cómo se entremezclan los seleccionados que están enfrentados, ¿no? En ese momento, digo, la convivencia que hay aparentemente es muy buena, ¿no?
0: Sí, por supuesto, esto es fútbol ultra profesional.
1: Claro.
0: Y en consecuencia, cada uno cuida su trabajo, pero con respeto, mirá. Ahí aparece, seguramente ustedes lo están viendo por la televisión.
1: Sí.
0: Ahí empieza Yamil.
1: Sí.
0: Ahí está, mirá, qué bueno. Esa es la máxima estrella. Lamine Yamal. Ahí está. El pibe
1: que lo conocemos.
0: La estrella del fútbol español.
1: Sí, señor.
0: Es como nuestro Messi en chiquito.
1: Sí.
0: Que ingresó un poco más tarde que sus compañeros y por eso la segunda ovación aquí en el estadio Mercedes-Benz.
1: Muy bien. Darío, te agradecemos mucho la comunicación. Ha sido muy amable, como siempre. Y seguramente mañana te vamos a seguir molestando más que nunca,
0: No es molestia, es un gusto para mí estar con toda la gente de Santiago del Estero, quien tengo un profundo respeto.
1: Gracias.
0: No tengo demasiados conocidos en Santiago, pero bueno, en Duilio saludo a toda la gente de la radio,
1: bien.
0: También Cookie Paz, un periodista amigo mío que es el que me conectó con ustedes, a quien agradezco permanentemente.

0: Y por supuesto, un saludo a todos los santiagueños en el Día del Padre, que también, paradójicamente, hoy en Estados Unidos también se festeja el Father Day, el Día del Padre. Sí. No así el de la madre no es coincidente, porque en Estados Unidos el Día de la Madre se festeja los 8 de diciembre.
1: Bien.
0: No coincide con el de Argentina, pero claro, sí el Father Day.
1: Sí, en México, entonces, México Raúl, también Silvana, es el día.
0: Hasta cada momento, ¿eh? Un saludo para todos los padres.
1: Gracias, Darío, igualmente. Abrazo, ¿eh? Muy amable.
2: Estamos entonces con Darío Santos desde Estados Unidos, llevándonos lo que va pasando a lo largo de este Mundial 2026,
1: sí,
2: que nos tiene comiéndonos los codos.
1: Sí, sí, efectivamente, comido asado también. Ahora, es el Día del Padre, como decía Darío, en los Estados Unidos.
2: Sí.
1: También en México es el Día del Padre, ¿no?
2: Bien.
1: Hay coincidencia, mirá vos, por lo menos en eso coincidimos.
2: Más mensajes que van llegando al 154-030-080. Escuchamos a Juana, a ver.
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2: A ver, manda saludos, Juanita de Remes, a...
3: Para Tito Ledesma.
2: A Tito Ledesma, de Re... Genial.
3: Buen día, locutor, feliz Día del Padre.
2: Ah, para Raúl.
3: Estamos escuchando a Julio Remes. También a todos los padres de Remes.
2: Muy bien.
3: Tunas Punco.
2: Muy bien.
3: Ponerles un tema de Padre Querido de Leodán. Ya estamos preparando a full con las empanadas.
2: ¡Ay, qué lindo!
3: Con lechón.
2: Con tintín.
3: Asadito de cerdo.
2: ¡Ah, muy bien!
3: Todo full.
2: Ah, full
3: estamos
2: está.
3: Ya.
2: Genial.
3: Pásame un tema de los rodeños.
2: Ah, bueno, Leodán habías dicho, a ver. Ah, un minuto. No es este, Padre Querido, querida de Leodán. A ver,

0: Bueno, estamos complicados con este tema que pidió Juanita de Remes. Le mandamos un abrazo enorme. Y también saludos entonces a Tito Ledesma y a toda la gente de Remes. Beso grande, Juanita. Otro de los mensajes viene de la mano de Noemí. Dice gracias por la misa. Leandro salude y dice, buen día, los estamos escuchando en Los Cardoso. Quisiera saludar a mi papá Javier Pintos, el mejor papá que Dios me dio. ¡Qué buena esa frase, Leandro! ¡Qué buena frase! Los papás nos dan la vida y nos dan lo mejor que tienen. Creo que eso es lo que los... les da la apreciación para que hoy le digamos feliz Día del Padre, les demos un abrazo y podamos compartir en familia y con tantas acotaciones del otro lado. Vamos a ver, ¿qué estamos escuchando aquí?
1: ¿Qué estamos escuchando?
0: Santa Marta. Mientras Alejandro Vélez también juntos hacen Mil Lágrimas, pero vamos a ponernos al día con los mensajes. Sergio de Garza salude y dice, hola, buen día, feliz Día del Padre para todos los de la radio y también para los padres de Sabagasta, de Garza. Los estamos escuchando aquí en Garza todos los días. ¡Oh, gracias! Gente de Garza, entonces, feliz Día del Padre y que sea una jornada en familia.

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1: Buen día, Juan y Meshi. Feliz Día del Padre, que tengan un lindo día acá por Polvorines. Escuchándolos. Muy lindo se escucha, ¿eh? Parece que estuviéramos en el pago. ¿Por dónde estás? ¿Por la aplicación? ¿Que la bajás del Play Store o a través de www.radiolv11.com.ar? Contanos. Y quiere escuchar una vidalita de esas que dan sed, dice. ¡Opa! Se despide Oscar Sequeira. ¿Cuál será, Raúl, esa vidalita que da sed? A ver, ¿se te ocurre alguna?
2: La vidalita, bueno, son todas las vidalas.
1: ¿Pero cuál da sed?
2: No hice la forma de decir.
1: Bueno, pero por eso, ¿cuál quieren escuchar? ¿Se te ocurre alguna?
2: Sí, cualquier vidala. Hay una forma de decir muchas veces.
1: Sí, sí. ¿No? Bueno.
3: 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Para cantarle a Maylin, a Ñatuya y la banda, a Herrera, Suncho, Corrala, Salavina y Barranca.

Bueno, espero que esta vidala te guste y te dé mucha sed. A ver, aquí comentó algo. Bueno, Oscar Sequeira de Loreto estaba pidiendo este tema, así que para él y para toda la gente querida, él manda el mensaje desde Buenos Aires. Comunicados en el 154-030-080. Hola. Hola, hola, soy Ofelia. Y quiere saludar, dice ella, a su mamá Ramona Santillán, a su sobrina Lucrecia y Viviana y a su hermano Hugo Jerez de Las Parvas, departamento Alberdi. Ella les desea un feliz Día del Padre. A todos los papás, que tengan un lindo día. Manda su mensaje, Ofelia Jerez. Más mensajes en esta mañana. Walter del Cruce. Walter del Cruce reacciona al estado de los chanchitos bien alimentado y dice que en un mes los ve, los visualiza al horno con papas y zapallo. Dice, no. ¿Dónde está la ternura del estado?

0: Y hay más mensajes. Estate atento.
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0: Hola Silvina, Raúl, feliz día del padre para todos. Los estamos escuchando desde Rosario.
2: Ahí está Rosario.
0: Ayer tan hermoso que se veía esta ciudad, el monumento y todo lo que la bandera, nuestra enseña nacional por excelencia, nos hacía sentir patriotismo en el pecho. Desde Rosario venían imágenes hermosas.
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0: Podría ser un tema, dice desde Rosario Sonia. Podría ser un tema de Marina Ruiz, El Loco Corazón.
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0: Bueno, ella, Sonia de Rosario, saluda y quiere
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0: Loco Corazón de Marina Ruiz. Ay, qué lindo, vamos a ver si lo encontramos en la discografía. ¿Tienes algo de información, Raúl?
2: Sí, para dar a conocer los datos del tiempo, ya sobre mediodía en Santiago del Estero, la temperatura es de 12 grados, la humedad 77%, la presión atmosférica 988 decimal 1 hectopascales, hay viento del sector sudeste a 13 kilómetros por hora. El cielo se encuentra totalmente despejado, mucho sol en Santiago del Estero. La visibilidad normal alcanza los 10 kilómetros, ¿no? Dice pronóstico del tiempo para esta jornada. Cielo algo nublado con vientos leves para hoy máxima de 18 grados.

Nuestra querida Marina Ruiz, con sus latidos, con sus puñados de besos, también tiene discografía a disposición. El Loco Corazón, estamos escuchando.

0: Un feliz día del padre también está mandando Rodrigo Suárez. Y un domingo 21 que sea muy lindo, dice él. La verdad que estamos pasando de 10 este domingo, día del padre y primer día del invierno.
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0: Tremendo tema. De sabroso. En este Día del Padre. Feliz día, Gustavo Pearson. Y la verdad que el que te derrite los helados, dicen ellos que es tu papi. En realidad es uno de los temas más sabrosos, más divertidos para este Día del Padre. Que todos los mensajes hoy fueron remarcando la figura y el valor que tiene dentro de la familia. Y estuvimos escuchando una producción que se hizo hace algún tiempo ya por Minguito, en realidad por Rodríguez, que es el yerno de Minguito.
1: Miguel Ángel Rodríguez, Altavista. Ex yerno de Juan Carlos Altavista, que personificaba justamente Minguito, ¿no?
0: Minguito Tinguitele. Tal cual, un personaje argentino que recalcaba los valores del ser nacional, que hablaba con algún tono crítico, y él también tenía algo que decir respecto de este Día del Padre que todos conmemoramos. Presta atención porque dice, entre otras cosas, que un buen hombre no siempre es un buen padre y hace algunas críticas. También recalca con mucho amor este día, así que por ahí lo pensamos juntos.
2: Hoy es un día importante para ser humano. Hoy es el Día del Padre. El Día del Padre. Del viejo, del drepa, de papá. Pa. O llamarlo como vos quieras. Es el Día del Padre. Tener un hijo que no te convierte en ser padre. No es tener un hijo nada más. Porque si no, yo tengo una pelota en mi casa, me convierto en ese jugador de fútbol, ¿no?
0: Clarito.
2: Para ser padre vos tenés que tener ganas de ser padre. Tenés que aprender a ser padre. Tenés que esforzarte para ser padre. Pero lo más importante de todo, para ser padre, hay que estar. Hay que estar. Tu vieja te da la vida. Y tu viejo te enseña a vivirla.
0: Qué papá. Buen punto.
2: ¿Cómo te enseña a vivirla? Y con la palabra, con el ejemplo, estando ahí, con el afecto, que es muy importante. Pero también con los límites. Un viejo que pone límites te está enseñando a vivir.

0: ninguna explicación y se fue. A los viejos que no tienen a los hijos también. Esos viejos también merecen un abrazo hoy. Por eso vos, que estás en tu casa hoy, yo pensé que es el día del padre, así porque sí. Es el día de tu padre.
1: Nos pareció importante también hablar de esto, ¿no? De darle el abrazo, ese que papá se merece, de hacerlo sentir el cariño y de que en la mesa, por ahí un brindis, estaría bueno cada uno recordar al papá si no está, abrazarlo y mirarlo con ese brillito en los ojos que lo haga sentir muy querido, porque el papá estuvo, porque puso límites, porque acompañó, porque preguntó de más y le decían, ay, qué pesado, bueno, pero estuvo y eso es lo importante. Así que un abrazo enorme a todos esos papás, hicieron sentir el cariño, la contención, la protección, no solamente de los hijos, sino de toda la familia. Y eso es lo que hoy se festeja, el Día de del Padre en Familia. María Rosa Gordillo también sí. Saluda y dice...
2: ¿Qué dice?
1: Quiere escuchar una canción de Leo Mattioli. Son dos para amar, dice. Mirá. Bueno, yo pensaba que iba a ser alguna alusión del Día del Padre. No, ella quiere amar en este domingo especial. A ver, Leo Mattioli.
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1: Para María Rosa Gordillo.

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1: Así que este tema va dedicado entonces, ahora sí, para Guillermina Jiménez.
0: Pero bueno.
1: Ella le agarró el celular a su mamá y dice: quiero escuchar a Leo Mattioli, Son dos para amar. Así que sale su tema.

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0: queremos ver a los papás hoy bailando, disfrutando. Que abracen mucho, ¿eh?
1: Claro.
0: Usted es papá, Raúl.
1: Yo soy papá y
0: así
1: abuelo
0: que,
1: también.
0: Muy bien, abrace, disfrute.
1: Claro.
0: Siéntese, hoy no levanta ni un cuchillo ni un tenedor,
1: nada.
0: Ni cocina, ni hace, ni dé vuelta el asado, nada. Hoy usted es el mimado de la casa.
1: Así es, efectivamente. Somos mimados.
0: Un beso grande a Duilio Porelo. A todos los papás del multimedio, sí. No sé si escucha a Gustavo Pearson. Feliz día también del Día del Padre. Bueno, a todos nuestros compañeros entonces de la semana, a Víctor Gauna, a Ariel Sequeira, Alfonso, Iván, Gaby, que está estrenando también, sí, con su bebé chiquita. A Gillo Carrizo, a Naldi, a Marcelo de Técnica. Alfonso, dijimos, sí. Bueno.
1: Muy bien. A todos. Que lo pasen bien.
0: Que lo pasen muy bien. Un beso enorme a todos. Chelo de Buenos Aires también dice, hola, feliz días para los papás. Y dice que desde Buenos Aires se escucha. Desde el barrio de Montserrat, algo nublado, nos muestra Buenos Aires. Y qué lindo que es que estén ahí.
1: Lindo,
0: nos despedimos.
1: Lindo Montserrat, hermoso.
0: Que sea un excelente resto de jornada para todos, que disfruten en familia este Día del Padre y que los abrazos, los besos físicos o al cielo hoy abunden, porque de ellos viene la vida, porque son nuestros papás y qué bueno que es reconocer y agradecer el trabajo que hicieron. Chau, Raúl Díaz.
1: Nos encontramos. Gracias.
0: Disfruta tu día.
1: Gracias, muy amable. No se vayan, ¿eh?
0: Ya llega modo finde.
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Del chamamé, claro, ahí está sonando para vos, Monchito Merlo, a San Javier. ¿Cómo están? Buenas tardes, bienvenidos. Feliz Día del Padre para todos. Che, saludo, abrazo gigante para todos los papás. A los que no los tienen, abrazo al cielo, está siempre con vos. Feliz Día del Padre para todos. Estamos arrancando acá en modo finde. Mi nombre es Gustavo Pearson, te vamos a acompañar hasta las 5 de la tarde para compartir canciones. Estamos esperando a Laura, estaba teniendo un inconveniente en la llegada, pero vamos a ver si llega por acá, por los estudios, para acompañarnos en este día domingo a pleno, para disfrutar toda la música, todas las canciones, y arrancando en este mediodía, seguramente así con el asado, las empanadas, festejando el Día del Padre. Compartimos y arrancamos con la música. Si está jugando España, están 0-0, y nosotros estamos a full para compartir toda la música.

0: Nancy y a todo el equipo de la radio. Estamos escuchando a Fula Kikurreme. Pásame un tema. Querido papá, para Tito Ledesma, para la Fabi Orieta, para Agustín Orieta, para la Elena Orieta y también para Richard.
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Esta es la música de Tambo Tambo, querida, un clásico de la música tropical, sonando para vos acá en la radio. 42 minutos ya de la 1 de la tarde, España gana 3-0, bueno, se despertó. Uy, qué despelote que se armó con el tema de la salida de los colectivos que van a Clodomira, el 27 de junio, aquí los chicos publicaron del Nuevo Diario. Recién a las 5:30 de la tarde van a andar. Muchachos, si ustedes, la idea era no andar y no funcionar un domingo, Día del Padre o domingo cualquiera, comuniquen, qué sé yo, viernes, jueves, viernes, digan, próximo domingo, Día del Padre, no vamos a andar. ¿Por qué? Y porque no queremos, punto. Es así, no que la gente quede en la terminal esperando como todos los domingos, por ahí que aunque saben que no salen tan seguido, pero que salen, y no haya movimiento alguno. Creo que una falta total de respeto al usuario. Otra cosa, hubieran andado, qué sé yo, digo, no sé, 7 de la mañana hasta las 10, ponele, y después de las 5:30 hasta las 9, como para que la gente pueda ir, puedan volver y se puedan mover, ¿sí? Es así, es tener un poquito de empatía con el que les paga el boleto, muchachos, ¿sí? Es como para aquel que les paga el boleto, tener un poquito de bola al que viaja, ¿sí? No le dejen clavado como tú una vuelta en tu casa, tranqui. Ellos no, están esperando a irse, esperando y confiando que el colectivo de ustedes iba a llegar. Bueno, falta total de respeto, empatía, poner lo que le quieras poner, el título que le quieras poner. Así pasó. Nosotros estamos con la música, estamos en la radio, estamos avanzando. Ya 43 minutos de la 1 de la tarde y te decía que Buenavaña estaba ganando 3-0. La agarró Pichita, ya se despertaron. Y bueno, y a full nosotros compartiendo la música en el día del Padre, aquí en la radio Los Antequeños. Dale. Llegamos con la música tropical, estamos con el recuerdo, estamos sacudiendo a la modorra con los clásicos retro y aquí arrancamos.

0: Bueno, 15 grados, 6 décimas la temperatura actual en Santiago del Estero, 64% la humedad, la presión 9, 87.8 hectopascales, viento del sudeste a 19 kilómetros la hora y la visibilidad 10 kilómetros. Para la noche de hoy dice que se esperan llovizna. No veo una nube, la verdad que estoy cabeceando para todo lado acá, a no ser que en otro lado tenga nube, pero para la tarde mayormente nublado, a la noche llovizna, dice, así que bueno, con un 40% de probabilidades. En el pronóstico extendido para mañana lunes, bueno, cierro el domingo, perdón, con una temperatura de 12 grados para la noche. Mañana lunes, madrugada, mayormente nublado, por la mañana algo, la tarde también ligeramente y por la noche parcialmente nublado. Las temperaturas, 11 grados en la madrugada y en la mañana 6 grados, bailar, está fresquito, fresquito, fresquito, fría va a estar la mañana, especialmente todo el lunes, 16 va a ser la máxima de mañana lunes. El martes, cielo despejado, el febo pleno y 7 grados la mínima por la mañana, madrugada de la mañana, y 14 grados la máxima, otra vez el frío. Vuelve el miércoles, también algo nublado, pega el frío, 6 grados la temperatura, la mínima, y por la tarde-noche la máxima va a ser de 13 grados. El jueves, más fresquito todavía, más frío. 5 grados la mínima, 18 la máxima, para que tengas una idea. El viernes, 10 grados la mínima, 20 grados la máxima. Y arrancando el próximo fin de semana, de nuevo el sábado que viene, 9 grados la mínima, 21 grados la máxima. Y el cielo parcialmente nublado. Nos vamos, nos metemos en una pausa, sí, y volvemos en un rato con toda la música para acompañarte aquí en la radio Los Santeños. Estamos haciendo y modo finde.
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Ahí está la música de Tormenta, chico de mi barrio. Adiós, chico de mi barrio, es realmente la canción. Che, está goleando España a los árabes, ¿eh? No entraron a joder. Bueno, 3854030080 para que mandes tu mensaje. Estaba viendo...

luego, por otro lado, también lo que había pasado con respecto a un auto que chocó aquí a un montón de motos por la Avenida Solís, agarró y amontonó varios. Bueno, un poco de chupi de promedio, se le fue el auto, vamos a poner entre comillas, se le fue. Aparte, otra nota que sacaron los chicos de una chica que salió a comer con amigas acá por Roca. Amigas, amigas, mirá, tus amigas. Cosa como que estaban, te comieron todo, se tomaron todo, todo tranqui. Y bueno, en un momento las dos de las amigas de esta chica, ya volvemos, se fueron a la mierda, no volvieron más, se tomaron el palo, quedó ella sola. Y bueno, ya tipo cuatro, chiqui, esta, nada, nada por aquí, nada por allá. Fueron y le cobraron. Dijo, no tengo un mango para pagar, ellas me invitaron a comer. Bueno, no, pero que tenés que, no, no, ellas me invitaron, yo vine y por eso estoy acá todavía, porque estoy esperando que vengan. Bueno, se fue, le llamaron a la cana, fue la policía, todo un despelote. Y bueno, no hicieron una denuncia, sino una exposición. Y quedó eso todavía para ver de qué manera van a resolver el pago o cómo queda esa historia. Yo creo que esto le sirve de lección también para conocer tus amigos, ¿sí? Que amigos, muchas veces esa frase, dime quién eres, te diré, ¿cómo se llama? Algo así que no, dime con quién andas y te diré quién eres, ahí está, dime con quién andas y te diré quién eres. Y te vas a dar cuenta, te vas a dar cuenta qué tipo de gente es la que te rodea muchas veces, qué tipo de gente es la que te dice amigo o te dice amiga y te dejan pedaleando sin cadena en ese lugar. Ahora, ponerle chiste, ponerle broma. Pero de muy mal gusto, terminaste en la comisaría un poco más y en cana. Sí, creo que la vas a pensar y mucho, mucho, sí, muchísimo la vas a pensar. Por otro lado, Añatuya, ¿cómo salen las noticias en Añatuya? Últimamente están en modo cowboy en Añatuya. Ahora se agarraron a la piña dos mujeres por un hombre, dice. Y 20 años, 20 y pico de años, sí, una que denuncia a la otra que dice que lo atosiga todavía, una cosa de loco, pero bueno. Están saliendo mucho en los diarios, muchas noticias con respecto a la ciudad de Añatuya. 11 minutos de las 2 de la tarde en todo el país y, sí, un poquito de retro, nos metemos a naufragar, fin de los 60, 70, dale, ahí va.

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1: Esta es la música del recuerdo acá, desandando 34 minutos, ya de las 2 de la tarde. Acá Dani me dice, che, hola, el mejor amigo es uno mismo, también el perro. Sí, sí, también el perro, sí, va seguro el perro, sabe, pero sabe que en algún momento sale cadena de muerte, pero sabe que es tuyo. Esta la masticaron, esto. No decir otra palabra, pero qué hijas de puta, cómo la dejaron a la chica, le dejaron pedaleando sin cadena.

0: Bueno, 71 minutos ya del segundo tiempo, sigue ganando España 4-0. Se frenaron los muchachos, quisieron, no le metamos más goles, pero la verdad que ya tipo como que dan pena una cosa así. Bueno, nosotros sí, nos vamos, pero a la pausa y volvemos aquí para con la radio, para acompañarte con toda la música a través de la 11. Claro, estamos en modo fin de, dale.
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Esta es la música de Coli ahí, su punto final. 50 minutos ya de las 2 de la tarde. León 14 podría visitar Argentina, dice Santiago del Estero, figura entre las ciudades en análisis. Ah, dejate de análisis, tenés que venir aquí. Sí, es cabecera, que no. Si yo no, mal no recuerdo. La Santa Sede a uno.

confirmó oficialmente el viaje, pero la provincia santiagueña aparece entre los lugares que podrían integrar el recorrido del pontífice por su importancia histórica dentro de la Iglesia argentina. Y bueno, la nota acá comenta de los chicos del Nuevo Diario que la posibilidad de la visita del Papa León XIV a la Argentina comenzó a generar una fuerte expectativa en distintos puntos del país. Y aparece Santiago del Estero, que ocupa el lugar destacado por su relevancia histórica y religiosa. Aunque desde el Vaticano todavía no existe una confirmación oficial, el anuncio de un próximo viaje del pontífice a Perú durante noviembre alimentó las versiones sobre la escalada del territorio argentino. Fuentes eclesiásticas señalaron que entre los destinos que podrían formar parte del recorrido figuran Buenos Aires, Córdoba y Santiago del Estero. Así que bueno, la inclusión de Santiago no es casual, dice que la provincia fue reconocida por el Papa Francisco como la arquidiócesis primada de Argentina, una distinción que destaca su papel fundamental en los orígenes de la evangelización y la historia de la Iglesia en el país. Bueno, desde la Conferencia Episcopal Argentina manifestaron que por el momento no recibieron información oficial sobre esta visita, pero sin embargo reconocieron que existe un fuerte deseo de que el viaje pueda concretarse. Escenarios para recibir al pontífice, incluso trascendió que el Estadio Monumental de River fue ofrecido al Vaticano como sede para una eventual celebración multitudinaria en Buenos Aires. Bueno, también que dice que la organización definitiva del recorrido dependerá exclusivamente de la agenda que determine la Santa Sede junto a la Nunciatura Apostólica y las autoridades nacionales encargadas de los aspectos protocolares y de seguridad. De concretarse la visita tendría un enorme significado para los católicos argentinos y sería la primera vez que León XIV llegue al país, el primer viaje papal a la Argentina desde la histórica visita de Juan Pablo II en 1987. Bueno, habría que ver cómo va sucediendo esta historia y cómo quedaría la visita del Papa León XIV. La música en la radio, estamos en modo fin de... Estamos en el Día del Padre acompañándote, la voz con toda la música, acá. Me

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está la música de Los Manantiales, antiguiños por acá. Hola, buenas tardes, los escucho en sobremesa ya. Mira vos, muy buena la música. Nos pedían algo de Los Manantiales antiguiños. Ramón, desde Tuscapalta, Loreto, cumplimos contigo, Ramón. Y nosotros estamos avanzando a 35 minutos, o sea, 36 minutos de las 3 de la tarde. Nos quedan una horita y media para compartir canciones, músicas. Estamos en modo finde, estamos en modo finde. Para acompañarte con lo mejor en este día especial, Día del Padre, y qué mejor que compartir con la música, que tenemos todo y para todos los gustos, para disfrutarlo a través de la radio Los Santiagueños. ¡Primera! Un poquito folclore, dale, dale, dale.

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Esta es la música de María Becerra que va sonando para vos ya 16 minutos de las 4 de la tarde en todo el país. Estamos avanzando. Ya está jugando Bélgica también con Irán, están 0-0. Todavía falta a las 7 de la tarde Uruguay con Cabo Verde y después cierra la noche a las 22 Nueva Zelanda con Egipto. Y para recordarte, eso lo de hoy, mañana a las 2 de la tarde está jugando Argentina con Austria. A las 6 Francia, Irak y cierra Noruega, Senegal. ¿Listo? Bueno, ese sería lo del lunes. Y bueno, después el martes, ahí nomás, el lunes a la noche, 0 horas, 12 de la noche, madrugada ya del día martes, Jordania, Argelia, también. Y después el martes a las 2 de la tarde, está jugando Portugal con Uzbekistán, 5 de la tarde Inglaterra, Ghana, 20 Panamá, Croacia, 23 Colombia, la República de Congo. Sí, es decir, ya también se van acortando los tiempos también, bueno, también ya para el día miércoles. Suiza va a estar jugando con Canadá, Bosnia-Herzegovina con Qatar, a las 7 de la tarde tocando Escocia con Brasil, lindo partido va a ser ese, ojo. Después, también a la misma hora va a estar jugando Marruecos con Haití, 10 de la noche Sudáfrica, Corea del Sur, y cierra República Checa con México. O sea, ya hasta el martes ya termina, se van acordando, me refiero a los días, o van a ser partidos mucho más seguidos. Y en cantidad de lo que van a ver día tras día, Así que bueno, te recuerdo, en un ratito se viene también Uruguay, Cabo Verde, después cierra Nueva Zelanda con Egipto a las 2, a las 10 y a las 12 de la noche va a estar jugando el lunes a la noche, 12 de la noche va a estar jugando Jordania. Bueno, 18 minutos ya de las 4 de la tarde en todo el país. Ahí estamos avanzando a través de la radio. Un día bastante lindo, agradable, la temperatura ahí. Me imagino que si sigue un poquito seminublado. Según dice que para la noche se esperan lluvias, Se esperan, vamos a ver qué es lo que pasa. Y nosotros sí, vamos avanzando con la música. Acá, el modo finde en la radio de los santiagueños.

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0: Esta es la música de Los Ángeles Azules con Pablo Lescano, la cumbia del infinito. Bueno, nos vamos despidiendo ya 2 minutos de las 5 de la tarde. Mitre empata 1-1 con Almirante Brown. Y Güemes recibe Gimnasia de Jujuy en el Estadio Único Madre de Ciudades. Y nosotros ya nos vamos despidiendo. Vos quedate en sintonía para compartir música a través de la radio. Mi nombre es Gustavo Pearson. Estuvimos disfrutando modo fin de ese, el fin de semana que viene será. Laura va a estar con nosotros para acompañarnos como todos los fines de semana, como todos los domingos. Quédate en sintonía, que che, aguanta Argentina mañana a las 2 de la tarde. Y feliz Día del Padre para todos. Chau, chau. Hasta el próximo sábado.
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Ahí nomás seguimos bailando la parejita en la pista, porque ahora recordamos esta época, cuando el rock and roll hacía furor en aquel entonces.